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Buenas tardes, aquí estamos otra vez en Radio Vida, contenta de poder transmitir palabra de ánimo y palabra de amor. Me gustaría leer de Primera de Pedro, que dice así, el encabezado dice: una buena conciencia. Finalmente, sed todos de un mismo sentir, compasivos, amándoos fraternalmente, misericordiosos, amigables, no devolviendo mal por mal, ni maldición por maldición, sino por el contrario, bendiciendo, sabiendo que fuisteis llamados para que heredaseis bendición. Entonces, hermanos, es difícil a veces mostrarse compasivo con personas a lo mejor desagradables, pero Dios nos ha llamado a esto, a ser compasivos, a amarnos unos a otros fraternalmente, a ser misericordiosos, amigables, no devolviendo mal por mal. Si la persona te hace mal, bendícelo, ora por él, y Dios te da esa facilidad, ese poder para poder perdonar y devolver bien por mal. Nunca devuelvas mal por mal. Hemos sido llamados para heredar bendición. Entonces, si hemos sido llamados para heredar bendición, bendigamos nosotros, siendo de un mismo sentir, compasivos, amando a los demás como Cristo nos amó, misericordiosos y amigables. Amén. Amén.

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2: ¿Estás en medio del campo de batalla ahora mismo, con balas que vuelan por todas partes? ¿O es este un periodo de sequía en tu vida en el que no parece estar sucediendo nada? El profeta Isaías dice que Dios es suficiente para las épocas de intensos problemas y para las de sequía. Bendito el varón que confía en el Señor y cuya confianza es Jehová. Porque será como el árbol plantado junto a las aguas que extiende sus raíces hacia la corriente y no verá cuando viene el calor. Sus hojas siempre están verdes y en los años de sequía no se marchita ni deja de dar fruto. El calor habla de pruebas intensas, muchos problemas, uno tras otro. Te preguntas si la vida volverá a ser como antes. Apenas recuperas el aliento después de un golpe y ya viene otro. Por otra parte, la sequía simboliza esos tiempos en que sientes que nada, no cualquier cosa, sino ninguna, cero cosas, suceden en tu vida. En una u otra ocasión, si las raíces de tu confianza están arraigadas en Dios, encontrarás que con Él te basta. Jesús dijo, «Al que tenga sed, yo le daré gratuitamente de la fuente del agua de la vida». En este momento, sea que estés pasando por un intenso calor o por la esterilidad de la sequía, bebe ávidamente del agua de vida que realmente satisface. Pablo lo resumió urgiéndonos, por tanto, de la manera que recibieron al Señor Jesucristo, andad en Él, arraigados y sobreedificados en Él, confirmados en la fe, como fueron enseñados, abundando en acciones de gracias. Así que no abandones. El agua de vida sigue fluyendo para refrescarte y fortalecerte. Recuerda que Dios dice, bendito el varón que confía en el Señor, y cuya confianza es Jehová, porque será como el árbol plantado junto a las aguas. Arraigados en Él, tenemos todo lo que necesitamos para soportar tanto el calor como la sequía.
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0: En realidad, no fue el corral de los cerdos lo que lo transformó, fue el amor. Esto es Pautas para Vivir. El hijo pródigo es recordado por exigir su herencia, malgastarla en una vida desordenada y terminar deseando la comida de los cerdos. Tal vez imaginamos que su corazón cambió allí, entre el barro y el hambre, pero no fue el sufrimiento lo que le llevó al verdadero arrepentimiento, sino el recuerdo del amor de su padre. Así lo afirma Ernest Dagoy. En esta palabra vemos un patrón claro: rebelión, ruina, arrepentimiento, reconciliación y restauración. No es necesario llegar a la ruina para arrepentirse, pero muchas veces parece que solo entonces prestamos atención. Aún así, lo que realmente nos llama no es nuestra miseria, sino el amor que nos busca y nos invita. Nosotros amamos porque Él nos amó primero. Dagoy señala que el arrepentimiento más profundo del hijo no ocurrió en la pocilga, sino cuando su padre lo encontró en las afueras del pueblo. El padre no mostró amor como respuesta a una confesión, lo hizo por compasión. Salió a su encuentro, se despojó de su dignidad y dio el primer paso hacia la reconciliación. Dios ha dado ese primer paso hacia usted. Él no espera a que usted se limpie, se organice o tenga todo resuelto. Hoy mismo el Padre lo espera con los brazos abiertos. No necesita tocar fondo para regresar. ¿Es tiempo de volver a casa?
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4: Gracias por su sintonía en esta nueva edición de Momento Decisivo. Espero que usted haya empezado esta semana con las bendiciones de haber estado el día domingo con el pueblo de Dios en la iglesia. Bienvenido de nuevo a la clase de estudio bíblico Momento Decisivo, conforme avanzamos en la enseñanza de la Palabra de Dios. Hoy estamos en el capítulo 4 de Hebreos, versículos 14 al 16. Nuestra lección se titula Cristo es todo lo que usted necesita. Para mí es un recordatorio de un hermoso canto que solía cantar cuando niño: Cristo es todo lo que usted necesita. Así que pasemos a la carta a

Responsabilidad debido a eso es retener firme en esta tierra la fe que usted profesa. Todas las semanas, al final del sermón, extiendo la invitación. Sé que eso lo consideran arcaico algunos que estudian las iglesias, pero probablemente lo haré el resto de mi vida. Es lo que hago. Me gusta hacerlo por esta razón. Es una oportunidad para que hombres y mujeres hagan una confesión pública de su fe. Si no tenemos miedo de hacer eso ante amigos y los que asisten a la iglesia, eso nos ayuda a no tener miedo cuando salimos al mundo real. Y después de que hacen una confesión pública de fe, le pedimos al nuevo creyente que haga una confesión pública en el bautisterio. Allí la persona da un testimonio público de su profesión de fe en Jesucristo. Por lo general, los testimonios terminan con algo como esto: ahora quiero bautizarme para declarar a todo mundo que creo en Jesucristo. Eso es una confesión. Necesitamos esa confesión aquí y allá para mantenernos firmes, para asegurarnos de que no nos descarriamos por conveniencia, sino que realmente queremos decir lo que estamos diciendo, que hemos dado un paso al frente para honrar a Cristo con nuestras vidas y que no nos avergonzamos de Él y nos ponemos frente a un grupo de creyentes y les decimos lo que Jesús ha hecho por nosotros para proclamar que hemos sido sacados de las tinieblas a la vida. Eso es lo que hace un creyente que retiene su profesión. Así que tenemos un sumo sacerdote y tenemos una responsabilidad humana. En tercer lugar, tenemos un sumo sacerdote humano. Note lo que dice Hebreos 4, versículo 15. Porque no tenemos un sumo sacerdote que no pueda compadecerse de nuestras flaquezas, sino uno que ha sido tentado en todo como nosotros, pero sin pecado. Nuestro sumo sacerdote en el cielo, como ya les he dicho, ¿quién es? Es Jesucristo en su cuerpo de resurrección, todavía en su humanidad. La Biblia dice que Jesucristo, que es nuestro sumo sacerdote celestial, también es nuestro sumo sacerdote humano, y debido a eso, Él puede compadecerse de nuestras debilidades. Recuerdo cuando atravesé la experiencia con cáncer hace algunos años, y aquí y allá, algunas personas me decían: ah, Pastor Jeremiah, estamos orando por usted y realmente sabemos lo que está pasando. Y lo que quería preguntarles era: pues bien, ¿qué tipo de cáncer ha tenido usted? Es muy fácil para nosotros acercarnos a alguien y decirle: sabemos lo que estás pasando, aunque no tenemos ni la más remota idea. Por lo general, ese tipo de expresiones no ayuda gran cosa a la persona que las oye. Pues bien, quiero decirle algo. Cuando usted acude a Jesús con lo que sea que esté pasando en su corazón y le dice lo que está pasando, Él ya ha estado allí y lo ha hecho y sabe exactamente lo que usted está atravesando. La Biblia dice que Él se compadece de usted. La palabra compadecerse proviene de dos palabras que quieren decir sufrir juntamente con. Quiere decir no simplemente mirar a nuestro sufrimiento desde afuera y tratar de medirlo. No. La Biblia dice que Él entra en nuestro sufrimiento y literalmente lo sufre con nosotros. Sea lo que sea que estemos atravesando, Él se compadece de nuestras debilidades. Compadecerse quiere decir experimentar lo mismo que su amigo está atravesando. Note que dice que Él se compadece de nuestras debilidades. Permítanme mencionar un detalle del griego que es similar en español. La palabra griega que se traduce debilidades es una palabra interesante, porque en el griego, tal como en español, la construcción es como esto. Si uno tiene una palabra y quiere decir lo opuesto a esa palabra, si quiere negar lo que esa palabra afirma, se pone delante el prefijo a. Así que la palabra debilidades literalmente quiere decir sin fuerza, sin fuerza. Él se compadece de nosotros cuando nosotros no tenemos fuerzas. ¿Alguna vez ha estado sin fuerzas? Recuerdo un periodo en mi vida cuando no tenía ninguna fuerza físicamente. Estaba recibiendo quimioterapia y tenían médicos muy buenos. Nunca me enfermé, nunca me dieron náuseas, porque eso sí, tomé mucha medicina para contrarrestar la náusea. Tal vez eso es lo que me cansaba tanto. Pero recuerdo que cuando recibía el tratamiento para el cáncer, no tenía fuerzas. Solía decirle a la gente, cuando me preguntaban cómo me iba, les decía: ¿saben? Siento una profunda fatiga. Me inventé eso porque no sabía cómo explicarlo. Es decir, me levantaba a las 8 y volvía a la cama a las 9. No tenía ninguna fuerza. Ahora,

0: La Biblia dice que cuando usted y yo no tenemos fuerzas, cuando no tenemos cómo hacer lo que hay que hacer, Cristo se compadece de nosotros. Él lo entiende. La expresión sin fuerzas a veces se usa para describir a alguien que no tiene fuerza física, como en Filipenses capítulo 2, versículo 26. E incluso se usa para describir a alguien que no tiene ningún recurso financiero, como en Hechos capítulo 20, versículo 35. Sin dinero. Jesús entiende cuando estamos sin dinero. Así que tenemos un sumo sacerdote celestial. Y entendemos que es también nuestro sumo sacerdote humano. Y la Biblia dice que Él se compadece de nosotros cuando no tenemos ninguna fuerza. Luego la Biblia dice que no solo se compadece de nosotros en tiempos de pruebas, sino también que nos fortalece en nuestro tiempo de tentación. Noten al final de Hebreos 4, versículo 15. Sino uno que ha sido tentado en todo como nosotros, pero sin pecado. Hebreos capítulo 2, versículo 18, lo dice de esta manera. Pues por cuanto él mismo fue tentado en el sufrimiento, es poderoso para socorrer a los que son tentados. Tenemos que volver a este asunto en cuanto a que Jesús fue tentado, porque todos siempre quieren preguntar esto. Si él no pecó, ¿cómo puede ayudarme a mí? Porque yo sí peco. ¿De qué manera me anima a mirar a Jesús que nunca pecó y no podía pecar? ¿Y cómo se supone que Él me va a animar? Alguien dijo, la mayoría de nosotros le decimos que sí a Satanás antes de que siquiera nos lance la pelota final. Así que no sabemos lo que es estar bajo tentación por un largo periodo de tiempo. Él nos hace tropezar incluso antes de que lleguemos a la segunda base. Pero la Biblia dice que Jesús nunca pecó. Lo que eso quiere decir es que Él sintió toda la fuerza de todo lo que Satanás pudo lanzarle. Fue como una roca firme contra la marejada rugiente. ¿Quién tiene la mayor capacidad para entender la plena fuerza de la tentación? ¿El que cede tan pronto como empieza? ¿O el que permanece firme por toda la eternidad y nunca cede a la tentación? La Biblia dice que el Señor Jesús soportó a plenitud toda clase de tentación que usted y yo podemos imaginarnos. Y a pesar de eso, no pecó. No había nada en Cristo a lo cual el pecado pudiera adherirse. Fue sin pecado el Santo Hijo de Dios. Pero no permita que eso le quite el impacto de lo que Él sufrió por usted y por mí. Él soportó todo lo que el enemigo pudo lanzarle. Lea en Mateo capítulo 4, la tentación en el desierto. Es una especie de microcosmos de todo lo que el Señor soportó por nosotros. Hebreos capítulo 12, versículos 3 al 4 dice, consideren pues a aquel que soportó tal hostilidad de los pecadores contra él mismo, para que no se cansen ni se desanimen en su corazón, porque todavía en su lucha contra el pecado ustedes no han resistido hasta el punto de derramar sangre. No, usted no ha resistido hasta la sangre. Pero Él sí lo hizo. Él lo ha visto todo. Él lo sintió todo y comprende lo que pasa en su vida y la mía. Usted dice, Pastor Jeremiah, estoy bajo tentación y presión tan intensa ahora mismo. Pues bien, la Biblia dice que no hay tentación que usted haya recibido que no sea común al ser humano. Pero Dios es fiel y no permitirá que usted sea tentado más de lo que puede resistir. Y juntamente con la tentación, le dará una salida para que usted pueda superarla. Usted tiene a alguien en el cielo no solamente que siente su sufrimiento, sino que entiende su tentación. Es interesante que en Hebreos 2, versículo 17, se nos dice que Jesús fue hecho en todo como sus hermanos. Y en Hebreos 4, versículo 15, se nos dice que fue tentado en todo. Él fue hecho en todo como nosotros. Y fue tentado en todo como nosotros, y debido a eso, Él sabe lo que estamos atravesando. Él fue hecho como nosotros, a fin de que pudiera ministrarnos. Así que tenemos un sumo sacerdote celestial, y tenemos una responsabilidad humana, tenemos un sumo sacerdote humano, y tenemos una responsabilidad celestial. Noten Hebreos 4, versículo 16. Por tanto, acerquémonos con confianza al trono de la gracia para que recibamos misericordia y hallemos gracia para la ayuda oportuna. En este pasaje, estos tres versículos giran alrededor de dos exhortaciones. Retengamos nuestra fe y acerquémonos con confianza al trono de la gracia. Así que la Biblia dice que debido a que tenemos un sumo sacerdote humano que puede identificarse con nuestras debilidades, que entiende nuestras tentaciones, tenemos una responsabilidad celestial. ¿Y cuál es esa responsabilidad? Mire lo que dice, acerquémonos con confianza al trono de la gracia. Así que en este versículo permítanme volver al método de las preguntas. Y la primera tiene que ver con la oración. Así que la primera pregunta es, ¿cómo debemos orar? Acerquémonos con confianza al trono de la gracia. Usted dice, vamos, he oído a algunos hacerlo así. Se acercan a Dios como si fuera su compadre. Un momento. Intrepidez no quiere decir faltarle al respeto. Intrepidez no quiere decir insolentarse con Dios. Intrepidez quiere decir literalmente acercarnos a Dios en oración y decírselo todo. Eso es lo que la palabra significa. Quiere decir venir y decírselo todo, ponerlo todo sobre el tapete, sin dejar nada fuera. Debemos decirle a Dios todo lo que hay para decirle. Eleve sus oraciones en tecnicolor. Eleve sus oraciones en alta definición. Eleve sus oraciones diciéndolo todo. Dígale a Dios lo que está pasando en su vida. Dígale todo lo que está enfrentando. No deje fuera ningún detalle. Si quiere aprender cómo orar de esa manera, abra la Biblia y lea los Salmos. David oraba de esa manera. Señor, ¿hasta cuándo? Recuerda esa oración. Estaba sintiéndose frustrado con Dios, porque Dios no hacía lo que él pensaba que debería hacer. Ahora usted dice, pues bien, pastor, ¿por qué iba yo a orar de esa manera? La Biblia dice que Dios ya sabe lo que necesito. ¿Por qué tengo que decírselo? Déjeme aclarárselo. Él no está pidiendo información. Él no necesita que usted le diga algo que él no lo sepa ya. Él quiere que usted se lo diga porque usted necesita saber lo que está pasando por su vida. Y la manera de hacerlo es expresárselo al Señor. Acérquese con intrepidez y dígaselo todo. Así es como debemos orar. ¿Cómo debemos orar? De esta manera. Usted dice, pues bien, pastor, ¿es eso realmente necesario? Déjeme decirle, no solo es necesario, sino que es un privilegio. ¿Sabía usted que como creyentes podemos orar bajo el nuevo pacto de una manera que los israelitas nunca podían orar bajo el viejo pacto? En este sentido, en el antiguo pacto, a los adoradores no se les permitía acercarse a los límites externos del santuario. Los sacerdotes ordinarios podían acercarse al altar, pero solo el sumo sacerdote podía acercarse al propiciatorio. Pero debido a la obra de Cristo como nuestro sumo sacerdote, Él nos ha dado un privilegio del que Israel nunca disfrutó. Podemos tener acceso inmediato al trono de la gracia y misericordia y podemos acercarnos a Él. La Biblia dice que debemos hacerlo continuamente. Así que, ¿cómo debemos orar? Debemos acercarnos al trono de gracia con intrepidez. En segundo lugar, ¿para qué debemos orar? La Biblia dice que debemos orar para que recibamos misericordia y hallemos gracia para la ayuda oportuna. Eso quiere decir misericordia para las cosas que ya hemos hecho y gracia para las cosas en las que participamos. ¿Cuántos saben que no pasa ni un día sin que no necesitemos la misericordia de Dios para algo que hayamos hecho? Algunos se me quedan mirando como si no entendieran lo que estoy diciendo. Cada uno de nosotros tenemos que arrojarnos a la misericordia de Dios, ¿verdad? Señor, nunca quise que eso suceda. Nunca quise que eso suceda en mi vida. Por favor, ten misericordia de mí y perdóname. Y Él nos perdona. La Biblia dice que venimos diciéndoselo todo al trono de la gracia y pedimos misericordia por lo que ya hemos hecho y gracia para lo que está sucediendo en nuestras vidas ahora mismo. ¿Cómo debemos orar? ¿Para qué debemos orar? Y en tercer lugar, ¿por qué cosas debemos orar? La Biblia dice que debemos orar para que recibamos misericordia y hallemos gracia para la ayuda oportuna. Déjeme decirle algo. Estamos necesitados hoy mismo, ¿verdad? Como nación, como familias y como individuos. Nunca ha habido un mejor tiempo para este mensaje que hoy. La Biblia dice que debemos acudir y pedirle a Dios gracia y misericordia, y pedirle su ayuda en nuestro tiempo de necesidad. La palabra griega que aquí se traduce socorro es muy interesante. Se halla solo en otro lugar en el Nuevo Testamento, y es una imagen verbal muy interesante de lo que quiere decir. Esta palabra griega también se halla en Hechos capítulo 27, versículo 17, en donde leemos: después que lo alzaron, usaron amarras para sujetar la nave. Aquí la misma palabra se traduce ceñir, y en hebreos se traduce socorro. Ahora observen este cuadro. El barco estaba tan cargado que no era fuerte lo suficiente como para atravesar la tempestad, así que lo reforzaron con refuerzos. De la misma manera, cuando venimos a Dios en nuestra necesidad, Él nos refuerza con sus brazos fuertes de amor y hace posible que nuestra embarcación soporte la tempestad y no naufraguemos. ¿Cuántos de ustedes saben que ese es el tipo de ayuda que necesitamos? Necesitamos que Dios nos refuerce. Necesitamos que Él venga con su fuerza en nuestra debilidad y ponga sus fuertes brazos bajo nosotros y nos ayude a soportar y resistir la tempestad. Oramos a Él a fin de poder hallar ayuda en el momento oportuno de necesidad. Recuerdo que Pablo escribió en 2 a los Corintios capítulo 12, versículo 9, y Él me ha dicho: te basta mi gracia, pues mi poder se perfecciona en la debilidad. Por tanto, con muchísimo gusto, me gloriaré más bien en mis debilidades para que el poder de Cristo more en mí. Mi esposa y yo hemos tenido muchos maravillosos privilegios en los años en que hemos estado sirviendo al Señor Jesucristo. A estas alturas parece que Dios simplemente derrama sus bendiciones en nuestras vidas de tal manera que todos los días sabemos que antes de que el día se acabe, algo emocionante, de aventura, aunque no siempre bueno, algo singular va a suceder. En cierta ocasión, fuimos a unas de las concentraciones que solemos realizar en torno a nuestro programa de televisión. Y el día antes de la concentración, una pareja que ve nuestro programa por televisión y escucha nuestro programa por la radio, organizó una cena para nosotros. Invitaron a muchos de los amigos de nuestro programa o personas que querían saber más de nuestro programa y celebraron una elegante cena en un club campestre. Así que mi esposa y yo fuimos a esa cena y no conocíamos a nadie. No habíamos conocido a nadie. Hablábamos de eso mientras nos dirigíamos allá. Yo me preguntaba si vendría alguien, es decir, tenía una de esas sensaciones extrañas. Pero tuvimos una gran reunión. Durante esa cena, en la misma mesa en donde nos sentaron a nosotros, estaba el anfitrión que había organizado y pagado por la cena. Él y su esposa eran las personas más sofisticadas y hermosas que uno conoce en ocasiones muy raras. De inmediato uno podía decir al conocerlos que había en ellos una especie de importancia. Humildes, pero en realidad uno sabía que ellos hacían algo importante. ¿A poco nos enteramos que él era médico? En realidad era un otólogo. Si usted no sabe qué quiere decir eso, quiere decir que es un médico de oídos. Se dedica totalmente a ayudar a personas que tienen dificultades auditivas. Así que se trataba de un médico muy, pero muy conocido y exitoso, de mucho prestigio, que viaja por todas partes para enseñar a otros lo que ha aprendido en cuanto a ayudar a personas en sus problemas del oído. Su esposa es enfermera titulada que trabaja con él. Fueron personas realmente encantadoras. Así que nos sentamos y empezamos a conversar, y de inmediato supe que había en ellos algo singular, que percibí en su presencia, aunque no sabía de qué se trataba. Entonces empezaron a contarnos su experiencia. Tenían un hijo llamado Andrés. En realidad, nos mostraron un retrato del muchacho junto al presidente de la nación y frente al avión presidencial. Un joven alto, muy guapo. Me contaron que un día el muchacho volvió a casa de un partido de fútbol y tenía un moretón o una hinchazón en su pierna. Pensaron que se trataba simplemente de una lesión deportiva, pero no lograron que se redujera. Finalmente fueron a ver a los médicos y hallaron que tenía un cáncer llamado osteosarcoma, que es una clase muy seria de cáncer. para el cual no hay tratamiento que pueda detenerlo, no hay cura. Se puede retardar sus efectos, pero no hay nada que pudieran hacer. Recuerdo cómo la esposa del médico describió su experiencia y dijo: recuerdo, pastor, que fue como que si yo me bajara de la vereda y me atropellara un autobús. Estaba hablando del día cuando recibió las noticias en cuanto a su hijo. Era su único hijo y tenía 15 años. Así que por los siguientes 6 años no hicieron básicamente otra cosa que tratar de ayudarlo, llevándolo a las clínicas más prestigiosas para toda clase de tratamientos especiales contra el cáncer. Pero poco a poco, la enfermedad siguió su curso. Pienso que fue un año antes de que nosotros los conociéramos, a los 21 años, que Andrés murió. Nos contaron lo horrible de todo eso y cómo lucharon al atravesarlo. Cuando volvimos a casa, recibí una carta. Pienso que el Señor me envió esta carta para que se las leyera a ustedes, para concluir este mensaje, para ayudarles a comprender la profundidad de la disposición de nuestro sumo sacerdote para entrar en nuestras vidas, a un nivel que tal vez la mayoría de nosotros nunca iríamos, y a una aflicción que nunca conoceremos. La carta abunda en cosas personales que nos contaron, pero permítanme simplemente leerles algunos fragmentos de la misma. Gracias, Pastor Jeremiah, por permitirnos contarles nuestra experiencia. Blaise Pascal tenía toda la razón cuando dijo que todos tenemos un vacío de forma de Dios en nuestros corazones. Y por su gracia, el Señor Jesús ahora ocupa el trono de nuestros corazones, ahora que tenemos un vacío de forma de Andrés en nuestras vidas. Andrés fue como el apóstol Pablo, rogándoles a sus amigos y padres en su lecho de muerte que respondieran al Evangelio de Cristo. Queremos que usted sepa cómo Dios lo utilizó a usted para ministrarnos durante los 6 años que nuestro hijo batalló con el implacable enemigo de osteosarcoma. Durante las 5 semanas en el hospital, ya desahuciado e incluso hasta su muerte, su libro Un desvío en el camino fue un testimonio del poder de Dios perfeccionado en la debilidad. Gracias, doctor Jeremiah, por lo que usted ha hecho y continúa haciendo. Seguiremos orando por usted y respaldando lo que Dios está haciendo mediante su vida. Quiero decirle, antes de despedirme, una cita que me ha hablado al corazón muchas veces al enfrentar la noche oscura del alma. Lamentablemente, no recuerdo la fuente, pero su poder es igual. Esta es la cita. A veces un rayo relampaguea en el cielo claro, y a veces en la vida de una familia pacífica, sin ninguna advertencia de una tempestad que se avecina, cae algo terrible. Desde ese momento, todo parece cambiar. Esa familia ya no es exactamente lo que era antes, y debería ser mejor, o tal vez puede quedar dañada. El resultado depende de la familia misma y de su respuesta a la tormenta invasora de problemas, porque para siempre después su clima espiritual queda alterado. Pero para la familia que cree en Dios, tales catástrofes destrozadoras y aterradoras nunca vienen sino donde se convierten en bien. Pues bien, usted sabe que cuando uno se convierte a Cristo y empieza a enfrentar la vida tal como la vida realmente es, descubre que el cristianismo no es un pase libre a la tranquilidad donde no hay ninguna presión. De hecho, cuando uno se convierte a Cristo, acaba enfrentando algunos retos que tal vez no haya enfrentado antes. Pero estas son las noticias mejores. El Dios Todopoderoso ha enviado a su Hijo al mundo para que sea nuestro Salvador. Y Jesucristo, como dice la Biblia, se hizo uno de nosotros a fin de poder entendernos, y en última instancia fue a la cruz y murió por nosotros. Mañana, aquí, en Momento Decisivo, quiero hablarles de Jesucristo, y este es el título del mensaje: Alguien como yo. Alguien como yo, partiendo del capítulo 5 de Hebreos, en esta misma estación, a esta misma hora, en la próxima edición de Momento Decisivo. Nos veremos el día de mañana.
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1: Nosotros amamos a Dios porque Él nos amó primero. Primera de Juan 4:19. Amorosa obediencia. En un ciclo de conferencias a la que asistí, uno de los oradores formuló una interesante pregunta. ¿De qué siente usted más temor? ¿A romper los mandamientos de Dios o a romperle el corazón? Esto me llegó a lo más profundo de mi corazón. La mayoría de nosotros sabemos que Dios quiere que hagamos lo bueno y rechacemos lo malo. Sin embargo, más allá de la obediencia, Dios quiere tener una relación íntima con nosotros. Es tan necesario que le obedezcamos porque le amamos, porque no queremos hacer nada que le produzca aflicción a nuestro amoroso Padre Celestial. Necesitamos tener una amorosa obediencia en 5 ámbitos de nuestra vida: nuestra mente, nuestra voluntad, nuestras emociones, nuestro cuerpo y nuestro tiempo. Pero si estamos vivos y respiramos, vamos a luchar en uno o más de estos campos. Yo lidio con obedecer a Dios cuando se trata de cuidar mi cuerpo. Ejercicio, no quiero. También batallo con querer jugar cuando debería trabajar. Y, sobre todo, peleo conmigo mismo cuando tengo que enfrentarme a alguien por una cuestión y no deseo hacerlo. Una amiga mía lucha con su mente y sus emociones. Le teme a las enfermedades graves. Puede convencerse a sí misma de tener todos los síntomas de casi cualquier dolencia de la que oye hablar. Tiene que obedecer amorosamente a Dios, centrándose en sus promesas de cuidar de ella. Te desafío a escuchar, a ser sensible a la voz de Dios, y después obedecerle con amor. No porque nos vaya a castigar si no lo haces, sino porque lo amas tanto que no quieres romperle el corazón. Juan afirmó: nosotros le amamos a Él porque Él nos amó primero. Que su amor sea nuestra motivación para obedecerle cada día.
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6: Muy buenas, queridos amigos y amigas que nos estáis escuchando aquí en Radio Vida en el 95.1. En este programa de A pie de calle nos encontramos en el Hospital de Algeciras Punta Europa y estamos acompañando a la Asociación Sirimusa, quien ha estado ofreciendo, pues bueno, su tiempo y ese arte dentro de este proyecto tan conocido, donantes de arte, ¿no? Y vamos a hablar pues con la profesora Alicia Carrasco. Muy buenas, bienvenida.
7: Hola, buenas. Soy la secretaria, soy parte de la Asociación Cultural Sirimusa y el proyecto en cuestión se llama Arte en Vena. Y bueno, es verdad que llevamos 5 años ya y que afortunadamente pues tanto el hospital, que ha puesto todo lo necesario para que saliera adelante el área de gestión sanitaria del campo de Gibraltar Oeste, la Comisión de Humanización y la asociación y los donantes, que son los artistas y las personas afín al proyecto que siempre se acercan con la intención de ayudar, pues ha hecho que esto se consolide. Y entonces ahora mismo tenemos la ayuda de la Fundación de Paco de Lucía, del Puerto de Algeciras y de la Mancomunidad de Municipios. Entonces, bueno, pues estamos muy contentos porque vemos realmente que se hace sostenible y se puede mantener en el tiempo, ¿no?
6: Alicia, ¿cómo nació este proyecto? Ya que creo que de mucha bendición para todas las personas que se encuentran pues hospitalizados en estas circunstancias. Y la verdad que se está haciendo una labor muy bonita. ¿Cómo nació esta idea?
7: A ver, nosotros hace unos años participamos en Música en Vena, que es un proyecto que ya lleva mucho tiempo en la Comunidad Autónoma de Madrid. Creo que en Barcelona también está sucediendo algo y en torno a eso, pues bueno, ya están avalados por el Ministerio de Sanidad como parte de la terapia. Hay artistas internos residentes, que es lo que queremos llegar a conseguir aquí, una plantilla de artistas internos residentes que asistan como otro servicio más que pueda tener el hospital. Nuestra referencia fue aquella, Música en Vena, y luego, bueno, a nivel personal también, en una etapa de mi vida me tocó vivir dentro de un hospital, ¿sabes? Aquello se alargó más de lo que yo esperaba, y cuando estás ahí, ya sea, por supuesto, los enfermos mucho peor, ¿no? Pero los familiares, los acompañantes, las personas que forman parte de la situación también se ven beneficiadas de buenos días, de cómo te encuentras hoy, de cualquier gesto, cualquier acción humana se agradece mucho cuando está uno en esa situación. Entonces, entre el referente de Música en Vena y el referente personal, junto con el resto de la asociación, decidimos echar a andar el proyecto, que además empezó, pues vamos, firmamos el convenio de colaboración con el hospital justo ahí, casi que en medio de la pandemia. Era muy difícil el acceso, tuvimos muchos problemas en ese sentido para comenzar, pero aquí estamos 5 años después.
6: Qué bueno. Alicia, hemos estado viviendo por unos momentos muy bonitos en el que, bueno, habéis cantado, interpretado tanguillos, bulerías, fandango con muchos de los alumnos de la Academia Sirimusa. Muchos de ellos se ve cómo han ido creciendo, ¿no? Y cómo han ido aprendiendo muchísimo, gracias a estas clases que ustedes realizáis. Y lo más importante, ver a las personas que están ahí en odontología ingresados, verlo, incluso no solamente sonreír, sino que muchos estaban llevando el compás.
7: Por supuesto, y participan en muchas de las ocasiones, en la medida de sus posibilidades. Lo que sí, desde luego, el rato que sucede mientras estamos, para nosotros es una recompensa muy grande, porque lo mismo se siente perfectamente como estás dando y estás recibiendo. Y creo que de eso se trata. El proyecto va de humanizar la estancia hospitalaria y de aliviar con el arte, con la intervención del arte, porque en ocasiones es la música, en otras ocasiones son las artes plásticas, que también hay exposiciones y otras muchas cosas que vienen de camino que tenemos planeadas.
6: Hemos visto también que había una enfermera que también estaba con ustedes cantando, ¿no?
7: También, y tenemos un compositor también, nos ha hecho un tanguillo muy bonito de Algeciras que hemos interpretado, ¿no? Entonces, bueno, pues porque en el mundo laboral es una cosa y la vida personal es otra, y hay mucha gente que puede estar, ser muy aficionado, tener mucho que dar, pero dedicarse a otra cosa, ¿no? Y en esta ocasión pues coincide que son varios los sanitarios, porque otra parte importante de Arte en Vena es una enfermera que tenemos en quirófano, que toca el cajón, y muy bien, por cierto, ¿no? Es una gran percusionista. Y Yolanda Pozo, pues también fue parte importante de desarrollo de Arte en Vena.
6: Qué bueno que todos estos dones y todas estas virtudes que existen, pues lo artístico a lo personal, pues puedan integrarse también a lo laboral en cierta manera para ayudar a otros, ¿no? En este caso dentro del hospital. Hemos visto que estáis empapando también a personas de otros lugares, ¿no? Como el guitarrista que os ha acompañado en el día de hoy.
7: Sí, sí, hoy ha venido Paco Jimeno, que es un guitarrista maravilloso, un grandísimo artista de Estepona, y ya en otras ocasiones sucedió. En el semestre anterior, pues tuvimos el gusto de tener aquí a María La Mónica, también ha estado Caray Guedes, que estuvo actuando en Algeciras. Entonces, la intención es esa, que de tan grandes artistas que conseguimos, ¿no?, que vengan a la comarca y que vengan a Algeciras, pues bueno, de vez en cuando alguno que se venga y se dé un paseíto por aquí, que la satisfacción es muy grande y lo que se lleva uno cuando sale también.
6: Qué bueno, creo que estáis contagiando de este buen ambiente, de este buen rollo flamenco y usando pues el flamenco como herramienta para ayudar a otros. Qué bueno, Arte en Vena.
7: Arte en Vena, intervención social por un tubo.
6: Qué bien.
7: Sí, a través del arte. Sí.
6: Y tenemos aquí también una de tus alumnas VIP, creo yo, ¿no, Isabelita?
7: Nuestra matriarca del grupo, porque ella sabe mucho, es una aficionada de toda la vida, es una gran artista, y entonces pues ha venido aportando también muchísimas cosas bonitas y necesarias.
6: Así que bueno, bienvenida, Isabel.
7: Pues nada, buenas tardes.
6: Cuéntanos qué es lo que te mueve a ti a decir, oye, pues me voy a ir con ellos, me voy a ir con la Asociación Sirimusa al hospital y vamos a cantar y dan una patadita también por bulería. ¿Qué es lo que te motiva
1: pues
6: todo
1: mira,
6: eso?
1: Mira, a mí me motiva porque yo estaba en clase del aula de flamenco con Alicia y claro, esto me estaba llenando mucho, pero cuando ya me hicieron, que me dieron el carnet de Arte en Vena y yo experimenté lo que aquí se vive, que es, yo creo que es más satisfactorio todavía para nosotras, porque no nos vemos en una cama como ellos, pero la cara de satisfacción que se le ve a esas personas, eso nos da mucha vida y mucho ánimo para seguir con esto que están haciendo la Asociación Sirimusa, que merece muchísimo la pena.
6: Sí, es darle propósito a este arte y convertirlo en bendición para otras personas. Alicia, sí. Cuéntanos, las personas que nos están escuchando y quieran conocer la Academia de Sirimusa.
7: Ponen en contacto con nosotros a través de las redes y tenemos Instagram y tenemos también Facebook. Y bueno, pues estamos encantados de recibir a cualquier artista de la comarca, o bien porque sea de aquí o bien porque esté de paso por aquí, por trabajo. Si en algún momento alguien está en disposición de hacerse donante de arte, que así hemos determinado, ¿no? Pues las personas que vienen aquí a regalar de esta manera altruista absolutamente su tiempo y su arte, pues que se pongan en contacto con la asociación y bienvenido siempre que eso, que venga con la mejor de las intenciones, ¿no? Que ayudar y colaborar simplemente.
6: Así mismo es. Pues bueno, nos quedamos con este mensaje, esta información. Y por supuesto, daros las gracias de parte de Radio Vida por esta labor que estáis realizando.
7: Gracias a vosotros también por haceros eco de lo que ha pasado esta mañana.
1: Así es, muchas gracias porque lo estáis haciendo muy bien, muy bien.
6: Muchísimas gracias a ustedes. Y bueno, también a ti, querido y querida oyente, que nos estáis escuchando aquí en el 95.1, gracias por estar sintonizando tu FM.
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1: En el siglo pasado, Arthur Pink escribió: correteos, apuro y bullicio son términos que describen perfectamente las actividades modernas. Sin embargo, esperar, permanecer quietos y sentarse tienen un lugar de realce en las Escrituras. Si eso era verdad en su época, ¿cuánto más en el siglo XXI? Estad quietos y conoced que yo soy Dios, dice el Salmo 46:10. El solo leer estas palabras me hacen detener y respirar profundamente. Creo que no hay mandamiento más difícil de obedecer en toda la Biblia que el de estar quietos. En la actualidad utilizamos Internet en lugar de ir a la biblioteca. Nos comunicamos por correo electrónico en lugar de escribir cartas. Utilizamos teléfonos celulares para mantenernos comunicados con los demás. Hacemos pedidos por teléfono al almacén y compramos los regalos de Navidad por Internet. A pesar de todas esas cosas que nos ahorran tiempo, la vida parece ser cada vez más y más acelerada. En esta época, más que nunca antes, necesitamos estar quietos. Estar quietos significa dejar de esforzarse, relajarse, soltar. Soltar. Da miedo eso, ¿verdad? Porque necesito toda mi concentración para mantener mi vida en orden. Sin embargo, el versículo dice soltar. Y no solo manda a soltar las cosas a las que me aferro, sino que también dice conoced que yo soy Dios. Es que Él es lo suficientemente grande como para satisfacer cualquier necesidad mía. Y me ama de verdad, no importa qué suceda. Para mí, estar quieta es una de las cosas más difíciles de la vida. Puedo enseñar, trabajar y hacer muchas otras cosas, menos estar quieta y tener un tiempo de comunión profunda e íntima con el Señor, lo cual es justamente lo que quiere su corazón. Dios quiere que tengamos intimidad con Él. Quiere que dediquemos un tiempo para mirar dentro de su corazón y quiere hablarnos a lo más profundo del nuestro si tan solo me quedo quieta y le doy la oportunidad.
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0: Si alguna vez ha remodelado una casa, seguramente aprendió la sabiduría detrás de este consejo. Para cualquier proyecto serio, prepare un presupuesto generoso y luego duplíquelo. Esto refleja una verdad sencilla. Rara vez comprendemos por completo el verdadero costo de las cosas. Algo muy parecido sucede en el plano espiritual. La Biblia es el libro más realista que existe, porque no disimula el daño causado por el pecado ni el alto precio que fue necesario pagar para restaurar lo perdido. A Dios le costó la vida de su Hijo Jesucristo para ofrecernos perdón y salvación. En ese sacrificio incomparable también está incluido el regalo de un hogar eterno, preparado con amor para todos los que ponen su fe, confianza y esperanza en Cristo. Le habla David Jeremiah, animándole a que tome el camino a una vida nueva. Descubra el precio que Dios pagó en su minuto en la Biblia.
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1: Buenas tardes, me llamo Juani Villada y soy de la línea de la Concepción. Estoy aquí en Radio Vida queriendo compartir algo con ustedes que este fin de semana he estado meditando y la verdad que me ha llenado de un gozo, una paz y como me ha dado alas. Ha sido de verdad muy, muy, muy precioso. Los quiero leer para ustedes, ¿ok? Está en el Evangelio de San Juan, capítulo 10, versículo 10. El ladrón no viene sino para hurtar y matar y destruir. Y yo he venido para que tengan vida y para que la tengan en abundancia. Queridos, esto es un mensaje de mucho poder.

Y es un mensaje muy revelativo. Revela que el enemigo está ahí, viene para hurtar, matar y destruir. Son tres adjetivos muy fuertes. Y muchas veces nosotros nos dejamos de hurtar, de matar y de destruir. Cuando vienen a nosotros pensamientos como, yo no valgo, Señor, estoy deprimida, el Señor no me va a ayudar, no tengo gozo. Y eso es el enemigo, queridos, es el enemigo que os susurra y os dice todo esto. Y eso no es verdad. Tenemos que poner en práctica el declarar la palabra, ¿ok? Dios es fiel. Dios es torre fuerte. Él guardará tu salida y tu entrada. Él ha dado su vida por ti. Ha derramado su sangre por ti. Y el enemigo no va a destruir eso. Porque la obra que Dios ha empezado en tu vida, Dios la va a terminar. No te quepa la menor duda. Hermanos, hermanas, agarraos a la palabra de verdad, a la palabra de Dios, meditad en ella, permaneced en ella, y entonces el ladrón no va a poder hurtar, no va a poder matar y no va a poder destruir. Dice la palabra de Dios que si resistís al diablo, él huirá de vosotros. Y eso es verdad. Hermanos, os animo, declarad la palabra de Dios, hablad de ella, meditad en ella, y esa verdad os transformará. Amén. Amén. Buenas a todos y que Dios os bendiga.

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1: Hoy estaremos mirando principios espirituales a través de la restauración del muro de Jerusalén, que fue destruido por Nabucodonosor II en el año 586 a.C. y que por más de 140 años permaneció derribado. Aprenderemos que el trabajo en el muro produjo otras restauraciones que eran más importantes que el propio muro. Veremos cómo trabajar en equipo en un objetivo de restauración físico produce un impacto restaurador como pueblo o iglesia. Antes vamos a recordar y hacer un pequeño resumen de lo aprendido en el último estudio que se inició mientras estaba reformando el pomo de una puerta y Dios me hablaba de su deseo de restaurar a su pueblo. Tengo una oración que espero que también sea la tuya. Señor, quiero ser restaurado según el propósito por el cual tú has permitido que yo fuera creado. Perdona mi dureza de corazón. Hazme sensible a tus propósitos para mi vida. Quiero ser lo que tú desde antes que estuviera en el vientre de mi madre planificaste que fuera. Restáurame para ser útil en tu iglesia. El pomo siempre mantuvo su naturaleza desde que fue fabricado. Fue la falta de mantenimiento o menosprecio de lo que era lo que apagó su brillo. Restauración empieza cuando se es consciente de que hay una pérdida, que ya no se es como cuando fue creado, como al principio. Restauración es un proceso. Hay que quitar lo que no vale para hacer ver su verdadera naturaleza brillante. Necesitaba de un tratamiento agresivo de disolvente de tres tipos diferentes de lijas, abrillantador y aceite. El objetivo de la restauración no era el brillo. El pomo fue creado para ayudar a abrir una puerta, para permitir el acceso a las personas. Esa era su gloria. La palabra restaurar no existía en el vocabulario de Adán y Eva antes de la caída. Es una palabra que surge de la iniciativa de Dios por restablecer la relación en el hombre caído. Aprendimos que toda la Biblia nos habla del proceso de restauración de Dios con el hombre pecador. La salvación es la acción de Dios para restaurar al hombre. Cuando Dios restaura, siempre lo hace para restaurar un propósito. Dios restaura cosas materiales, pero su verdadero propósito es causar un impacto restaurador en personas que forman parte de una identidad, en este caso de su pueblo. En las Escrituras podemos ver cómo Dios tiene interés y actúa para restaurar ciudades en ruina. Naciones, murallas, jueces, gobiernos, el templo, honra, familia, justicia, del destierro, gloria perdida, santidad, restaurar relaciones, restaurar la amistad, ministerios, restaura llamados, orden sacerdotal, restaura sanidad, restaura la paz, el corazón herido, la dignidad humana, la unidad. Restaura de la esclavitud, de pérdidas materiales, de propiedades, de la salud, de la vida, del que ha muerto, lo resucita. El nombre de un difunto, la libertad demoníaca, de negocios, tierras, restaura la adoración de la palabra de Dios, del culto. En las Escrituras la restauración normalmente es un proceso, pero también puede ser instantáneo como puede ser una sanidad. La restauración más poderosa ha sido la de nuestro Señor Jesucristo en la cruz del Calvario, donde el hombre ha sido reconciliado con Dios a través del sacrificio redentor de Jesucristo. Cristo vino para restaurar la imagen del hombre caído y habrá una restauración completa al final de los tiempos. Restaurar es recuperar o recobrar, reparar, renovar o volver a poner algo en el estado o estimación que tenía antes, poner de vuelta, poner en orden, restituir, reintegrar, restaurar, devolver a su estado primitivo. Todo cristiano debería tener una expectativa ilusionante ante la revelación bíblica de un Dios que en su amor quiere restaurarnos para que tengamos vida y vida en abundancia. Hoy vamos a estar mirando brevemente la restauración del muro de Jerusalén, liderada por Nehemías, que fue gobernador de Judea desde el año 445 a.C. al 433 a.C. No vamos a ver la historia detalladamente, sino vamos a tratar de sacar principios que nos muestren lo que significa que Dios quiere restaurar y cómo lo hace. Como dijimos en el principio, Jerusalén cae en el año 586 a.C. bajo el Imperio Babilónico, encabezado por Nabucodonosor II, que destruyó la ciudad y los muros. ¿Pero por qué pasó esto? Y tenemos que tener la humildad para reconocer que el pueblo vivía en pecado y no seguía a Dios.
0: En el mes quinto, los siete días del mes, siendo el año 19 de Nabucodonosor, rey de Babilonia, vino a Jerusalén Nabuzaradán, capitán de la guardia, siervo del rey de Babilonia, y quemó la casa de Jehová y la casa del rey y todas las casas de Jerusalén y todas las casas de los príncipes quemó a fuego. Y todo el ejército de los caldeos que estaba con el capitán de la guardia derribó los muros alrededor de Jerusalén.
1: Podemos preguntarnos, ¿qué se perdió? Se perdió todo. Quedaron humillados, sin valor, sin identidad, esclavos, empobrecidos. Durante más de 140 años, el muro permanece derribado. Restauración comienza con un quebrantamiento por ver la realidad de lo que se ha perdido como pueblo.
0: Palabras de Nehemías, hijo de Acalías. Aconteció en el mes de Kisleu, en el año 20, estando yo en Susa, capital del reino, que vino Hanani, uno de mis hermanos, con algunos varones de Judá, y les pregunté por los judíos que habían escapado, que habían quedado de la cautividad, y por Jerusalén. Y me dijeron, el remanente, los que han quedado de la cautividad, allí en la provincia están en gran mal y afrenta, y el muro de Jerusalén derribado y sus puertas quemadas al fuego.
1: Restauración comienza con un quebrantamiento delante de la presencia de Dios.
0: Cuando oí estas palabras, me senté y lloré. E hice duelo por algunos días y ayuné y oré delante del Dios de los cielos. Y dije, te ruego, Jehová, Dios de los cielos, fuerte, grande y temible, que guarda el pacto y misericordia a los que le aman y guardan sus mandamientos. Esté ahora atento tu oído y abierto tus ojos para oír la oración de tu siervo, que hago ahora delante de ti, día y noche, por los hijos de Israel tus siervos, y confieso los pecados de los hijos de Israel que hemos cometido contra ti. Sí, yo y la casa de mi padre hemos pecado. En extremo nos hemos corrompido contra ti, y no hemos guardado los mandamientos, estatutos y preceptos que diste a Moisés tu siervo.
1: Toda esperanza de restauración se basa en la promesa de Dios.
0: Acuérdate ahora de la palabra que diste a Moisés tu siervo, diciendo, si vosotros pecareis, yo os dispersaré por los pueblos. Pero si os volviereis a mí y guardareis mis mandamientos y los pusiereis por obra, aunque vuestra dispersión fuera hasta el extremo de los cielos, de allí os recogeré y os traeré al lugar que escogí para hacer habitar allí mi nombre. Ellos pues son tus siervos y tu pueblo, los cuales redimiste con tu gran poder y con tu mano poderosa.
1: En el capítulo 2, Nehemías pide al rey Artajerjes que lo envíe a Jerusalén y le pide cartas para los gobernadores y para que le dieran madera para construir. Cuando llegan a Jerusalén, hace una inspección de noche del estado de los muros.
0: Les dije, pues, vosotros veis el mal en que estamos en Jerusalén, está desierta, y sus puertas consumidas por el fuego, venid y edifiquemos el muro de Jerusalén y no estemos más en oprobio.
1: La restauración siempre encontrará oposición.
0: Pero cuando lo oyeron Sanbalat oronita, Tobías el siervo amonita y Gesem el árabe, hicieron escarnio de nosotros y nos despreciaron diciendo, ¿qué es esto que hacéis vosotros? ¿Os rebeláis contra el rey? Y en respuesta les dije, el Dios de los cielos, él nos prosperará y nosotros sus siervos nos levantaremos y edificaremos, porque vosotros no tenéis parte, ni derecho, ni memoria en Jerusalén.
1: Seguimos con la lectura. El capítulo 3 de Nehemías habla de la distribución del trabajo. En ese capítulo aparecen más de 45 veces, según la versión Reina Valera de 1960, palabras como edificaron, arreglaron, levantaron, restauró, restauraron, reedificaron y reedificó. Veamos un ejemplo.
0: Junto a ellos restauró Meremot, hijo de Urías, hijo de Cos, y al lado de ellos restauró Mesulán, hijo de Berequías, hijo de Mesezabel. Junto a ellos restauró Sadoc, hijo de Baana.
1: Parece que todos colaboraron menos unos pocos. Por alguna razón ellos no sintieron que era algo de Dios, o no lo vieron, no vieron la prioridad, no vieron la necesidad, y se limitaron a no ayudar a la obra del Señor.
0: E inmediato a ello restauraron los tecoitas, pero sus grandes no se prestaron para ayudar a la obra del Señor.
1: Otros sí que trabajaron, como el sumo sacerdote y los sacerdotes, plateros, gobernadores y todos los del pueblo.
0: Entonces se levantó el sumo sacerdote Eliasib con sus hermanos los sacerdotes y edificaron la puerta de las ovejas. Ellos arreglaron y levantaron sus puertas hasta la torre de Amea, edificaron hasta la torre de Ananel. Junto a ellos restauró Salún, hijo de Oloes, gobernador de la mitad de la región de Jerusalén, él con sus hijas. Y entre la sala de la esquina y la puerta de las ovejas restauraron los plateros y los comerciantes.
1: Sin duda fue un tiempo especial e impactante. ya que el muro, que se mantuvo destruido por más de 140 años, se reconstruyó en 52 días.
0: Fue terminado pues el muro el 25 del mes de Elul, en 52 días.
1: La edificación del muro había traído una restauración mayor. Los que restauraron fueron restaurados. Se estaba restaurando la fe en Dios, el sentido de pueblo escogido. Se restauraba la identidad y el propósito como pueblo santo. Se restauraba el espíritu de valor y valentía. Se restauraba la esperanza. Se restauraba sin duda el gozo de ver cómo el muro iba avanzando. Podemos imaginar el gozo y la alegría tan grande que se había perdido durante más de 100 años. Gozo era restaurado. El Señor ama a su iglesia, que es su cuerpo. Dones y llamamientos tienen sentido para ser útil al cuerpo. Involucrarse en el trabajo de la iglesia produce un efecto restaurador en la vida del creyente. Le da visión, le da propósito, sentido de compromiso, identidad como cuerpo. Desarrolla sus dones, fortalece el cuerpo, glorifica a Dios y hay gozo por ver que Dios está haciendo cosas. Desde Promesas de Dios queremos dejaros con estos pensamientos. Dios quiere restaurarte cuando restauras. Dios quiere bendecirte cuando bendices, cuando te pones manos a la obra. Que Dios te bendiga grandemente.

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1: Nuestro hijo dice que hay tres etapas en la vida: juventud, mediana edad y... ¡Oh, qué bien te ves hoy! Sonreímos, pero si lo pensamos en serio, la ancianidad puede ser una época de necesidad. Algo que nos asusta. Podemos llamarlos los años dorados o el otoño de la vida, pero cuando se han pasado los 70 años que menciona la Biblia y las enfermedades nos debilitan y nos impiden hacer cosas que siempre nos trajeron gozo, a veces parece que ni el sol brilla cada día. El dolor, la debilidad, la falta de memoria, la vista que ya no nos ayuda, la pérdida de apetito, todos estos síntomas no son fáciles de sobrellevar. Al llegar a la ancianidad, uno ve cómo van yéndose los hermanos y las hermanas, los amigos, hasta que también nuestro cónyuge se va. Una de las amigas más queridas de mi madre dijo una vez, «Sabes, es mejor que no nos quedemos aquí demasiado tiempo, porque si no, no habrá nadie que venga a nuestro funeral». Qué bueno es que Dios no nos utiliza solo cuando somos productivos para después dejarnos de lado y olvidarnos. Para Dios somos igual de valiosos cuando ya no podemos hacer las cosas que hacíamos en nuestra juventud. Nuestro valor no disminuye con la edad. Las Escrituras dicen que los miembros del cuerpo que parecen más débiles son los más necesarios. A mi padre le gustaba lo que dice Isaías: «Hasta vuestra vejez yo seré el mismo, y hasta vuestras canas los soportaré. Yo los hice y cuidaré de ustedes. Yo los cargaré y los guardaré». Él encontraba gran consuelo en estas promesas porque cuando Dios dice «No te desampararé ni te dejaré», quiere decir exactamente eso: «Nunca te abandonaré». Juan dice que Jesús, como había amado a los suyos, los amó hasta el fin. Él te amará a ti también hasta el fin. Él nos soportará, cargará y guardará hasta el fin. Esa es una promesa.
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1: Gracias por acompañarnos hoy. ¿Saben? Una de las cosas que leí en el libro de Hebreos y que ya había leído antes, pero que en realidad se apoderó de mi corazón, es el hecho de que la carta a los Hebreos dice que Jesucristo fue hecho semejante a sus hermanos. Eso quiere decir que, cuando Él vino a nacer en Belén, fue su propósito hacerse uno de nosotros, ser como nosotros, a fin de poder experimentar lo que nosotros experimentamos. Así que, cuando vamos a Él en oración, en realidad podemos orar a alguien que sabe lo que nosotros estamos atravesando. La Biblia dice que Él participó de todo, pero sin pecado. Fue tentado en todo, como nosotros hemos sido tentados, pero no pecó. Así que cuando oramos a Él, estamos orando a alguien que verdaderamente entiende. La lección de hoy se titula Alguien como yo. Algunos a veces me preguntan, ¿piensa usted que Jesús alguna vez se rió? No sé cómo uno puede leer el Nuevo Testamento sin preguntarse a veces si acaso no esbozó una sonrisa en su cara. Siempre he pensado en la ocasión cuando Él se durmió en la popa del barco y los discípulos estaban frenéticos por el pánico. Algunas veces me he preguntado si acaso Él entreabrió un ojo para observar lo que ellos estaban haciendo, mientras que Él los hacía atravesar todo eso para enseñarles una lección. Pienso que cuando Él habló de sacarse la vida del ojo de uno, debe haber sonreído al decirlo. Sé que el Señor Jesús disfruta cuando nosotros disfrutamos. Pues bien, empecemos la lección de hoy al aprender más en cuanto a Jesucristo, según el capítulo 5 de Hebreos. Hoy hablamos de alguien como yo.

Los escritores de los evangelios pintan sus retratos de Jesús usando un caleidoscopio de brillantes colores emocionales. Jesús sintió compasión, se encolerizó, se indignó, el celo lo consumió. Se compadeció, se angustió grandemente, estuvo muy triste, se deprimió, se conmovió profundamente y se afligió, suspiró, lloró y gimió. Estuvo en agonía, se sorprendió y asombró, se regocijó muy grandemente y se llenó de alegría. Lo desearon grandemente y lo amaron. Cuando se estudia la carta a los Hebreos y uno empieza a darse cuenta de que hay mucho material aquí respecto a nuestro gran sumo sacerdote, el Señor Jesucristo, tal vez uno no se dé cuenta de por qué esto está sucediendo, hasta que recuerda que la carta a los Hebreos es un libro que nos presenta el reto de avanzar en nuestra vida cristiana y no darnos por vencidos. La arenga del libro es: avancemos, sigamos avanzando. No nos detengamos al salir de Egipto, mantengámonos fuertes en el desierto hasta que lleguemos a la tierra prometida. Y así, en medio de esa instrucción a perseverar en nuestra fe, se nos presenta a este personaje del que la Biblia habla como nuestro gran sumo sacerdote, el mismo Señor Jesucristo. El ministerio sumo sacerdotal de Jesucristo ya nos fue presentado en el capítulo 4 de Hebreos. Allí aprendimos que Él está sentado a la diestra del trono del Padre en el cielo, que está allí en su cuerpo humano glorificado, que cuando Él volvió al cielo no dejó su humanidad atrás, que es nuestro mediador entre Dios y el hombre, y debido a que fue hecho como nosotros, puede compadecerse de nosotros en nuestras debilidades y fortalecernos en nuestro tiempo de tentación. Por Él tenemos acceso al trono del Padre. No tenemos a nadie más que esté entre nosotros y Dios, excepto Jesucristo, nuestro sumo sacerdote. La Biblia nos dice que la barrera entre Dios y el hombre, debido a la obra de Jesús en la cruz, ha quedado destruida, y el velo del templo se ha rasgado y abierto. Y debido a todo esto, tenemos la intrepidez de acercarnos al trono de la gracia para hallar oportuno socorro en el tiempo de nuestra necesidad. Al dirigir nuestra atención al capítulo 5 de Hebreos, se nos recuerda que nuestro sumo sacerdote, el Señor Jesucristo, está eminentemente cualificado para servir en el papel que le ha sido asignado. Este capítulo 5 se divide en dos secciones. Los primeros tres versículos nos hablan de las cualidades del sumo sacerdote que se requerían del sumo sacerdote que servía en tiempos del Antiguo Testamento. El resto del capítulo nos dice cómo Jesucristo cumple todos esos requisitos y, por consiguiente, es legítimamente sumo sacerdote para nosotros. Algo de esto es historia del Antiguo Testamento, que es muy interesante porque muchos de nosotros no sabemos gran cosa al respecto. Así que nos ayuda a captar el trasfondo y entonces lo entenderemos mejor. En el Antiguo Testamento, para que un hombre sea escogido para que sea sumo sacerdote para el pueblo de Israel, debía tener dos cualidades. La primera es que debe ser capaz de interceder por el hombre. Dice en Hebreos capítulo 5, versículo 1, porque todo sumo sacerdote, hablando de los sacerdotes del Antiguo Testamento, tomado de entre los hombres, es constituido a favor de los hombres en las cosas que a Dios se refieren, para presentar ofrendas y sacrificios por los pecados. Ahora, aquí es importante que entendamos la diferencia entre un profeta y un sacerdote. Era el papel del profeta representar a Dios ante el hombre. Así que cuando se lee el Antiguo Testamento, a menudo se ve que alguien está en problemas y Dios envía a su profeta para que lo corrija. ¿Recuerdan cuando David estaba contando al pueblo y no debería haber tomado un censo? Finalmente Joab vino y le dio la cifra. Y la Biblia dice que David se dio cuenta de que había pecado. Entonces Dios envió a su profeta Gad para que hablara con David y le dijera que Dios quería que supiera lo que había hecho. Eso es lo que hace el profeta. El profeta viene de Dios como un mensaje de Dios para la persona. El sacerdote, por otro lado, representa a los hombres ante Dios. Es muy importante entender eso, porque en el Antiguo Testamento no hay ni un solo versículo
que nos diga que un sacerdote alguna vez perdonó o absolvió los pecados de nadie. Esa no era su función. Solo Dios puede perdonar el pecado. Y por eso es que a los ministros cristianos no se les llama sacerdotes en ese sentido. A veces se nos llama profetas, porque el profeta no solo predecía el futuro, sino que proclamaba la verdad. Así que en un sentido yo estoy enseñándoles la verdad de la palabra de Dios y representando a Dios ante ustedes partiendo de su palabra, y estoy funcionando en el papel de profeta. Pero nunca, jamás podría funcionar en el papel de un sacerdote del Antiguo Testamento. El sacerdote del Antiguo Testamento tenía la función especial de representar ante Dios al pueblo de Dios, pero en el Nuevo Testamento a los pastores nunca se le llama sacerdotes en el mismo sentido, porque no pueden representar al hombre ante Dios. A los ministros se les llama profetas, porque representan a Dios ante el hombre. El sacerdote del Antiguo Testamento, se nos dice, era tomado de entre los hombres y constituido a favor de los hombres. Eso es lo que dice este pasaje. El sacerdote del Antiguo Testamento fue tomado de entre los hombres y fue nombrado para que sirviera a los hombres y mujeres que estaban a su cuidado. No era un político, no era un secularista, no era un obrero social. Era un especialista, dice la Biblia, que representaba al hombre ante Dios, y su objetivo era siempre llevar al hombre más cerca a Dios. Ningún ángel puede funcionar como sacerdote, porque los ángeles no tienen la naturaleza del hombre. Los ángeles nunca podrían saber lo que es estar perdido, así que nunca podrían saber lo que es ser salvado. Los ángeles pueden estudiar a los seres humanos, pero no pueden entenderlos porque no son humanos. Por eso es que los sacerdotes de Israel debían

A veces no sería amable y a veces haría cosas que no debería hacer. Por eso es que la Biblia dice que el sacerdote, a fin de funcionar como sacerdote, tiene que proceder de los hombres a fin de que pueda interceder por los hombres. Ahora noten, en segundo lugar, en los versículos 2 y 3, que el sacerdote del Antiguo Testamento no solo tenía que ser capaz de interceder por los hombres, sino que debía poder identificarse con los hombres. Noten lo que dice: puede obrar con benignidad para con los ignorantes y extraviados, puesto que él mismo está sujeto a flaquezas. Por esa causa está obligado a ofrecer sacrificios por los pecados, tanto por sí mismo como por el pueblo. El sacerdote del Antiguo Testamento no solo tenía que ser un hombre que pudiera interceder por el ser humano, sino que a fin de hacerlo, tenía que poder identificarse con el ser humano. Por eso fue escogido de entre los hombres, porque debía poder sentir lo que los demás hombres sentían. La Biblia dice que ministraba de su propia iniquidad, sus propios problemas, entendía lo que era ser un pecador. ¿Saben por qué? Porque él mismo era un pecador. Entendía lo que se sentía al haber sido desleal, porque a veces él mismo era desleal. La Biblia dice que a fin de que sea fiel como sumo sacerdote, tenía que tener una cualidad especial, tenía que mostrarse paciente o tener compasión. Y la expresión hebrea que aquí se traduce, mostrarse paciente, es muy interesante, porque no se la usa en ningún otro lugar en la Biblia. Es una palabra que se pudiera traducir con gentileza. Tenía que aprender cómo tratar con gentileza a los que estaban en problemas. Esto es realmente importante para todos nosotros que ya somos cristianos, que ya somos creyentes. La Biblia dice que el sacerdote del Antiguo Testamento tenía que tener esta cualidad perfecta de que no respondería de manera exagerada a lo que alguien había hecho, pero tampoco respondería escasamente. No debía simplemente decir, pues bien, eso no importa, y dejar el pecado sin señalarlo ni corregirlo. Tampoco, por otro lado, debía aplicarle a la persona todo el rigor de la ley y el castigo cuando habían cometido alguna equivocación. Tenía que tener esta cualidad de paciencia y gentileza para el otro. La Biblia dice aquí en los versículos 2 y 3 que debía mostrarse paciente con los ignorantes y extraviados. En otras palabras, está lidiando con personas que no pecan intencionalmente. Eso es lo que quiere decir la expresión ignorantes y extraviados. Es el pecado no intencional. ¿Cuántos de ustedes piensan que han cometido algún pecado sin intención? Si usted no levantó la mano, eso quiere decir que su pecado fue premeditado. Quisiera que vuelva a repetir la pregunta. Pues bien, la Biblia dice en el Antiguo Testamento que cuando la persona pecaba sin intención, había una provisión para eso, y esto es muy importante. En Números, capítulo 15, versículo 28, leemos: y el sacerdote hará expiación delante del Señor por la persona que ha cometido error, cuando peca inadvertidamente, haciendo expiación por él, y será perdonado. Señor, no me di cuenta de que estaba haciendo esto, y lo hice. No tenía la intención de hacerlo, pero lo hice. La Biblia dice que el sacerdote debería tener compasión suficiente como para identificarse con la persona que había errado, a fin de no responder de manera exagerada, pero tampoco responder de manera demasiado blanda, sino que lidiaría adecuadamente con esa persona en su pecado. Sabían que en el Antiguo Testamento no había ni una sola provisión para la remisión de quien pecaba deliberadamente en rebelión y sin importarle. No hay nada en la Biblia al respecto. A decir verdad, en Números 15, versículo 30 dice: pero aquel que obre con desafío, ya sea nativo o extranjero, ese blasfema contra el Señor, y esa persona será exterminada de entre su pueblo. ¿Sabían que la Biblia en el Antiguo Testamento no hace ninguna provisión para el perdón del pecado deliberado, rebelde, soberbio? Traigo esto a colación simplemente porque a través de los años, en mi calidad de pastor, en numerosas ocasiones han habido personas que han venido a verme y me han dicho: doctor Jeremiah, sé lo que la Biblia dice en cuanto a esto y sé que está mal, pero vamos a hacerlo. Y entonces le pediremos a Dios nos perdone. Ahora bien, si ustedes quieren una definición del pecado de soberbia, acabo de dárselas.
La Biblia dice.

0: sé que no hay que hacer eso. No sé cómo se podría poner eso bajo la sangre en el pacto del Nuevo Testamento, pero bajo el pacto del Antiguo Testamento le aseguro que no hay ninguna provisión para esa clase de pecado. Pero cuando la persona peca por yerro, cuando sucede y no se daba cuenta de que estaba pecando, o lo que la Biblia dice que cayó en pecado y no fue algo deliberado y de soberbia, entonces el sacerdote del Antiguo Testamento lidiaba con eso con paciencia y compasión. Lidiaba con eso con un enfoque parejo. Debía ayudar a la persona a fin de que el pecado pueda ser perdonado. El problema que tenía el sacerdote y que hacía necesario que hiciera eso era que él mismo era un pecador. Y antes de que pudiera ofrecer el sacrificio por el pecado en el lugar santísimo, la Biblia dice que él mismo tenía que corregir las cosas en cuanto a sí mismo. Tenía que tener su pecado perdonado. Leemos en Hebreos 5, versículo 3. Por esa causa está obligado a ofrecer sacrificios por los pecados, tanto por sí mismo como por el pueblo. Al retroceder al libro de Levítico, en donde se nos dan las instrucciones respecto a los sacrificios, leemos en Levítico capítulo 16, versículo 6. Entonces Aarón ofrecerá el novillo como ofrenda por el pecado, que es por sí mismo, para hacer expiación por sí mismo y por su casa. Así que aquí se nos dice que había un requisito que debía llenar el sacerdote del Antiguo Testamento. ¿Notan lo que se dice aquí? El sacerdote del Antiguo Testamento tenía, primero que nada, ser capaz de interceder por los seres humanos, pero también tenía que ser capaz de identificarse con los seres humanos. Y se identificaba con los seres humanos de una manera bondadosa. Eso es lo que dice la Biblia. Ahora, permítanme darles un pasaje del Nuevo Testamento que trae todo esto a nuestra experiencia. Todos nosotros que ya somos creyentes, y como se nos dice en el Nuevo Testamento, en un sentido espiritual, somos sacerdotes ante Dios. Así que siempre estamos interactuando con otras personas y siempre vamos a estar en contacto con personas que atraviesan asuntos serios. A veces se nos pide que interactuemos con personas que están atravesando serias dificultades. Voy a decirles cómo se supone que debemos hacerlo y vean si esto no se parece a lo que acabamos de leer en el Antiguo Testamento. Gálatas capítulo 6, versículos 1 al 3. Hermanos, aun si alguien es sorprendido en alguna falta, ¿y qué nos dice esto? Se trata de un pecado no intencional, ¿verdad? Hermanos, aun si alguien es sorprendido en alguna falta, ustedes que son espirituales, restáurenlo en un espíritu de mansedumbre, mirándote a ti mismo, no sea que tú también seas tentado. Lleven los unos las cargas de los otros y cumplan así la ley de Cristo. Porque si alguien se cree que es algo, no siendo nada, se engaña a sí mismo. Qué buena palabra para todos nosotros hoy. Como el sumo sacerdote judío del Antiguo Testamento, cuando el pecado no intencional se cruza en nuestro camino y se nos pide que lidiemos con eso, hagámoslo con un espíritu de mansedumbre, no restando la importancia diciendo que no importa, ni exagerando clavando a la persona contra la pared. Permítanme decirles cuál es nuestra inclinación humana. Nuestra inclinación humana es resolver el problema y salirnos del asunto. Así que tenemos la tendencia, si no prestamos atención, a polarizar el asunto, bien sea a un lado o a otro. Y luego seguimos nuestro camino muy campantes, sin darnos cuenta de que algún día vamos a estar en el otro extremo del asunto. Y entonces, ¿cómo vamos a querer que se nos trate cuando nos hallamos en tal situación? Pues bien, eso es lo que nos dicen los primeros tres versículos de Hebreos 5. La siguiente parte de este capítulo es en realidad muy interesante, porque aquí tenemos las cualificaciones de Cristo. Hebreos 5, versículos 4 al 10. El escritor de Hebreos sabe que está dirigiéndose a hebreos y quiere que ellos entiendan que él comprende los requisitos que el Antiguo Testamento señalaba para el sumo sacerdote. Ahora va a demostrar de modo que no quede duda que Jesucristo cualifica de una manera especial como nuestro sumo sacerdote. En primer lugar, Jesucristo fue nombrado sumo sacerdote. Se le nombró sumo sacerdote. Hebreos 5, versículos 4 al 6, dice: Nadie toma este honor para sí mismo, sino que lo recibe cuando es llamado por Dios, así como lo fue Aarón. De la misma manera, Cristo no se glorificó a él mismo para hacerse sumo sacerdote, sino que lo glorificó el que le dijo: Hijo mío eres tú, yo te he engendrado hoy. Como también dice en otro pasaje, tú eres sacerdote para siempre, según el orden de Melquisedec. Ahora bien, la Biblia dice que el sacerdote del Antiguo Testamento no podía colocarse a sí mismo en ese cargo. Uno no podía simplemente levantarse una mañana, si uno pertenecía a una familia judía, y decirle a los padres: he decidido que voy a ser sacerdote. No funcionaba de esa manera. El sacerdote tenía que ser nombrado. También tenía que proceder de una familia especial para calificar. Tenía que ser de la familia de Aarón. Éxodo capítulo 28 nos dice que Dios designó a Aarón y a sus hijos como sacerdotes bajo Dios para Israel. Así que el sacerdote tenía que ser un hombre a quien Dios había designado. Ahora, miren el pasaje que acabamos de leer. ¿Fue Cristo designado por Dios? Dice que fue llamado por Dios, tal como lo fue Aarón. La Biblia dice que él no se glorificó a sí mismo. En otras palabras, no se irrogó el ministerio sacerdotal, sino que Dios se lo dio, porque fue Dios quien dijo de él: tú eres mi hijo, yo te he engendrado. Así que Jesús cualifica en primer lugar, porque Dios lo designó como sumo sacerdote. Esta fue su cualificación celestial, pero también tuvo una cualificación terrenal, que para mí resulta de lo más interesante, porque en el siguiente segmento de este pasaje encontramos a un individuo a quien encontraremos varias veces en la carta a los Hebreos y que se llama Melquisedec. ¿Quién es este Melquisedec? ¿De dónde salió? La Biblia dice que Jesús cualifica para ser sumo sacerdote porque Dios lo nombró y porque procede de un orden diferente de sacerdocio, no del orden de Aarón, sino del orden de Melquisedec. ¿Melquisedec? Pues bien, si usted conoce su Biblia y ha leído el Antiguo Testamento, comprende que allá en el capítulo 14 del libro de Génesis hallamos a este individuo llamado Melquisedec. Se lo halla en una situación muy interesante. Abraham ha vuelto rescatando a su sobrino y ha destruido a los ejércitos que secuestraron a Lot. Así que regresa, y la Biblia dice que trae consigo todo el botín de la victoria. En su camino de regreso encuentra a este individuo llamado Melquisedec. Y la Biblia dice que era rey y sacerdote. Es el rey de Salem. Salem es el nombre antiguo que se usaba para Jerusalén. En otras palabras, este rey sacerdote era el rey de Jerusalén y recibe a Abraham que regresa de la guerra, y se nos dice que Melquisedec era sacerdote de Dios Altísimo. La Biblia dice que Abraham le dio a Melquisedec los diezmos. Puede leerlo en Génesis 14, versículos 18 al 21. Y la narración se acaba allí. Luego uno llega a la carta a los Hebreos y lee que Jesucristo es sacerdote según el orden de Melquisedec. Primero, es necesario entender lo importante que es esto, porque Melquisedec había vivido mucho antes que Aarón. Ustedes recordarán que los judíos estaban tratando de argumentar un caso por la forma de hacer las cosas según el Antiguo Testamento. Así que eran muy, pero muy cuidadosos para asegurarse que quienquiera que reclamaba ser sumo sacerdote procediera del linaje apropiado. El escritor de Hebreos nos dice que Jesús vino de un orden diferente. Vino del orden de Melquisedec, que antecede a Aarón por unos 1000 años. Cuando se llega al capítulo 7 de la carta a los Hebreos, se describe a Melquisedec en Hebreos 7, versículo 3, sin tener padre ni madre y sin genealogía, no teniendo principio de días ni fin de vida, siendo hecho semejante al Hijo de Dios, permanece sacerdote a perpetuidad. ¿Cómo suena eso? Suena como que Melquisedec es un cuadro en el Antiguo Testamento del Cristo Eterno, sin principio ni fin. Y es sacerdote, ¿por cuánto tiempo, clase? Para siempre. El sacerdocio aarónico dejaba de serlo al fin de la vida de todo sacerdote y tenía que pasar al siguiente. Pero el sacerdocio de Melquisedec fue eterno, nunca acababa. ¿Y dónde recibió Cristo sus cualificaciones terrenales para ser sacerdote? Es sacerdote según el orden de Melquisedec. Ahora vamos a dejar a Melquisedec en paz por un tiempo. Volveremos a encontrarlo más adelante. Pero lo que quiero que entiendan es que la primera manera en que Jesús cualifica como sacerdote legítimo para nosotros es que lo designó el Dios Todopoderoso y que procede del orden de Melquisedec. ¿Está Jesucristo cualificado? Eminentemente. Noten, en segundo lugar, que no es solamente sumo sacerdote nombrado, también que es sumo sacerdote aprobado. ¿Saben? Siempre me ha intrigado la inclusión de este personaje, Melquisedec, en la carta a los Hebreos. No estoy seguro de que, aunque uno lo estudie con todas las herramientas y capacidad que haya disponibles, alguna vez uno podrá captarlo por completo, porque es un personaje misterioso. Pero es un ejemplo increíble de algunas de las características de nuestro Salvador, y diremos más de esto mañana, aquí, en Momento Decisivo. Esperamos que nos acompañe de nuevo el día de mañana, cuando volvamos a reunirnos para estudiar la Carta a los Hebreos.
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3: Acordándonos sin cesar delante del Dios y Padre nuestro, de la obra de vuestra fe, del trabajo de vuestro amor y de vuestra constancia en la esperanza de nuestro Señor Jesucristo. Primera de Tesalonicenses 1:3. La semana en que el esposo de nuestra hija Nancy tuvo que viajar fue terrible para ella. A las 5:30 de la madrugada, su esposo estaba saliendo apurado al aeropuerto y al mismo tiempo el perro de la familia se puso mal y dejó de respirar. Nos llamó pidiendo ayuda para sacar al perro de la casa antes de que sus cuatro hijos se despertaran. Afortunadamente, antes de que mi esposo terminara de vestirse, consiguió revivir al perro. Pero a la mañana siguiente llegó una nueva crisis. Una mujer chocó directamente contra el flamante coche de Nancy. El día después, su hija la llamó desde la escuela porque sufría fuertes dolores en el estómago y necesitaba que la vaya a retirar. Fue una de esas semanas en las que Nancy quería tirar la toalla. Los primeros cristianos tenían razones para renunciar. Se enfrentaron al sufrimiento, la persecución y constantes amenazas. A pesar de todo, siguieron adelante. En 1 de Tesalonicenses 3, Pablo habla de tres cualidades especiales que los cristianos deberían poseer: fe, amor y esperanza. Primero dice que la fe era la que producía el trabajo de ellos. Esto significa que hacían lo que hacían, creyendo que algún día todo haría una diferencia. Cuidar a los niños pequeños, ir al trabajo cada día, sacrificarse por otras personas, todo tiene que hacerse por fe. A continuación, Pablo habla de un trabajo impulsado por amor. Lo que mantenía a los creyentes primitivos en la brecha era que Jesús había hecho mucho por ellos. Entonces, ningún sacrificio era demasiado grande si lo hacían para Él. La última cualidad es la esperanza del cielo. Podemos soportar esta vida porque tenemos un futuro con el Señor.
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chicos, les saluda Teleniños. Hoy tenemos una emocionante historia para contarles. Pónganse cómodos, presten atención y disfruten.

0: día agitado. Los hermanos de José viajaron por segunda vez a Egipto para comprar trigo. No sabían que el gobernador del país era su hermano, a quien vendieron hacía 20 años por envidia como esclavo a Egipto. José había mandado a preparar un banquete. El orden en la mesa era del mayor al menor, igual que en su casa. Qué raro que supiera su edad, pensaron los hermanos. Después de comer, estaban contentos de poder abandonar finalmente Egipto con las bolsas llenas de alimentos. Pero no llegaron lejos.
1: ¡Alto! ¡Deténganse! Ustedes robaron la copa de plata de mi señor.
2: No, no robamos nada. Convéncete tú mismo.
0: El mayordomo revisó todo. Por último, abrió la bolsa del menor, Benjamín.
1: ¡Aquí está el ladrón! ¡A volver todos! Y tú, te quedarás como esclavo aquí.
0: Fueron llevados delante de José. Temblando, se arrodillaron delante del soberano. Él había mandado poner su copa en la bolsa de Benjamín para probarlos. ¿Tratarían de ayudar a su hermano o su corazón seguía siendo tan malo? Les habló de manera muy dura.
3: ¿Cómo se atreven? El ladrón se queda aquí como esclavo.
0: Pidió la palabra Judá.
2: Por favor, deje libre a Benjamín. Tómeme como esclavo a mí. Si no, nuestro papá moriría de tristeza.
0: ¿Cómo cambiaron? Unidos y defendiéndose. Viendo eso, José no soportó más y se dio a conocer.
3: ¿No me reconocen? Soy José, el hermano de ustedes.
0: Se quedaron atónitos. La sorpresa era demasiada. José lloró de alegría y los abrazó a todos.
3: Ustedes me vendieron, pero no se preocupen. Dios me trajo acá para salvarles la vida. Traigan a papá y a sus familias. Faltan 5 años de hambre todavía, pero yo cuidaré de ustedes. Tendrán de todo y de lo mejor.
0: Colmados de regalos, emprendieron el regreso. El padre estaba más que feliz al escuchar la noticia de que José no estaba muerto. Casi no lo podía creer. Poco tiempo después, 70 personas se mudaron a Egipto, con todas sus pertenencias y a la mejor provincia. Esa sí que fue una fiesta. Después de 20 años, José y su papá se volvieron a ver. Dios había cambiado todo para bien. Y los hermanos finalmente reconocieron que habían actuado muy mal.
2: José, por favor, perdónanos el mal que te hicimos. Estamos arrepentidos.
3: Los perdono. Ustedes pensaron hacerme mal, pero Dios cambió en bien todo.
0: Dios cambia para bien todo. Su plan era salvar la vida de todo un pueblo. Y aún la maldad de los hermanos tuvo que servir para eso.

0: trabajo.
1: 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En este programa ayudamos a las familias a mejorar en Cristo a través de capacitación y educación en línea. Le saluda su coanfitrión, Esteban Porras. En este nuevo programa vamos a continuar hablando sobre cómo sanar las heridas del pasado para crear una familia más saludable. Vamos a continuar ahora trabajando sobre los roces cotidianos y el exceso de confianza que a veces nos lleva a faltar el respeto a quienes más amamos. Vamos a aprender sobre la importancia de respetar la individualidad de nuestro cónyuge y evitar que la indiferencia y el sentimiento de superioridad levanten muros en nuestro hogar.
0: En el núcleo familiar nunca podremos estar todos de acuerdo el 100% del tiempo, nunca. Siempre van a haber diferencias. Eso es normal, los problemas son normales. Es como yo lo encaro. Nos vamos a fallar, no llenaremos las expectativas del otro y nos vamos a lastimar mientras caminamos juntos. El mismo año, teníamos como 20 años de casados, a mí se me olvidó el cumpleaños de Helen y el aniversario de bodas. Soy Sixto Porras, de Enfoque a la Familia. ¿Usted se imagina? ¡Qué vergüenza! Me explico. O sea, el mismo año, a las 6 de la tarde, yo me di cuenta que era 19 de abril, aniversario de bodas. Y yo le digo a Helen, amor, estamos de aniversario de bodas. Y ella, como toda buena mujer, dice, sí, yo sé. Y yo tratando de resolverlo, digo, vamos a cenar. Y una vez me contesto, no puedo, tengo una conferencia. Y ella me mira y me dice, tranquilo, mi amor, yo sé que me amas, celebramos mañana. Y yo dije, wow, claro. Claro, pero ya habían pasado 20 años. Ella ya sabía con qué espécimen se había casado. ¿Me explico? Y yo iba en el auto cuando iba para la conferencia llorando, diciéndome a mí mismo, ¿cómo no amarla? ¡Qué caballo yo! ¿Cómo se me olvidó? Y yo preguntándome ahí en el camino, usted me dirá, pero ¿irá a cambiar mi esposo? Yo le tengo una linda noticia, posiblemente no. Pero entonces, ¿qué hago? Ámelo. Simplemente, ámelo. Pero ¿cómo hago para que cambie? No es su misión es amar. El que cambia es Dios. Si los dolores del pasado no han sanado, se van a reflejar en la relación que tenemos con nuestros hijos. Entonces tú golpeas, tú hieres, tú ofendes. ¿Por qué se da el distanciamiento? Uno, porque la cercanía produce roces. Porque los niños no tienden la cama como usted la tiende. Y su esposo menos. Porque invadimos el espacio del otro. Y no generamos espacio para que él sea él. Por ejemplo, ¿se ha dado cuenta cómo usted corrige a su esposo cuando conduce el auto? ¿Por qué solo a su esposo? Usted nunca corrige a una amiga que maneja peor que su esposo. Pero usted corrige al esposo. ¿Por qué usted le regaña al esposo como le regaña? Exceso de confianza. Nos acostumbramos tanto a estar juntos. Ahora le tengo una prueba de amor. No vuelva a corregir a su cónyuge. Aplaudan, hombres, aplaudan. Si estamos en una reunión de amigos y él dice, ay, sí, hace 15 años cuando la tía se divorció. No, no fue la tía, fue la abuela. Y no fue hace 15, fue hace 30. Usted no puede hacer eso. No puede hacer eso. Porque no es un examen de historia. Es una expresión del recuerdo de un hecho que ocurrió y hay tantas versiones como personas lo cuenten. ¿Qué importa que fue hace 30? ¿Y qué importa que fue que no se divorciaron, que fue que se casaron? ¿Qué importa? Respete la individualidad de su cónyuge. Le voy a hacer un examen. Su cónyuge está con los amigos. Cuenta chistes, ríe, vacila, hace de ese término vacila.

0: Brasil, no sé si es costarricense. ¿Se entiende? Y usted entra por ahí. ¿Su cónyuge cambia cuando usted llega? Si cambia cuando tú llegas, te tiene miedo. Tiene miedo a tu reacción. Eso es invadir el espacio de la otra persona, donde no le permito ser él o ella auténticamente. Porque él tiene que guardar la compostura. Nosotros somos. ¿Por qué se da el distanciamiento? Porque tenemos enojo acumulado y las víctimas son nuestros hijos. Porque tenemos temas no resueltos. Es común el distanciamiento por el exceso de confianza entre las personas. Nos vamos a lastimar y tenemos que llegar a acuerdos entre nosotros. No más gritos, no más sobrenombres, no más palabras que hieren, no más golpes en la casa. Tenemos que aprender a trabajar el enojo. ¿Es malo enojarse? No, no es malo enojarse. Es malo faltar el respeto a mi cónyuge o a mis hijos. Tengo que trabajar mi frustración, mi estrés. Tengo que aprender a superar esto.
1: 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Continuamos con el programa.
0: Algunas de las barreras para resolver nuestras diferencias, el egocentrismo, ese orgullo, ese egocentrismo produce orgullo. Yo tengo la razón, por lo tanto será difícil ceder y negociar, porque usted se acostumbró a tener la razón. Una exagerada exaltación de la propia personalidad, hasta considerarla como el centro de atención. No. Hay cosas en las que sus hijos o su cónyuge es más inteligente que usted. ¿Sí? Y el liderazgo en la familia tiene que ser compartido. Debe de llevarlo a aquella de nosotros que tiene mayor habilidad en eso. El sentirme superior es no tratar a la otra persona con respeto y dignidad. Crea un estado de permanente de estar a la defensiva y mi cónyuge va a estar sintiéndose intimidado. Uno de los dos es mejor en matemáticas, el otro es bruto en matemáticas. ¿Y qué tiene que no sepa cuál es el 20% de la propina que hay que dejar y tiene que sacar la calculadora? Usted no puede decirle, ¿cómo va a sacar la calculadora por eso? Usted no puede decirle eso. Eso es tener un sentido de superioridad. Tú eres bueno en unas cosas, ella es buena en otras cosas. El término ayuda idónea en el español es difícil de entender porque ayuda, uno lo cataloga de ayudante. Ayuda idónea es un experto profesional, igual que tú, siendo una contraparte complementaria a la tuya. Eso es ser ayuda idónea. Imagínense que usted tiene lo mejor de Dios a su lado. Ese es su cónyuge. Lo mejor de Dios, la imagen de Dios en la tierra, la tiene a su lado. Con inteligencia, con criterio, con dones, con habilidades, opuestos a los tuyos. Por eso nos enamoramos, pero en el matrimonio, por eso peleamos. Porque somos opuestos. Otra cosa que nos divide a nosotros es la indiferencia hacia nuestros hijos o hacia nuestro cónyuge. No escuchamos, no consideramos importante las necesidades de los demás. Los temas del hombre y la mujer son diferentes. A Helen le encanta hablar de alimentación, de salud. Es la doctora de la familia. Todos tenemos que aprender a no ser indiferentes a esos temas que le inquietan, que le preocupan. ¿Pero me importan sus temas? ¿Le doy importancia? Claro que le doy importancia. Yo boto las facturas, Helen las guarda. Usted ve la billetera de Helen y anda la billetera llena de facturas. No, eso a mí me da un estrés. Y yo miro eso y yo, ay, Dios mío, el otro día encontré una gaveta llena de facturas. Debía haber estudiado contabilidad, Helen, o algo así. Yo las boto. Entonces, cuando yo busco la factura, no la encuentro, yo la boté. Pero si Helen la tenía, Helen la tiene. ¿Me explico? Somos totalmente diferentes. Yo no puedo menospreciar la inteligencia, los temas de interés de ella. Identifíquese con su cónyuge, con sus hijos. Sus hijos llegarán tristes a la casa. Usted pregunte por qué. Y es que la que me gusta se fue con otro. Ay, hay muchas. No, ella es. Tiene que importarme. Es que mis amigos no me invitan. Y se le hizo un mundo. Yo no puedo menospreciar esos temas que para nuestros hijos son importantes. La indiferencia castiga, hiere, nos distancia. El menospreciar. Yo cuando etiqueto a uno de mis hijos, es hiriente. Cuando los etiqueto, cuando le comparo, es fácil tener un hijo favorito. Esaú era el favorito de Isaac, del papá, y Jacob era el favorito de la mamá. Es fácil. ¿Por qué Esaú era el favorito del papá? Porque era un hombre de casa, de pelo en pecho. Y Jacob le gustaba cocinar y quedaba en la casa con la mamá. Entonces, ¿quién era el favorito de quién? Es fácil tener un hijo favorito en la casa. Tenga cuidado, tenga mucho cuidado. Porque en silencio los dos quieren saber que son amados igualmente. Una posiblemente nunca estudia y saca A en todo. Y la ponen de ejemplo y da los discursos. Y el otro hasta en educación física tiene tutoría. Y usted llega a las reuniones de familia y ¿de quién habla? Y en silencio el tigre se pregunta, ¿alguna vez dirá algo bonito de mí? ¿Y me querrá? ¿O se avergüenza de mí? ¿Cómo me doy cuenta que te avergüenzas de mí? Porque cuando van donde la abuela, usted no deje regañarlo y decirle, no toque, no quiebre, no haga, recuerde que es su abuela. Entonces, ¿para qué me lleva? ¿Te sientes orgulloso de mí, mamá? ¿O será que llevas un odio reprimido que lo sacas conmigo?
1: Hemos estado aprendiendo que el liderazgo familiar debe ser compartido, que la indiferencia puede ser uno de los castigos más dolorosos para nuestros seres queridos. Pero en el próximo programa vamos a hablar sobre el impacto de las etiquetas y el favoritismo en los hijos y cómo podemos cortar las herencias de dolor para escribir una historia nueva y llena de esperanza. Gracias por estar con nosotros. Se despide Esteban Porras de Enfoque a la Familia, donde ayudamos a las familias a mejorar en Cristo.

Hola, ¿qué tal? Buenos días, amigo y amiga. Aquí estás con Paqui Castaño y estás en un café con fe. ¿Y dónde estamos? Pues mira, estamos aquí en La Línea, en Radio Vida. Y estoy hoy muy bien acompañada y además estoy contenta de ver a mi amiga Emily, de Canadá. Casi nada, ahí cerquita está. Y nada, estamos aquí contigo para pasar un ratito agradable, para compartir un poquito de lo que... de alguna experiencia vivida, ¿no? Nunca hablo de algo que no haya vivido yo, ¿no? O de cosas muy normales de la vida. Y tú sabes que este programa siempre le pongo un nombre, ¿no? Y hoy le he puesto un título que lo podría cambiar por otros muchos, ¿eh? Le he puesto Haciendo Memoria, pero puede ser rememorando, recordando, en fin, le puedes poner lo que tú quieras, pero yo le había puesto Haciendo Memoria. Estoy muy contenta de estar contigo, como te he dicho anteriormente. También te quiero dar el número de teléfono del programa por si tú quieres mandar un mensajito, y también te puedo decir dónde no, cómo puedes ver o cómo puedes no ver, sino cómo puedes oír no solamente mi programa, sino todos los programas que se hacen aquí en Radio Vida. Está en el 95.1 y puedes mandar WhatsApp al 619-25-45-25. También nos puedes oír por youtube.radiovida-tv, por Instagram, @radiovida-oficial, y por Facebook, Radio Vida Cádiz. Así que fíjate tú todas las opciones que tienes para poder oír Radio Vida. Y bueno, lo dicho, aquí estamos en un café con fe. La fe que no nos falte, porque el día que nos falta la fe, mal vamos. Y ya te digo, el programa se llama Haciendo Memoria. Estaba yo, os digo cómo me vino este programa. Pues iba yo en el coche conduciendo y de pronto estaba yo pensando, hay que ver todas las cosas buenas que ha hecho Dios en mi vida, ¿no? Y empecé a pensar eso y yo dije, esto es un programa. Porque así se me vienen muchísimos programas de pensamientos que tengo en cualquier sitio y de ahí saco un programa. Así que, Haciendo Memoria. Tú sabes que el ser humano está lleno de recuerdos. Tenemos recuerdos desde que somos pequeños, que alcanza nuestra mente a comprender los recuerdos y acordarnos de ellos, ¿no? Pues tenemos muchísimos recuerdos. La vida está hecha de los recuerdos, de lo que hemos vivido, de lo que hemos pasado. Y los recuerdos pueden ser de dos maneras. Pueden ser buenos o malos. Y nos evocan, normalmente los recuerdos nos evocan los momentos que hemos vivido, nos recuerdan a personas, lugares, en fin. El recuerdo te lleva a un montón de sitios. Los recuerdos buenos, ¿qué te traen? Pues te traen alegría, también nostalgia de ese momento, de ese tiempo. Añoramos incluso a las personas que recordamos, las situaciones que estábamos con ese tipo de personas, ¿no? Los momentos que hemos compartido con ellas. Así que los recuerdos buenos, cuando tú tienes un buen recuerdo en la mente, parece que estás viviendo ese momento, ¿verdad? Te acuerdas, incluso te acuerdas cómo ibas vestida, te acuerdas con quién estabas, lo que habías comido, en fin, todas esas cosas traen los recuerdos. Y es como una foto. Cuando tú miras una foto, ¿qué te pasa? Que tú dices, mira, ese día que estaba, ¿te acuerdas que estuvimos aquí y que yo llevaba aquel de vestido puesto que me compró abuela? Y empiezas a tirar de los recuerdos y te vienen todas esas cosas que has pasado, ¿no? En ese momento, que son momentos entrañables, porque los buenos recuerdos normalmente son momentos vividos entrañables que nos traen como, uy, qué bien lo pasamos ese verano, ¿no? En fin. O una canción, también una canción te lleva, a mí me encanta la... Antes había aquí un programa, no sé si todavía lo tenemos, que es Un Recuerdo Hecho Canción, algo así se llamaba, me parece, ¿no? Cuando tú escuchas una canción y te recuerda, pues, a un momento, a una persona, a un novio que tuviste... O a tu, yo qué sé, un día que saliste a bailar, o un día que fuiste a un cumpleaños y pusieron esa canción, en fin. Los recuerdos buenos son increíbles y te ayudan mucho, porque te alegran la vida, te alegran la vida. Pero la moneda siempre tiene dos caras, así es la vida. Y también tenemos recuerdos malos. ¿Qué pasa con los recuerdos malos? Pues que traen tristeza, incluso de un recuerdo malo puedes llegar hasta a llorar, ¿no? Porque a veces te recuerda de una persona que ha fallecido, que ya no está, un mal momento vivido, una enfermedad de alguien, una separación. Es decir, que los malos momentos te traen tristeza también, sobre todo cuando han sido pérdidas, ¿no? Pues traen mucha tristeza, ¿no? Pero están ahí y forman parte también de nuestra vida. Y esos recuerdos, tanto sean buenos como sean malos, forman parte de lo que somos hasta el momento que estamos viviendo, ¿no? Y son importantes. Y Dios lo ha querido así, que el hombre tenga recuerdos, porque qué pena sería no poder acordarte de lo que has hecho el año pasado o hace 4 años, pero tenemos esa facilidad que Dios nos ha dado en la mente de recordar hasta cuando cosas que hemos pasado de pequeño, porque hay niños, y a mí me ha pasado, de acordarme de cosas de cuando yo era muy, muy pequeña. Y bueno, como ya estamos entrando en materia, te quiero dejar ahora con un espacio musical, con una canción para que te vayas amenizando, ¿vale?

0: Bueno, amigo y amiga, si te acabas de conectar con nosotros, pues estás aquí en Radio Vida, en el 95.1, con Paqui Castaño, como te dije anteriormente, en un café con fe. Un café, tomándote un café, un té. Yo he puesto un café, pero te puedes tomar lo que quieras, una manzanilla, lo que te dé la gana, pero siempre que tengas fe, que no te falte, eso que no te falte. Luego ya tú puedes cambiar el café por lo que tú quieras. Estamos hablando de los recuerdos que forman parte de nuestra vida y que los recuerdos son buenos o malos. Los buenos nos traen una satisfacción y nos traen una sonrisa. Porque yo te estoy hablando de los recuerdos, estoy pensando en los recuerdos buenos y eso me trae una sonrisa. No quiero que tú estés triste en esta mañana, quiero que tú estés alegre. Pero toda esta reflexión de los recuerdos es para llevarte a la parte, diríamos, central de lo que yo te quiero compartir esta mañana, lo que quiero compartir contigo, ¿no? Que es hacer un buen ejercicio y es recordar y enumerar todo lo bueno que Dios ha hecho en mi vida y en la tuya. Que yo sé que es muchísimo, lo sé. Para traer estos recuerdos a tu memoria, previamente tienes que caminar con Dios, ¿no? Tienes que tener una relación con Dios, porque el hombre por sí mismo los recuerdos los trae, bueno, y los, vamos, se los achaca, pues bueno, a que la vida es así, que son casualidades, que te toca vivir cosas buenas y cosas malas, pero cuando tú tienes una relación con Dios, cuando tú caminas de la mano de Dios, cuando Dios es el eje de tu vida, ¿no? Y es la persona central de tu vida, tú sabes que todo lo que te ha pasado, todo en tu vida, es porque Dios lo ha permitido y Dios lo ha querido, tanto lo bueno como lo malo, y siempre es con un propósito, con una enseñanza, para bien. Los buenos recuerdos, pues nos traen gozo, nos traen alegría, nos hacen ser agradecidos, porque han sido cosas muy buenas. Pero es que las cosas que no han sido tan buenas, también han tenido una enseñanza para nosotros y hemos sabido aprovecharlo. Y con Dios siempre lo sabemos aprovechar. Siempre aprovechamos esos recuerdos. Así que lo que yo te estoy llevándote es esto, que hagamos un recuerdo, que podamos enumerar, podamos pensar, reflexionar y recordar todas las cosas buenas que ha hecho Dios en nuestras vidas, ¿no? Porque a veces, y sobre todo en el diario vivir, entramos en una dinámica que muchas veces por los problemas de ese mismo día, no es que llevemos problemas grandes, pero en el mismo día tú te encuentras con diferentes circunstancias y a veces son difíciles o te ponen de mal humor o te ponen así o te ponen tristona o te das cuenta o te decepciona de las cosas que te han pasado en ese día o te están pasando. Y al final del día, pues a lo mejor estás un poco como, diríamos, de bajón, ¿no? Y muchas veces es importante hacer este ejercicio, ¿no? Enumerar todo lo bueno y pensar en todo lo bueno. Porque cuando tú piensas en todo lo bueno y te acuerdas de tanto bueno que ha hecho Dios en tu vida, son tantas cosas de lo que Dios ha hecho, por lo menos yo pienso en mi vida, y yo sé que también en la tuya, que Dios ha traído a mi vida tantas cosas y me ha dado tantos regalos y ha tenido tantos detalles. Yo te podía decir que te trae esperanza, te trae amor, te trae consuelo, te da la provisión, alegría, gozo, paz, en fin. Si te pones a enumerar, no habría libros para apuntar tantas cosas que Dios ha hecho en tu vida. La salud, guarda a tu familia, ves a tus hijos sanos, no sé, puedes abrir los ojos y ver la naturaleza. Yo, por ejemplo, que estaba pensando, el otro día me estaba duchando y estaba pensando, porque tengo problemas con los ojos, y yo dije, gracias Señor, pero veo, ¿no? A pesar de mis problemillas con los ojos, veo, ¿no? Entonces, de las circunstancias y de las situaciones difíciles, recordar y enumerar las cosas buenas que Dios ha hecho por nosotros, ¿no? Que ha sido mucho. Y esto nos ayuda mucho para estar agradecidos. ¿Y qué pasa con estar agradecido? Que estar agradecido, pues nos trae alegría en el corazón, alegra el espíritu. Y al estar agradecido, tienes mejor, como que tienes mejor ánimo, mejor humor. Cuando tú estás triste, desagradecido, viendo nada más que la falta, ¿qué te trae? Mal humor, te trae tristeza, estás con tu actitud no es la correcta. Así que ahí vamos. Vamos a lo más importante, que es recordar todo lo que Dios ha hecho en tu vida. Y mientras que tú recuerdas o haces un poco una reflexión sobre lo que te estoy diciendo, yo es que la he hecho ya, ¿eh? No es que te estoy soltando un rollo, yo lo he hecho. No he alcanzado no puedo alcanzar a ver todo lo que ha hecho mi vida. Sé que lo ha hecho, pero sería mucho que apuntar. Pero mientras que tú haces esa reflexión o lo piensas un poquito lo que te estoy diciendo, te dejo con otra canción que también te va a alegrar el alma, ¿eh? Porque tú sabes que las canciones alegran el alma.
1: Sé que estás cansado de luchar y has dicho, no puedo más, Señor. Piensas que al decirlo es porque todo se derrumbó para ti. Pero quiero que sepas que el decir no puedo más, Señor, solo activa algo a tu favor. 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

Bueno, aquí estoy de vuelta contigo en un café con fe. Tu amiga Paqui Castaño, en Radio Vida, en el 95.1. Te quiero volver a recordar el número de teléfono donde nos puedes mandar un WhatsApp al 619-25-45-25. Y cualquier sugerencia, cualquier tema que quieres que toquemos o algo que no estés de acuerdo, lo que tú quieras. Todo siempre con respeto y con cariño se puede decir, ¿verdad? Y ya sabes, estamos hablando de los recuerdos, estamos hablando de que el hombre está hecho de recuerdos, que en nuestra mente, en nuestro corazón, ahí hay cabida para muchos recuerdos vividos, para muchos momentos vividos en la vida, que hay recuerdos malos y recuerdos buenos, que lo más importante, sobre todo, y a lo que yo te animo, es que invites a Dios en tu vida y entonces los recuerdos van a adquirir todavía una visión diferente, tanto los buenos como los malos, porque ya hemos hablado de que hay malos recuerdos. Eso es así, la vida es así. No todos los días sale todo perfecto, ¿no? Pero cuando Dios está en nuestras vidas, cuando caminamos de la mano de Dios, cuando hemos hecho a Dios partícipe de lo que somos y lo tenemos aquí en nuestros corazones, porque Dios está muy cercano de nosotros, no es algo que está ahí, que es una cosa que está ahí en el aire, no como muy etéreo, ¿no? Sino una cosa muy real. Dios es muy real en nuestras vidas, en lo que un día lo aceptamos. Así que yo te animo a que tú puedas tener esta relación con Dios, y cuando tú tienes esa relación con Dios, enumerar, recordar todo lo bueno que ha hecho Dios en tu vida, te trae mucho bienestar. Estar agradecido, como te decía anteriormente, es muy bueno para la vida de uno, y en los tiempos que corren más, porque siempre estamos escuchando malas noticias, la gente peleándose en la carretera, se discute por todo, la gente está muy así con los nervios a flor de piel, ¿no? Entonces, estar agradecido y enumerar y recordar todo lo bueno que tenemos en nuestras vidas, pensando que es Dios el que produce eso en nosotros, ¿no? Y también saber que lo malo que a nosotros nos pasa o los recuerdos que hemos vivido que no han sido tan agradables, yo los tengo, como tú los tienes que tener, como cualquier ser humano, con Dios tienen un propósito y una enseñanza y nos ayuda a cambiar cosas, a mejorar, a no volver a caer en esas mismas cosas. Y hemos sacado algo de esos recuerdos también malo, pero sobre todo lo que yo te quiero animar en esta mañana es que experimente en tu vida, al que lo haya experimentado como yo, pues que sigamos haciendo este ejercicio de recordar y enumerar todo lo bueno que Dios hace cada día en nosotros y todo lo que ha hecho, lo que está haciendo y lo que sabemos que hará. Y le damos gracias por eso. Y al que no, que lo experimente, porque Dios le puede dar otro sentido completamente a tu vida, ¿no? Como lo ha hecho en la mía. Y bueno, decirte también, que no quiero que se me quede aquí en el tintero, el ser agradecido influye mucho en lo emocional, en lo espiritual, incluso en lo físico, porque lo dicen los psicólogos, ¿no? Y los estudiosos, yo creo que es verdad, vamos, lo creo, que muchas veces cuando tú tienes mal humor, cuando tú tienes mucho resentimiento, cuando tú tienes queja en tu corazón, todo eso influye, te pueden dar dolores, te pueden dar problemas de estómago, está comprobado científicamente también. Así que el estar agradecido trae muchísimos beneficios y estás agradecido cuando recuerdas que incluso de lo malo has sacado una buena enseñanza. Así que, y de lo bueno, pues ni te digo. Así que este programa va llegando ya a su final y, como siempre, te quiero dejar con un versículo bíblico. En esta ocasión he buscado dos. Había un montón sobre esto de enumerar. Había muchísimos versículos que podían entrar en este tema que hemos tocado, pero yo me he quedado con dos, que están en los Salmos, son muy cortitos. Te voy a leer el primero, el Salmo 40, en el versículo 5. Siempre te animo a que leas este versículo dentro del contexto, es decir, dentro del capítulo 40. Y dice así: has aumentado, oh Jehová, Dios mío, tus maravillas y tus pensamientos para con nosotros. No es posible contarlos ante ti. Si yo anunciare y hablare de ellos, no pueden ser enumerados. Si yo me pongo a pensar lo que Dios ha hecho en mi vida y enumerar uno por uno cada cosa, cada detalle, porque a veces son pequeños detalles, otras veces son grandes cosas, no podría, no habría libros. Y después, en el Salmo 73, en el versículo 28, dice: pero en cuanto a mí, el acercarme a Dios es el bien. He puesto en Jehová, el Señor, mi esperanza, para contar todas tus obras. Y te compartía esto porque los beneficios de acercarse a Dios. Si tú no te has acercado nunca a Dios, te animo desde aquí que lo hagas, porque hay unos beneficios. Este Salmo también, te digo lo mismo, me gusta siempre, cuando digo un versículo, porque si no sería muy largo leerlo todo, pero siempre las cosas hay que meterlas dentro del contexto. Pero es muy importante también este versículo, me gusta mucho. Pero en cuanto a mí, el acercarme a Dios es el bien. El acercarte a Dios te va a traer un bien, un beneficio. He puesto
En Jehová el Señor mi esperanza. Pon tu esperanza en Dios. Cuando ponemos nuestra esperanza en Dios, es otro mundo, es otra cosa. Nos pueden pasar cosas difíciles, momentos muy delicados, pero hay una gran diferencia. Te lo digo por experiencia. Para contar todas tus obras y contarás todo lo bueno que ha hecho Dios en tu vida. Eso está garantizado. Eso te puedo decir que es así, porque no es una cosa que yo no haya vivido. Lo he vivido, y como yo, muchísimas personas. Así que te dejo con estos dos versículos que son tan bonitos, Salmo 73, 28 y Salmo 45. Y te animo a que lo leas. Son salmos muy bonitos. Yo cada día leo un salmo. Aparte de mi lectura bíblica, siempre tengo un salmo que yo leo. Te dejo con este buen sabor de boca. Acércate a Dios para poder enumerar todas las cosas buenas que Él ha hecho por ti y todo el bien que tú tienes al acercarte a Dios. Y a los que estamos en Él, pues no, me animo también y te animo a ti a que nunca olvidemos todos los beneficios y todo lo bueno que ha hecho Dios en nuestras vidas. Y así te dejo con un saludo muy cariñoso y nos vemos muy pronto. ¡Hasta luego!

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0: vamos a cantar esto otra vez.
1: La Biblia dice que cuando vino el cumplimiento del tiempo, Dios envió a su Hijo. Dios tiene un tiempo perfecto para todo. Esto es Pautas para Vivir. Cuando era niño y quería algo de mi madre, pero ella estaba conversando, me enseñaron a pararme a su lado, colocar mi mano sobre su brazo y esperar en silencio hasta que me prestara atención. Trataba de quedarme quieto, pero no resistía la tentación de hacer golpecitos en su brazo. Lo que quería, lo quería ya. En el Evangelio de Juan hay dos momentos en los que alguien cercano a Jesús le pidió algo. En ambos casos, Jesús respondió de forma similar. En una boda, cuando se acabó el vino, su madre, esperando un milagro, se lo mencionó. Jesús respondió, «Aún no ha venido mi hora». Más adelante, sus hermanos le insistieron en que se mostrara públicamente. «No puedes hacerte famoso si te escondes así», le dijeron. Querían que se exhibiera en un festival, pero él les dijo, «Mi tiempo aún no ha llegado». El comentarista David Goodsit explica, «Jesús primero se negó a conceder sus peticiones y luego las cumplió, mostrando que actúa según la voluntad y el tiempo de Dios, no del hombre». Sus retrasos no fueron negaciones, traerían mayor gloria a Dios. También en nuestras vidas, los retrasos de Jesús no son necesariamente un no. Tienen un propósito mayor, con el tiempo será revelado.
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Que escuchen los sordos y miren los ciegos, que salten los cojos y sanen enfermos. Espíritu Santo desciende con fuego, trae salvación para todo este pueblo. La tierra espera la manifestación de los hijos de Dios. Por eso en el nombre del Hijo vinimos a traer esta revelación.

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1: No hay muchos que presenten su currículum delante del Señor para obtener la vacante de siervos. Debo confesar que no me importa ser sierva, siempre y cuando pueda elegir el momento en que no estoy demasiado cansada, decidir qué tipo de servicio voy a brindar, poner la condición de que respeten mi horario, y además me gustaría servir a la gente que me aprecie y me agradezca, no a los que me critiquen. El libro de Romanos dice, tenemos dones diferentes, según la gracia que nos ha dado. Si el don de alguien es el de prestar un servicio, que lo preste. Aunque nos dice procurar los dones espirituales, jamás he conocido a alguien que ore para que Dios le dé el don de servir. Sin embargo, todo don espiritual es en realidad un don de servicio, porque Pedro dice, cada uno, según el don que ha recibido, ministrelo a los otros, como buenos administradores de la multiforme gracia de Dios. Jesús dijo que quien quiera ser grande debe ser un siervo. Como el Hijo del Hombre no vino para ser servido, sino para servir y para dar su vida en rescate por muchos. Jesús nunca nos pide que hagamos algo que Él no esté dispuesto a hacer. El Señor pasó toda su vida sirviendo a los demás. Siempre salta a mi mente el momento en que Él lavó los pies de los discípulos. Una tarea sucia, mundana, desagradable, poco antes de su crucifixión. ¡Qué ejemplo! ¿Qué pasaría en este mundo si todos comenzáramos sinceramente a servirnos los unos a los otros? Oiríamos más frases como, ¿qué puedo hacer para ayudar? No, no te levantes, deja que yo lo busque por ti. Recuéstate y deja que yo limpio todo esto. Unos amigos decidieron hacer esto y hasta se tropezaban porque todos querían ayudar. En esta generación del yo, los puestos de siervos están quedando vacantes. ¿Quieres postularte? ¿Qué diferencia habría en nuestro cansado mundo si tan solo hiciéramos lo que nos indica este versículo? Servíos por amor los unos a los otros.
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0: Décadas atrás, al hablar de subastas, se tendía instintivamente a asociarlas con objetos de arte, joyas y antigüedades asequibles únicamente a un limitado grupo de personas o sociedades. Hoy en día, no obstante, gracias a Internet y a sitios web como la pionera eBay, las subastas se han vuelto un fenómeno común al que, en mayor o menor medida, cualquier persona puede acceder. Eso sí, teniendo en consideración la necesidad de contar con cierta solvencia económica que permite hacer la puja más elevada a fin de lograr adquirir el deseado objeto. Ahora bien, con la llegada de Internet no solo han cambiado las formas, sino igualmente ha aumentado el espectro de objetos subastados. Entre la amplia gama de subastas que tienen lugar están aquellas relacionadas con pertenencias de personas famosas. Un sombrero de Michael Jackson, por ejemplo, usado en el videoclip de Smooth Criminal, lo adquirió un comprador belga por más de $10,000. Así también por un vestido de Lady Gaga, utilizado por la cantante en un evento especial celebrado en Acción de Gracias en 2011, se llegó a ofrecer hasta $7,000. El álbum de cromos más caro del mundo, del Mundial de Fútbol de México 1970, se cifró en una cantidad superior a los $12,000. Un vehículo Mercedes-Benz 450 SLE 6,9 blindado, perteneciente a la familia real española durante los años 70, lo adquirió un ciudadano español que invirtió más de $40,000 en su compra. Pero además, la gente puja por objetos tan insólitos como puede ser el cabello de un personaje famoso o histórico. Por un mechón de pelo de George Harrison, en su día guitarrista de los Beatles, alguien estuvo dispuesto a pagar hasta $3,000. Pero no es el único caso. Por tan solo uno de los cabellos del emperador Napoleón Bonaparte, un comprador belga desembolsó la nada insignificante cantidad de $2,400. Pero la cifra récord en cuanto a cabellos se refiere se lo lleva el conocido como el rey del rock, Elvis Presley, por cuyo mechón de cabello alguien pagó la increíble cantidad de $75,000. El agente a cargo de la subasta, al hablar de esta típica pieza, comentó: la colección de pelo fue guardada de cortes de cabello hechos a Elvis Presley por su barbero personal. Representa la más grande y mejor documentada colección de pelo de Elvis en el mundo. Pero aparte de los objetos relacionados con personajes famosos o históricos, hay también algunos realmente inusuales. Un meteorito lunar estrellado contra la Tierra fue adquirido por un coleccionista holandés, quien pagó más de $5,000 por él. Otro de estos objetos fue una pieza de Lego bañada en oro, la cual viajó hasta el Reino Unido después de que un comprador desembolsara $20,000 para adquirirlo. Pero sin duda alguna, el premio al objeto más extraño jamás subastado habría que dárselo a Diana Dicer,
1: residente en la ciudad estadounidense de Hollywood, Florida,
0: quien sería agraciada con la nada desdeñable cantidad de $28,000 al subastar precisamente en eBay,
1: atención, un emparedado o sándwich de queso derretido mordido.
0: Según relata Diana, 10 años antes ella había preparado dicho alimento con pan de molde blanco y queso amarillo,
1: cocinándolo sin aceite ni mantequilla. Después de darle un mordisco,
0: cuenta,
1: noté que en una de las caras de mi emparedado había una imagen la cual me miraba fijamente. Mi primera reacción fue de temor, pero enseguida descubrí lo especial que era. Lo puse en una caja de plástico entre algodones y en todos estos años nunca ha mostrado signos de echarse a perder.
0: El caso es que, según Diana, la imagen grabada en su ya famosa rebanada de pan con queso es para ella ni más ni menos que
1: la imagen de la Virgen María.
0: En fin, queda claro que hay gente en nuestra amada tierra dispuesta a gastarse su dinero adquiriendo objetos sin ninguna utilidad real y cuyo valor está por entero supeditado a los gustos, creencias e inclinaciones del comprador o a las demandas del mercado de compra y venta.
1: Quien puede, está dispuesto y dispuesta a pagar lo que sea necesario por tener aquello que desea.
0: Sentados sobre un terreno agreste, un pequeño grupo de soldados echaba suertes. Una prenda de vestir de gran valor había caído en sus manos y, puesto que no tenía costuras para repartírsela, debía acabar en manos de uno de ellos.
1: La prenda en cuestión pertenecía a uno de los tres sujetos que estaban siendo ajusticiados en ese momento conforme a la costumbre romana de aquella época.
0: Sin embargo, no era la improvisada subasta ni tampoco el valor material del objeto que tenían entre sus manos la razón de estar ahí.
1: Porque en ese lugar, ese día, quien había llevado esa prenda
0: colgaba de una de las tres cruces que habían sido levantadas padeciendo la muerte de un criminal voluntariamente,
1: no por sus propios crímenes, sino por los pecados que nosotros cometimos.
0: Ese día, un precio fue pagado por la vida de toda la humanidad.
1: El inocente Hijo de Dios se intercambió por cada uno de nosotros
0: para que hoy podamos recibir el perdón de Dios y la vida abundante que solo Él puede dar.
1: Creo hoy en Jesucristo.
0: Soy Carl, hasta siempre.

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0: El Aguador de Sevilla es una de las más destacadas obras de juventud de Diego Velázquez, pintada en los últimos años de su estancia en Sevilla y conservada actualmente en el Wellington Museum.
1: La pintura pertenece al género del bodegón, con figuras que Velázquez practicó durante sus años de formación en Sevilla y perteneció por regalo o venta a Juan de Fonseca, clérigo y maestro escuela sevillano. ¿Qué tal, amigos? Esto es La Fuente de la Vida. Les habla Esperanza Suárez. Amigos oyentes, nos alegramos mucho porque la difusión de este programa hace que miles y miles de personas puedan descubrir la palabra de Dios. Aunque comenzamos La Fuente de la Vida con curiosidades, este programa no es solamente un tiempo de curiosidades y de buena música, nada más, claro que no. Es bueno conocer esas curiosidades, es agradable escuchar una buena canción, pero el núcleo central de este espacio es la reflexión o meditación de la palabra de Dios, algo que ya es posible hacer en nuestro propio idioma, y en este caso en la versión para España. Si quieren conocer más sobre este espacio, les invitamos a visitar lafuentedelavida.com. Pueden también descargarse nuestras aplicaciones a través de la Biblia, IRTM 360, y no olvidarnos del Facebook y del Twitter, porque también estamos en las redes sociales. Aprovechemos esta pausa musical para poder divulgar el programa a través de las redes. ¿Qué les parece? ¿Qué les parece?

0: Existen personas que cambian de opinión en cada momento. Un día quieren una cosa, al día siguiente otra, luego vuelven a lo de antes, pero el retorno dura solamente hasta que ven algo diferente. Son como, podríamos decir, camaleones, y eso hace muy difícil la convivencia. ¿Nos hemos parado a pensar alguna vez si no hacemos todos quizá algo parecido? ¿Somos de los que se dejan llevar por la primera opinión que escuchamos?
1: Buena pregunta, Esperanza, y es que debemos tener cuidado para no ser inconstantes en nuestra forma de ser, ya que no solo puede suponer un problema para nosotros, sino también para los que están alrededor nuestro. Los cristianos de Galacia estaban demostrando ser muy influenciables y Pablo no dejó pasar por alto esta actitud.
0: Pues para entender mejor lo que estamos diciendo, nos vamos a ir a los últimos versículos del capítulo 2 y los primeros del siguiente de la epístola de Pablo a los Gálatas. Recuerden, amigos, que La Fuente de la Vida es un apasionante viaje por el libro que más personas ha transformado, la Biblia. Ahora estamos concretamente en el Nuevo Testamento. Vamos a dar paso a la reflexión de Virgilio Bagnoni. Nosotros volvemos a la finalización de dicha reflexión.
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3: Hoy estudiaremos la carta a los Gálatas desde el capítulo 2, versículo 20, hasta el capítulo 3, versículo 5. Regresamos hoy, estimado oyente, al segundo capítulo de esta epístola del apóstol San Pablo a los Gálatas, y en nuestro programa anterior habíamos avanzado hasta el versículo 20. Teniendo en cuenta la importancia de este versículo 20, vamos a leerlo nuevamente, comentando lo que ya adelantamos en nuestro programa anterior. Dijo el apóstol Pablo en este versículo 20 de la carta a los Gálatas, capítulo 2. Con Cristo estoy juntamente crucificado, y ya no vivo yo, mas vive Cristo en mí. Y lo que ahora vivo en el cuerpo, lo vivo en la fe del Hijo de Dios, el cual me amó y se entregó a sí mismo por mí. Este versículo 20 declara un hecho que es real en cada creyente. No se trata de que nosotros debamos buscar el ser crucificados con Cristo. Muchos hablan hoy que dicen querer vivir una vida crucificada. Eso no era lo que Pablo estaba diciendo en este pasaje. No debemos procurar ser crucificados con Cristo, porque ya hemos sido crucificados con Él. El principio de la vida cristiana no se basa en la ley que nos ha matado por habernos encontrado culpables. Como creyentes tenemos que vivir por la fe. ¿Y fe en qué? Fe en el Hijo de Dios. Es que, estimado oyente, la muerte de Cristo en la cruz no fue solo penal, es decir, el pago de una pena por nuestros pecados, sino que fue también sustitutiva. Él no solo fue el sacrificio por el pecado, también fue el sustituto de todos los que creen en él. Pablo declaró, por lo tanto, que bajo la ley él fue procesado, hallado culpable, condenado y en la persona de su sustituto fue muerto. ¿Cuándo tuvo lugar esa muerte? Cuando Cristo fue crucificado. En ese sentido, Pablo fue crucificado con Cristo, pero aún así él vivía. ¿Y cómo? Unido a Cristo. Él está sentado hoy a la derecha de Dios, y a nosotros se nos ha dicho que hemos sido unidos a Cristo. Y usted no puede mejorar esa posición. Esta idea debiera liberarnos de la noción absurda de que podemos crucificarnos a nosotros mismos. Hemos conocido a personas que nos manifestaron que estaban esforzándose por vivir una vida cristiana que se caracterizara por una identificación con la crucifixión de Cristo. Es decir, que estaban intentando vivir una vida crucificada. Y algunos se han sorprendido cuando les hemos dicho que tarde o temprano comprobarían que, por su propio esfuerzo, no podrían lograr vivir esa clase de vida. Hay una consideración significativa en cuanto a la crucifixión. Una persona puede suicidarse de diferentes maneras. Puede ahorcarse, dispararse un tiro, ingerir un veneno o arrojarse al vacío desde cierta altura. Así que, aunque haya diversas maneras de quitarse la vida, nadie puede crucificarse a sí mismo. Cuando alguien se clavara una mano en la cruz, ¿quién le clavaría la otra mano a la cruz? Nadie podría hacerlo por sí mismo. Por ello, hay que entender lo que Pablo quiso decir cuando expresó lo siguiente: «Estoy crucificado con Cristo». Pablo fue crucificado con Cristo cuando Cristo murió. Cristo murió una muerte sustitutiva. Murió por Pablo, murió por usted y por mí. En Romanos capítulo 6 se nos dice que hemos sido sepultados con Cristo por el bautismo, por identificación. Hemos sido resucitados con Él para que llevemos una vida nueva y ahora estamos unidos al Cristo vivo. Pablo dijo que

importante, esto es lo importante. Él murió por mí aquí en la tierra, para que yo pueda vivir ahí arriba y para que él pueda vivir en mí aquí en la tierra. Y añadió Pablo, y lo que ahora vivo en el cuerpo, lo vivo en la fe del Hijo de Dios. ¿Qué clase de vida es esta? Es una vida de fe. Se es salvo por la fe, se vive por la fe, se anda en este mundo por fe. Esto es lo que significa andar en el Espíritu o vivir por el Espíritu. Y continúo diciendo en este versículo 20, «Vivo en la fe del Hijo de Dios, el cual me amó y se entregó a sí mismo por mí». Cristo me amó, pero simplemente por su amor no me podía introducir en el cielo. Se tuvo que entregar por mí. Por ello, el regalo de Dios es la vida eterna por medio de Cristo Jesús. Y usted puede recibir ese don, ese regalo, únicamente por la fe. En realidad, esto se aplica a cualquier regalo. Usted tiene que creer que el que le ofrece el regalo es sincero. Tiene que creer que él está diciendo la verdad cuando se lo ofrece y le dice, «Tómalo, es tuyo». Usted tiene que extender su mano por la fe y apropiarse de ese regalo antes de que pueda ser suyo. De la misma manera, Dios le ofrece a usted el don de la vida eterna por medio de Cristo Jesús. El contenido de este versículo me lleva a creer que Pablo estuvo presente en la crucifixión de Cristo. Pablo era un fariseo y ellos fueron los que dirigieron la crucifixión. Pablo, además, fue luego el líder de la persecución contra la iglesia. Y también era alguien que odiaba a Cristo. Probablemente estaba asistiendo a la escuela de Gamaliel en Jerusalén en los días de la crucifixión. No puedo creer que este joven tan devoto de su religión se hubiera quedado en casa el día en que Jesús fue crucificado. El relato bíblico nos dice que los fariseos ridiculizaron a Jesús. Llegaron a decirle que descendiese de la cruz. Después se sentaron y le observaron mientras moría. Uno no puede descender a un nivel más bajo que ese. Por todo ello, creo que Pablo estuvo presente allí en aquel día. Ahora, después que Pablo conoció al Cristo que murió, fue resucitado y glorificado y está a la derecha de Dios, Pablo pudo recordar aquel día y decir, «Mientras yo estaba allí poniéndolo en ridículo, expresando a gritos mi odio por él, él me amó y se entregó a sí mismo por mí». Se entregó, es decir, que dio su vida por mí y ese fue el sacrificio supremo. Recordemos que Pablo se llamó a sí mismo el principal de los pecadores, lo cual no pretendió ser una exageración ni un gesto de oratoria. Fue un hecho, una realidad. Él fue el principal de los pecadores. Estimado oyente, usted no puede pisotear la sangre preciosa de Cristo ignorándole, apartándose de él o poniéndose en su contra, como hizo Pablo. Recordemos la escena de la cruz en la que Jesús oró diciendo, «Padre, perdónalos, porque no saben lo que hacen». Aunque usted le deteste o le desprecie, él estaba allí amándole y dando su vida por usted. Leamos ahora el versículo 21 de este capítulo 2 de Gálatas. «No desecho la gracia de Dios, pues si por la ley viniera la justicia, entonces en vano murió Cristo». La idea principal en este versículo es sencillamente que si hubiera habido otra forma de salvar a los pecadores, entonces Dios habría utilizado ese método. Si hubiera podido haber alguna ley o una religión que pudiera salvar a los pecadores, Dios la habría provisto. La única manera en que un Dios infinito pudo salvarle a usted y a mí fue enviando a su Hijo a morir, y Él estuvo dispuesto a hacer el sacrificio supremo. Con esto completamos este segundo capítulo de la Epístola a los Gálatas y llegamos al capítulo 3, versículos 1 al 5. Continuamos en la tercera sección de la epístola, la sección doctrinal, dedicada a la justificación por la fe. Después de haber considerado la declaración de la doctrina de la justificación por la fe en la primera subdivisión de esta sección, entramos en la segunda subdivisión en la que la justificación por la fe se aplica a la experiencia de los Gálatas. El capítulo 3 finalizará con la experiencia de Abraham. Así que

0: comenzamos entonces por este párrafo en el que Pablo volvió a recapitular la experiencia de los Gálatas. ¿Cómo habían sido salvados? ¿Fueron salvados por la ley o fueron salvados por la fe en Jesucristo? Creemos en la experiencia y cuando lleguemos al capítulo 4 trataremos más ampliamente este tema de la experiencia. Ahora, personalmente creemos en las experiencias. En el versículo 1 de este capítulo 3 dijo Pablo: «Gálatas insensatos, ¿quién os fascinó para no obedecer a la verdad? A vosotros, ante cuyos ojos Jesucristo fue ya presentado claramente crucificado». Les dijo aquí: «Oh, Gálatas insensatos». La palabra griega utilizada aquí es anoetoi, que proviene de la raíz nous, que significa mente. En realidad les estaba diciendo: «No estáis usando vuestra mente», dando a entender que estaban actuando con torpeza. Y a continuación les dijo: «¿Quién os fascinó? ¿O quién os hechizó o embrujó?», como traducen otras versiones. Y continuó diciendo: «A vosotros, ante cuyos ojos Jesucristo fue ya presentado claramente». Aquí, presentado, significa literalmente pintado, como en un cuadro. En otras palabras, no estamos seguros de que Pablo haya utilizado ilustraciones gráficas ante los Gálatas, pero con toda seguridad, con sus palabras les ilustró la persona de Jesucristo y su obra como para que la vieran con la claridad de un cuadro. Hay muchos maestros de la Biblia que utilizan transparencias para ilustrar lo que están enseñando. Es una forma muy didáctica de enseñar la palabra de Dios. Quizás sería imposible poder presentar una enseñanza completa sobre temas bíblicos, como por ejemplo el tabernáculo, sin utilizar transparencias o figuras. Ahora, esa fue la forma en que Cristo fue presentado por Pablo. Además, les dijo que Cristo había sido presentado claramente crucificado. Fue su muerte en la cruz lo que hizo posible la salvación de los Gálatas y la nuestra. Ahora, en el versículo 2, dijo Pablo: «Esto solo quiero saber de vosotros. ¿Recibisteis el Espíritu por las obras de la ley o por el escuchar con fe?». Necesitamos tener mucho cuidado aquí y probablemente deberíamos decir lo siguiente. El Evangelio es verdad independientemente de las experiencias. Lo que la experiencia hace es corroborar el Evangelio. Digámoslo de la siguiente manera. Hay muchas personas en el día de hoy que razonan de la experiencia a la verdad. Personalmente creo que la palabra de Dios siempre razona de la verdad a la experiencia. Eso quiere decir que la experiencia no debe ser descartada, dejada de lado, pero tiene que ser puesta a prueba por la verdad. Ahora, todos tienen experiencias diferentes. A veces hemos escuchado a la fundadora de cierta secta contar acerca de su experiencia. Luego tenemos a otra persona que cuenta su propia experiencia y cosas por el estilo, y esas experiencias son completamente diferentes. Ahora, ¿a cuál de ellas damos crédito? En esos casos uno se siente inclinado a no hacer caso de ninguna de ellas. De la misma manera, nadie debiera utilizar las Sagradas Escrituras sin exponerlas detalladamente y limitándose solo a exponer experiencias personales que no tengan nada que ver con el texto leído. Esa actitud equivaldría a basar una verdad en una experiencia antes que en un pasaje de la Biblia, cuando en realidad la verdad debe estar basada en la Biblia. En ese sentido, toda experiencia debe ser examinada y confirmada a la luz de la revelación bíblica. Ahora volvemos a la pregunta de este versículo 2. ¿Recibisteis el Espíritu por las obras de la ley o por el escuchar con fe? Ahora, ¿qué quería decir Pablo con el escuchar con fe? ¿Se refería al oído como órgano, a la recepción del mensaje o al mensaje mismo? Bueno, pensamos que Pablo se refiere a todo el proceso. Uno tiene que escuchar algo antes de poder ser salvo, porque el Evangelio es algo que Dios ha hecho por usted y usted necesita saberlo. Ahora, en esta sección Pablo estaba planteando varias preguntas. Les dijo a aquellos cristianos que miraran hacia atrás, al pasado, a lo que les había sucedido y les hizo 6 preguntas que tenían que ver con su experiencia. Esta fue la primera pregunta. ¿Recibisteis el Espíritu por las obras de la ley o por el escuchar con fe? En ninguna parte de la Biblia, ni siquiera en el Antiguo Testamento, se dice que alguien haya recibido el Espíritu Santo por las obras que demandaba la ley, es decir, por cumplir la ley de Moisés. El Espíritu fue recibido por el escuchar con fe. Los Gálatas nunca recibieron el Espíritu por cumplir las obras requeridas por la ley. El Espíritu Santo es la evidencia de la conversión. La Escritura nos dice en la carta a los Romanos capítulo 8, versículo 9: «Pero vosotros no vivís según la naturaleza humana pecaminosa, sino según el Espíritu, si es que el Espíritu de Dios está en vosotros, y si alguno no tiene el Espíritu de Cristo, no es de Cristo». Y en la carta a los Efesios capítulo 1, versículo 13 leemos: «En él también vosotros, habiendo oído la palabra de verdad, el evangelio de vuestra salvación, y habiendo creído en él, fuisteis sellados con el Espíritu Santo de la promesa». La segunda pregunta la encontramos en el versículo 3 de este capítulo 3. «¿Tan insensatos sois? Habiendo comenzado por el Espíritu, ¿ahora vais a acabar con esfuerzos puramente humanos?» En otras palabras, el Espíritu Santo era el que los había convertido, los había traído a Cristo, y ahora que el Espíritu Santo de Dios vivía en ellos, ¿iban a regresar a la ley, que había sido dada para controlar la naturaleza pecaminosa? Y ahora que el Espíritu Santo de Dios vivía en ellos, ¿iban a regresar a la ley y pensaban que de esa manera iban a vivir en un nivel superior? Recordemos que la ley había sido dada para controlar la naturaleza pecaminosa. Luego, en el versículo 4, tenemos la tercera pregunta. ¿Tantas cosas habéis padecido en vano? Si es que realmente fue en vano. Ahora Pablo les estaba preguntando a los Gálatas, ¿tanto sufrir para nada? En este momento les recordó que habían pagado un precio alto por recibir el Evangelio. ¿Es que todas esas experiencias no iban a servir para nada? ¿Entonces no habían tenido ningún propósito? Y después les planteó la cuarta pregunta. Leamos el versículo 5 de Gálatas capítulo 3. «Aquel, pues, que os da el Espíritu y hace maravillas entre vosotros, ¿lo hace por las obras que demanda la ley o por oír el mensaje con fe?» Pablo se refería al ministerio que había tenido entre ellos. Recordemos que el apostolado de Pablo había sido atacado por los judaizantes. Estos habían dicho que Pablo había llegado tarde al apostolado cristiano porque no era uno de los 12 apóstoles originales. No había estado con Cristo durante su ministerio en la tierra, sino que había aparecido más tarde. Pero Pablo les recordó a los Gálatas que él era el que había llegado a su país, les había predicado la palabra de Dios y había realizado milagros entre ellos. Y no había hecho todo ello por medio de las obras que demandaba la ley. Él tuvo mucho cuidado de aclarar este detalle. Él predicó al Señor Jesucristo como el que murió por ellos, resucitó y en quien habían depositado su confianza. Y cuando ellos así lo hicieron, algo milagroso ocurrió. Fueron regenerados. Y Pablo tenía entonces la evidencia de que él era realmente un apóstol. En aquellos tiempos se les dieron a los apóstoles ciertas señales que les identificaran. Tal como lo entendemos nosotros, los apóstoles tenían prácticamente todos los dones mencionados en la Biblia, todos los dones que consideramos señales. Pablo podía realizar milagros, pudo sanar enfermos, pudo resucitar muertos, y Simón Pedro, que era uno de los 12 apóstoles originales, también podía realizar milagros. El poder realizar aquellas señales era en aquella época la marca distintiva de un apóstol. Ahora bien, los apóstoles nos han entregado la palabra de Dios. Tenemos una fe fundada sobre el Señor Jesucristo como piedra angular y una fe edificada sobre el fundamento que ha sido colocado por los apóstoles y profetas. Lo que daba credibilidad a la verdad de su mensaje era su capacidad para realizar milagros. Ellos tenían esos dones que hemos calificado como señales. Lo importante que nosotros debemos observar aquí es que Pablo fue a los Gálatas no como un fariseo predicando la ley, sino como un apóstol predicando a Jesucristo. Ello fue algo que esa gente había experimentado y Pablo se apoyó en dicha experiencia. Resumiendo, hemos visto que la justificación por la fe fue la experiencia de los Gálatas. Por tal motivo, Pablo les preguntó, ¿quién os fascinó? El apóstol mencionó al Espíritu Santo 3 veces en este párrafo. Les recordó que no habían recibido el Espíritu por cumplir las obras que la ley demandaba. El Espíritu era la evidencia de su conversión a Cristo. Y es importante resaltar que el Evangelio es cierto independientemente de la experiencia de los Gálatas o de la experiencia de cualquier otra persona. El Evangelio es objetivo. Trata sobre lo que el Señor Jesucristo hizo por nosotros. La experiencia confirma al Evangelio. Y esto es lo que Pablo estaba demostrando en este párrafo que hemos considerado. Y el Evangelio es suficiente, lo cual es confirmado por la experiencia. Estimado oyente, le invitamos a aceptar por la fe lo que Jesucristo hizo por usted al entregarse en la cruz como sustituto, llevando la culpa y el castigo por nuestros pecados. Y entonces usted también comprobará que se trata de una verdad que se acepta por la fe para recibir el perdón de los pecados y la vida eterna. Pero tenga usted la seguridad de que la experiencia le confirmará que el amor de Dios en su vida y la obra del Espíritu Santo son una realidad que hace que la vida sea digna de ser vivida y disfrutada.
1: Hemos llegado al final del programa de hoy y ahora toca despedirse. La verdad es que, ¿cómo se pasa el tiempo de rápido cuando se está en buena compañía, verdad? 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
1: Alguien señaló una vez que todo certificado de nacimiento trae adjunto un certificado de defunción. En la Agencia de Estadísticas o Registro Civil hay igual cantidad de certificados de nacimiento y de defunción para todos nosotros. Todo aquel que nace alguna vez llega a encontrarse con el sepulturero, aunque preferimos no pensar en ello. Sin embargo, hay buenas noticias. Un día ya no se llenarán más certificados de defunción, ni habrá más funerales. La muerte habrá sido derrotada para siempre. Isaías nos dice, «El Señor Dios destruirá la muerte para siempre». Y secará las lágrimas de todos los rostros. Jehová lo ha dicho. No importa a dónde vayas, si es a una aldea egipcia, a una montaña en los Andes, a la casa de una familia adinerada en Hong Kong o a tu propia ciudad. En todas partes la muerte causa profundo dolor. Ha sido así desde que comenzó la vida en esta tierra. ¡Qué maravilloso será cuando ya no haya muerte! Dios destruirá la muerte para siempre. Me gusta mucho esa imagen. Jamás volverá la muerte a llevarse a nuestros seres amados. Como padre amoroso que toma en sus brazos a un niño que llora, Él enjugará las lágrimas de nuestro rostro. Pero cuando Dios seque nuestras lágrimas, éstas se habrán ido para siempre. ¡Qué gran día será! Isaías dice que en ese día nadie dirá, «Estoy enfermo». Jamás tendrás que volver a ver cómo un ser querido sufre un intenso dolor producido por una enfermedad incurable. Jamás volverás a estar junto al lecho de alguien que amas mientras pierde las fuerzas y la vida lentamente, porque ya no existirá la enfermedad. No tendremos que volver a decirle adiós a ninguno de nuestros seres queridos. Nos reuniremos con amigos y familiares que ya están en la presencia del Señor porque han ido antes que nosotros. Sé paciente por un tiempo más. La muerte será derrotada al final. Como dijo Isaías, Jehová lo ha dicho.
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1: Y que la paz que viene de Cristo gobierne en sus corazones. Pues, como miembros de un mismo cuerpo, ustedes son llamados a vivir en paz. Y sean siempre agradecidos. Colosenses 3:15. Que la paz de Dios gobierne y sean siempre agradecidos. Dos de mis nietos, de 6 y 9 años en aquella época, se estaban peleando. Palabras furiosas iban y venían. Finalmente los interrumpí. Carson, dime una cosa que te guste de Ryan. Solo una. Le tomó cierto tiempo antes de que pudiera pensar en algo, pero por fin admitió. Bueno, él me ayuda a patinar. No logro recordar si a Ryan se le ocurrió algo o no, pero dejaron de discutir. Es casi imposible permanecer enfadados con alguien cuando estás intentando recordar algo que te gusta en esa persona. El apóstol Pablo lo sabía cuando escribió a los Colosenses, y que la paz que viene de Cristo gobierne en sus corazones. Pues, como miembros de un mismo cuerpo, ustedes son llamados a vivir en paz, y sean siempre agradecidos. El enfado y el agradecimiento son casi mutuamente exclusivos. No puedes enojarte con alguien y sentir gratitud por ella al mismo tiempo. Pablo estaba diciendo que la paz de Cristo sea el árbitro en vuestras disputas. Cuando pensamos en la paz, visualizamos un lago en perfecta calma. Sin embargo, el predicador Campbell Morgan decía que el término bíblico que se usa para la palabra paz no es una de quietud, en la que no hay ningún movimiento en absoluto. Es el final de la lucha y del conflicto. Esa persona con la que estás enojada ahora mismo, ¿no hay una sola cosa en ella por la que no te sientas agradecida? Tal vez tengas que pensarlo mucho hasta que se te ocurra algo, pero si lo haces, tu enfado empezará a apaciguarse. ¡Inténtalo!
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0: El efecto restaurador de la restauración del muro de Jerusalén.
1: Hoy estaremos mirando principios espirituales a través de la restauración del muro de Jerusalén que fue destruido por Nabucodonosor II en el año 586 a.C. y que por más de 140 años permaneció derribado. Aprenderemos que el trabajo en el muro produjo otras restauraciones que eran más importantes que el propio muro. Veremos cómo trabajar en equipo en un objetivo de restauración físico produce un impacto restaurador como pueblo o iglesia. Antes vamos a recordar y hacer un pequeño resumen de lo aprendido en el último estudio que se inició mientras estaba reformando el pomo de una puerta y Dios me hablaba de su deseo de restaurar a su pueblo. Tengo una oración que espero que también sea la tuya. Señor, quiero ser restaurado según el propósito por el cual tú has permitido que yo fuera creado. Perdona mi dureza de corazón. Hazme sensible a tus propósitos para mi vida. Quiero ser lo que tú desde antes que estuviera en el vientre de mi madre planificaste que fuera. Restáurame para ser útil en tu iglesia. El pomo siempre mantuvo su naturaleza desde que fue fabricado. Fue la falta de mantenimiento o menosprecio de lo que era lo que apagó su brillo. Restauración empieza cuando se es consciente de que hay una pérdida, que ya no se es como cuando fue creado, como al principio. Restauración es un proceso, hay que quitar lo que no vale para hacer ver su verdadera naturaleza brillante. Necesitaba de un tratamiento agresivo de disolvente de tres tipos diferentes de lijas, abrillantador y aceite. El objetivo de la restauración no era el brillo. El pomo fue creado para ayudar a abrir una puerta, para permitir el acceso a las personas. Esa era su gloria. La palabra restaurar no existía en el vocabulario de Adán y Eva antes de la caída. Es una palabra que surge de la iniciativa de Dios por restablecer la relación en el hombre caído. Aprendimos que toda la Biblia nos habla del proceso de restauración de Dios con el hombre pecador. La salvación es la acción de Dios para restaurar al hombre. Cuando Dios restaura, siempre lo hace para restaurar un propósito. Dios restaura cosas materiales, pero su verdadero propósito es causar un impacto restaurador en personas que forman parte de una identidad, en este caso de su pueblo. Las Escrituras podemos ver cómo Dios tiene interés y actúa para restaurar ciudades en ruina, naciones, murallas, jueces, gobiernos, el templo, honra, familia, justicia, del destierro, gloria perdida, santidad, restaurar relaciones, restaurar la amistad, ministerios, restaura llamados, orden sacerdotal, restaura sanidad, restaura la paz, el corazón herido, la dignidad humana, la unidad, restaura de la esclavitud, de pérdidas materiales, de propiedades, de la salud, de la vida, del que ha muerto, lo resucita, el nombre de un difunto, la libertad demoníaca, de negocios, tierras, restaura la adoración de la palabra de Dios, del culto. En las Escrituras la restauración normalmente es un proceso, pero también puede ser instantáneo como puede ser una sanidad. La restauración más poderosa ha sido la de nuestro Señor Jesucristo en la cruz del Calvario, donde el hombre ha sido reconciliado con Dios a través del sacrificio redentor de Jesucristo. Cristo vino para restaurar la imagen del hombre caído y habrá una restauración completa al final de los tiempos. Restaurar es recuperar o recobrar, reparar, renovar o volver a poner algo en el estado o estimación que tenía antes, poner de vuelta, poner en orden, restituir, reintegrar, restaurar, devolver a su estado primitivo. Todo cristiano debería tener una expectativa ilusionante ante la revelación bíblica de un Dios que en su amor quiere restaurarnos para que tengamos vida y vida en abundancia. Hoy vamos a estar mirando brevemente la restauración del muro de Jerusalén, liderada por Nehemías, que fue gobernador de Judea desde el año 445 a.C. al 433 a.C. No vamos a ver la historia detalladamente, sino vamos a tratar de sacar principios que nos muestren lo que significa que Dios quiere restaurar y cómo lo hace. Como dijimos en el principio, Jerusalén cae en el año 586 a.C. bajo el Imperio Babilónico, encabezado por Nabucodonosor II, que destruyó la ciudad y los muros. ¿Pero por qué pasó esto? Tenemos que tener la humildad para reconocer que el pueblo vivía en pecado y no seguía a Dios.
0: En el mes quinto, los siete días del mes, siendo el año 19 de Nabucodonosor, rey de Babilonia, vino a Jerusalén Nabuzaradán, capitán de la guardia, siervo del rey de Babilonia, y quemó la casa de Jehová y la casa del rey y todas las casas de Jerusalén y todas las casas de los príncipes quemó a fuego. Y todo el ejército de los caldeos que estaba con el capitán de la guardia derribó los muros alrededor de Jerusalén.
1: Podemos preguntarnos, ¿qué se perdió? Se perdió todo. Quedaron humillados, sin valor, sin identidad, esclavos, empobrecidos. Durante más de 140 años, el muro permanece derribado. Restauración comienza con un quebrantamiento por ver la realidad de lo que se ha perdido como pueblo.
0: Palabras de Nehemías, hijo de Acalías. Aconteció en el mes de Kisleu, en el año 20, estando yo en Susa, capital del reino, que vino Hanani, uno de mis hermanos, con algunos varones de Judá, y les pregunté por los judíos que habían escapado, que habían quedado de la cautividad, y por Jerusalén. Y me dijeron, el remanente, los que han quedado de la cautividad, allí en la provincia están en gran mal y afrenta, y el muro de Jerusalén derribado y sus puertas quemadas al fuego.
1: Restauración comienza con un quebrantamiento delante de la presencia de Dios.
0: Cuando oí estas palabras, me senté y lloré. E hice duelo por algunos días y ayuné y oré delante del Dios de los cielos. Y dije, te ruego, Jehová, Dios de los cielos, fuerte, grande y temible, que guarda el pacto y misericordia a los que le aman y guardan sus mandamientos. Esté ahora atento tu oído y abierto tus ojos para oír la oración de tu siervo, que hago ahora delante de ti, día y noche, por los hijos de Israel tus siervos, y confieso los pecados de los hijos de Israel que hemos cometido contra ti. Sí, yo y la casa de mi padre hemos pecado. En extremo nos hemos corrompido contra ti, y no hemos guardado los mandamientos, estatutos y preceptos que diste a Moisés tu siervo.
1: Toda esperanza de restauración se basa en la promesa de Dios.
0: Acuérdate ahora de la palabra que diste a Moisés tu siervo, diciendo, si vosotros pecareis, yo os dispersaré por los pueblos. Pero si os volviereis a mí y guardareis mis mandamientos y los pusiereis por obra, aunque vuestra dispersión fuera hasta el extremo de los cielos, de allí os recogeré y os traeré al lugar que escogí para hacer habitar allí mi nombre. Ellos pues son tus siervos y tu pueblo, los cuales redimiste con tu gran poder y con tu mano poderosa.
1: En el capítulo 2, Nehemías pide al rey Artajerjes que lo envíe a Jerusalén y le pide cartas para los gobernadores y para que le dieran madera para construir. Cuando llegan a Jerusalén, hace una inspección de noche del estado de los muros.
0: Les dije, pues, vosotros veis el mal en que estamos en Jerusalén, está desierta, y sus puertas consumidas por el fuego, venid y edifiquemos el muro de Jerusalén y no estemos más en oprobio.
1: La restauración siempre encontrará oposición.
0: Pero cuando lo oyeron Sanbalat oronita, Tobías el siervo amonita y Gesem el árabe, hicieron escarnio de nosotros y nos despreciaron diciendo, ¿qué es esto que hacéis vosotros? ¿Os rebeláis contra el rey? Y en respuesta les dije, el Dios de los cielos, él nos prosperará y nosotros sus siervos nos levantaremos y edificaremos porque vosotros no tenéis parte ni derecho ni memoria en Jerusalén.
1: Seguimos con la lectura. El capítulo 3 de Nehemías habla de la distribución del trabajo. En ese capítulo aparecen más de 45 veces, según la versión Reina Valera de 1960, palabras como edificaron, arreglaron, levantaron, restauró, restauraron, reedificaron y reedificó. Veamos un ejemplo.
0: Junto a ellos restauró Meremot, hijo de Urías, hijo de Cos, y al lado de ellos restauró Mesulán, hijo de Berequías, hijo de Mesezabel. Junto a ellos restauró Sadoc, hijo de Baana.
1: Parece que todos colaboraron, menos unos pocos. Por alguna razón, ellos no sintieron que era algo de Dios, o no lo vieron, no vieron la prioridad, no vieron la necesidad, y se limitaron a no ayudar a la obra del Señor.
0: E inmediato a ello restauraron los tecoitas, pero sus grandes no se prestaron para ayudar a la obra del Señor.
1: Otros sí que trabajaron, como el sumo sacerdote y los sacerdotes, plateros, gobernadores y todos los del pueblo.
0: Entonces se levantó el sumo sacerdote Eliasib con sus hermanos los sacerdotes y edificaron la puerta de las ovejas. Ellos arreglaron y levantaron sus puertas hasta la torre de Amea, edificaron hasta la torre de Ananel. Junto a ellos restauró Salún, hijo de Oloes, gobernador de la mitad de la región de Jerusalén, él con sus hijas. Y entre la sala de la esquina y la puerta de las ovejas restauraron los plateros y los comerciantes.
1: Sin duda fue un tiempo especial e impactante. ya que el muro, que se mantuvo destruido por más de 140 años, se reconstruyó en 52 días.
0: Fue terminado pues el muro el 25 del mes de Elul, en 52 días.
1: La edificación del muro había traído una restauración mayor. Los que restauraron fueron restaurados. Se estaba restaurando la fe en Dios, el sentido de pueblo escogido. Se restauraba la identidad y el propósito como pueblo santo. Se restauraba el espíritu de valor y valentía. Se restauraba la esperanza. Se restauraba sin duda el gozo de ver cómo el muro iba avanzando. Podemos imaginar el gozo y la alegría tan grande que se había perdido durante más de 100 años. Gozo era restaurado. El Señor ama a su iglesia, que es su cuerpo. Dones y llamamientos tienen sentido para ser útil al cuerpo. Involucrarse en el trabajo de la iglesia produce un efecto restaurador en la vida del creyente. Le da visión, le da propósito, sentido de compromiso, identidad como cuerpo. Desarrolla sus dones, fortalece el cuerpo, glorifica a Dios y hay gozo por ver que Dios está haciendo cosas. Desde Promesas de Dios queremos dejaros con estos pensamientos. Dios quiere restaurarte cuando restauras. Dios quiere bendecirte cuando bendices, cuando te pones manos a la obra. Que Dios te bendiga grandemente.

0: Si alguna vez ha remodelado una casa, seguramente aprendió la sabiduría detrás de este consejo. Para cualquier proyecto serio, prepare un presupuesto generoso y luego duplíquelo. Esto refleja una verdad sencilla. Rara vez comprendemos por completo el verdadero costo de las cosas. Algo muy parecido sucede en el plano espiritual. La Biblia es el libro más realista que existe, porque no disimula el daño causado por el pecado ni el alto precio que fue necesario pagar para restaurar lo perdido. A Dios le costó la vida de su Hijo Jesucristo para ofrecernos perdón y salvación. En ese sacrificio incomparable también está incluido el regalo de un hogar eterno, preparado con amor para todos los que ponen su fe, confianza y esperanza en Cristo. Le habla David Jeremiah, animándole a que tome el camino a una vida nueva. Descubra el precio que Dios pagó en su minuto en la Biblia.
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2: Me hizo bien haber sido afligido, porque así llegué a conocer tus decretos. Salmo 119:71. Captar mi atención. Su nombre era Carol y tenía 80 y tantos años. Lo que más me impresionó de ella era la dulce atención que dedicaba a Dios. Cada mañana, durante su tiempo en silencio con el Señor, tras leer algo de las Escrituras, le escribía una carta. En estas misivas le daba gracias por su bondad para con ella y le pedía por sus necesidades. También le contaba las circunstancias que no le gustaban. Cada carta era la oración de Carol al Señor, y esta práctica la preparaba para enfrentarse a un nuevo día. Carol fue voluntaria en nuestro ministerio durante casi 20 años. Siempre que ella atravesaba por circunstancias difíciles, le escuchaba.

0: grande que no tenemos otra elección que acudir a Él. De un modo u otro, su motivación es el amor. Lo que nos parece una terrible prueba, muchas veces es Dios enseñándonos una gran verdad y protegiéndonos del mal. El escritor del Salmo 119 afirmó: "Bueno es para mí ser afligido, porque así aprendo tus estatutos". Gracias, querida Carol, por ser un ejemplo vivo de esta verdad.
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0: Ricardo Melgarejo, miembro de la Sociedad de los Cóndores en Chile, narró con detalle durante una comida en la sede de la sociedad la ocurrencia más brillante que un ser humano llevó a cabo para, de alguna manera, reírse del capitalismo. Según su relato, una noche de septiembre del año 1954, un hombre llamado Genaro Gajardo Vera entró en el Club Talca, en la ciudad chilena del mismo nombre, con la intención de hacerse socio. Durante la cena, los responsables le hicieron saber que por su condición de abogado podía perfectamente ser aceptado como socio.
1: Sin embargo,
0: mientras careciera de patrimonio personal,
1: un requisito imprescindible,
0: su solicitud de membresía no se podía concretar.
1: Al salir de ahí fue dando un paseo hasta la plaza de la ciudad, molesto porque se le diese tanta importancia a las cosas materiales.
0: Mientras volvía a su casa, se detuvo a contemplar la luna que ese día brillaba en todo su esplendor.
1: ¡Qué curioso!,
0: se dijo a sí mismo.
1: El satélite pertenece a la Tierra, tiene dimensiones y sin embargo nadie aún lo ha inscrito como su propiedad.
0: Al día siguiente, Genaro, decidido, llevó al conservador de bienes raíces y notario de su ciudad, Talca, unos documentos con la pretensión de registrar a su nombre la luna, aportando datos con las medidas del satélite. El profesional revisó los formularios y la argumentación y le dijo:
1: tienes toda la razón del mundo. La luna pertenece a la Tierra y tiene deslindes. No creo que nadie la haya inscrito, pero de aquí en adelante te van a tildar de loco, lo sabes.
0: No importa, respondió sonriente Genaro. Hizo 3 publicaciones de aviso en el diario oficial
1: y como nadie contestó oponiéndose,
0: volvió a la notaría de Talca para registrar una mítica escritura.
1: Era el día 25 de septiembre de 1954.
0: Con el respectivo documento acreditativo en la mano,
1: Gajardo se fue al Club Talca en busca de venganza espacial. Mire, ya sé que se interesan tanto por los bienes materiales y aquí les traigo la certificación legal de ser el propietario de la luna con la inscripción autorizada por el notario y el conservador de bienes raíces.
0: No sin poco asombro,
1: accedieron a aceptarlo como nuevo miembro del club.
0: Se empezó a correr la voz sobre este asunto hasta el punto de que la prensa chilena de la época se hizo eco de ello.
1: Un buen día,
0: Hacienda, que es igual en todas partes, envió a 2 inspectores del Servicio de Impuestos Internos de Chile para cobrarle a Gajardo Vera las contribuciones correspondientes a su propiedad.
1: Usted es dueño de la luna,
0: le dijeron,
1: pero no la ha declarado al fisco, por lo que se ha convertido en un evasor de impuestos. Muy bien, no nos vamos a complicar la vida,
0: contestó Gajardo.
1: Vayan ustedes a hacer la correspondiente tasación de la luna y una vez la tengan, hablamos.
0: Ante este razonamiento,
1: los inspectores no supieron qué responder y nunca más tuvo noticias de ellos.
0: Los años pasaron y nuestro protagonista pasó de ser persona a personaje,
1: siendo invitado a programas de radio y televisión para contar su historia.
0: Y entonces, a mediados del año 1969,
1: ocurrió algo demasiado perfecto para ser verdad.
0: No hay constancia documental de lo que viene a continuación,
1: aparte de la leyenda, el relato de los cóndores y el propio testimonio de don Genaro.
0: Cierto día del mencionado año, el agregado cultural de la Embajada de Estados Unidos en Santiago de Chile entregó a Gajardo Vera un mensaje del entonces presidente de Estados Unidos, Richard Nixon, en el cual se leía:
1: solicito en nombre del pueblo de los Estados Unidos autorización para el descenso de los astronautas Aldrin, Collins y Armstrong en el satélite lunar que le pertenece.
0: El dueño de la luna valoró el gesto democrático de Nixon y contestó:
1: en nombre de Jefferson, de Washington y del gran poeta Whitman, autorizo el descenso de Aldrin, Collins y Armstrong en el satélite lunar de mi propiedad. Y lo que más me interesa no es solo un feliz descenso de los astronautas, esos valientes, sino también un feliz regreso a su patria. Gracias, señor presidente.
0: El Apolo 11 tenía permiso para lunizar. Pasaron los años y una noche de 1998, a los 79 años de edad, don Genaro Gajardo Vera falleció. Poco antes de su partida,
1: lunáticamente lúcido,
0: este perspicaz abogado chileno había redactado un testamento digno de su genialidad.
1: Dejo a mi pueblo la luna, llena de amor por sus penas.
0: Curiosa historia la de don Genaro. El caso es que Dennis Hope, un estadounidense, siguió los pasos de Genaro y en 1980 hizo lo propio registrando la luna a su nombre. Pero en este caso sus propósitos eran bien diferentes a los del chileno.
1: Vender parcelas en nuestro satélite a quienes así lo desearan.
0: Se calcula que hasta la fecha
1: ha obtenido un beneficio de unos 9 millones de dólares desarrollando este peculiar negocio.
0: Estos relatos escenifican, cada uno a su manera,
1: el absurdo valor que en nuestras sociedades se le otorga a las propiedades.
0: Genaro debía poseer alguna a fin de ser admitido como miembro de un selecto club y Dennis, por su parte,
1: vende porciones de la luna a gente que, con toda seguridad, jamás podrá siquiera ver sus posesiones de cerca.
0: Jesús dijo, en la casa de mi padre muchas moradas hay. Si así no fuera, yo os lo hubiera dicho. Voy, pues, a preparar lugar para vosotros. Las propiedades no son solo un reflejo del estatus social, sino que, además, son un garante de seguridad para quien las posee.
1: Si las finanzas personales se tuercen, siempre se puede echar mano de ellas para salir seguir adelante.
0: Pero en realidad no hay nada de por sí seguro en lo material.
1: Un terremoto, una erupción volcánica, fluctuaciones financieras nacionales o mundiales
0: y un sinfín de imprevistos de diversas índoles
1: puede privarnos de nuestra garantía de seguridad. Sin embargo,
0: el lugar del que Jesús habla no está sometido a eventualidades de ninguna clase porque se afianza sobre una promesa del propio Dios
1: certificada por medio de las obras de Jesucristo. Entrégale hoy tu vida
0: y recibe la esperanza de un futuro cierto y seguro. Soy Carl, hasta siempre.

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1: Nos sentíamos como sentenciados a muerte, pero eso sucedió para que no confiáramos en nosotros mismos, sino en Dios, que resucita a los muertos. Segunda de Corintios 1:9. Cuando estás sufriendo profundamente, la pregunta que llega a tu mente inmediatamente es ¿por qué? ¿Por qué me ha sucedido esto a mí? La Biblia nos da tres ejemplos que responden a esta alarmante pregunta. El primero es que el dolor ocurre por culpa del pecado. Jeremías 13:22 afirma, y si preguntas ¿por qué me pasa esto? Por tus muchos pecados. Es posible que veamos esta conexión en la vida de otras personas, pero no somos tan rápidos para considerar esta verdad en nosotros mismos porque pensamos que somos inocentes. Otra razón por la que Dios permite el dolor es para ser alabado. ¿Te parece extraño? Justo antes que Jesús sanara a un ciego, los líderes religiosos preguntaron ¿quién había pecado para causar la ceguera? Jesús respondió, ni él pecó, ni sus padres, sino que esto sucedió para que la obra de Dios se hiciera evidente en su vida. Dios puede querer que seas una demostración de su poder sobrenatural para que las personas lo reconozcan. En tercer lugar, Pablo aseveró que las experiencias dolorosas nos ocurren para que no confiemos en nosotros mismos, sino en Dios. Enseguida nos damos cuenta, no puedo solucionarlo. Necesito de veras la ayuda de Dios. No hay nada como una situación imposible para que tomemos conciencia de lo indefensos que somos. Si ahora mismo te estás enfrentando a un problema doloroso, Dios puede estar diciendo, aquí hay pecado y tenemos que hablar de ello. O tal vez enviará una solución tan maravillosa que lo único que puedas decir es, gloria a Él. También puede ser que el Señor te está ayudando a que entiendas lo completamente dependiente que eres de Él y lo confiable que Él es. Escucha solamente.
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aire. Hola, estamos en Radio Vida compartiendo una porción de la palabra de Dios que se encuentra en el libro de Juan, capítulo 10. En el verso 9 dice así Jesucristo: yo soy la puerta. El que por mí entrare será salvo, y entrará y saldrá y hallará pastos. Vivimos en un tiempo donde buscamos caminos, direcciones, nos gusta recorrer, conocer, y muchas veces eso es en el ámbito de conocer, de querer viajar. Pero también está esta necesidad del alma de buscar la verdad, de buscarle el sentido a la vida. Y es aquí donde entra la verdad poderosa de Jesucristo, que nos dice que Él es la puerta y que el que entra por esa puerta será salvo. Pero ¿la puerta hacia qué? ¿Hacia dónde? Él nos dice, Jesucristo, que Él es el camino y la verdad y la vida, y que nadie va al Padre si no es por Él. Jesucristo abrió ese camino, esas puertas para la salvación, para todos los que crean en el poderoso nombre de Dios y en Jesucristo como el único mediador para llegar a Dios. Conocemos infinidades de caminos y puertas, pero la más importante, la más vital, es esta puerta que físicamente no podemos ver, pero que está abierta para todo aquel que valientemente dice: quiero conocerte, Dios. Quiero que mi vida tenga un propósito. Quiero que me llenes de esa esperanza que no puedo encontrar en ningún otro camino. Con convicción y seguridad te digo: Jesucristo es el camino, es la verdad, es la vida. Y cuando te decides por Él, cuando te permites conocerle, vas a encontrar un camino que nunca querrás dejar. Un camino de esperanza, un camino de fe. Recibe a Jesucristo, búscale. Él es el camino, Él es la verdad, Él es la vida. Dios te bendiga.

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2: Tengo tan mala memoria. Cuando estoy en medio de un problema, me cuesta mucho recordar que Dios fue quien me sacó del último enredo en el que yo me había metido. Así que olvido que Él también me ayudará en la circunstancia por la que estoy pasando ahora. Los hijos de Israel eran como yo. El salmista escribió: bien pronto olvidaron sus obras, olvidaron al Dios de su salvación, que había hecho grandezas en Egipto. Sin embargo, Primera de Crónicas 16:12 nos urge: recuerden las maravillas que Dios ha realizado. Evoquemos todas esas veces en que Dios irrumpe en nuestra mente como un lucero brillante. En mi propia vida han ocurrido muchos milagros. Por supuesto, yo no me acuerdo cuando era bebé. Dios milagrosamente me sanó de una infección aguda de mastoides en ambos oídos. Podría haber quedado casi sorda, pero no fue así. Un día, cuando mi esposo y yo éramos recién casados, estábamos viajando a una ciudad lejana donde mi marido tenía que predicar y solo teníamos $10 en los bolsillos. Oramos. Y todavía puedo recordar lo contentos que estuvimos al encontrar un restaurante buffet con un cartel que decía: coma todo lo que desee por $1.25. Una mañana antes de un viaje desperté de forma abrupta cantando la última estrofa de Dios te cuidará. No importa cuál sea la prueba, Dios te cuidará. Descansa sobre mi pecho tú que estás cansado, Dios te cuidará. En un viaje a Asia enfermé y debí quedarme en cama en lugar de asistir a un seminario donde yo tenía que hablar. Después de orar, Dios tocó mi cuerpo

0: y a partir de ese momento me sentí bien. Milagros pequeños, bueno, para mí fueron grandes. En la tensión del día, no olvidemos que el Dios de los milagros de ayer es el mismo que nos acompaña hoy. Su provisión en el pasado nos muestra que Él nos ayudará con nuestros problemas del presente. ¿Puedes recordar los milagros que Dios ha obrado en tu vida?
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Es el oficina@radiovida.es.

0: con de luz.
1: Antes de que el reloj marcara las 6,
2: cierto sábado por la mañana,
1: me levanté a fin de cumplir con un compromiso adquirido con mi amigo Gregory. Unos días antes había contactado conmigo solicitando mi asistencia en el transporte de unas cajas
2: desde su domicilio hasta una dirección sin determinar.
1: La hora convenida era entre las 7 y las 7:30 de la mañana de ese sábado.
2: Sin embargo,
1: la tarde anterior me había telefoneado preguntándome si era posible que acudiese antes de las 7, puesto que la entrega debía realizarse inesperadamente a las 8:30 de esa misma mañana. Algo a lo que,
2: debo admitirlo,
1: por eso de que era sábado,
2: de mala gana accedí.
1: Salí de mi domicilio, subí al vehículo en cuestión
2: y gracias al GPS llegué a mi cita en perfecta sincronía horaria.
1: Ahí me recibió felizmente Gregory, quien junto a su hermano se encargó de llenar hasta el tope la furgoneta con sus enseres.
2: Pasados 10 minutos de las 8 de esa misma mañana,
1: estábamos preparados para dirigirnos hacia el lugar donde debíamos traspasar nuestra carga a un camión tipo tráiler
2: con destino a Rumanía, país de origen de Gregory.
1: Según la información que el mismo me había facilitado, el punto de encuentro se encontraba a escasos 15 minutos del lugar,
2: por lo que no tendríamos ningún problema en cumplir con el horario
1: y yo podría volver antes de las 10 de esa mañana a mi domicilio
2: para desarrollar el resto de actividades que tenía previstas para ese día. Sin embargo,
1: casi 4 horas más tarde, cuando el reloj se acercaba al mediodía, los enseres de mi querido Gregory seguían en la furgoneta
2: y aún no habíamos sido capaces de divisar al susodicho tráiler.
1: ¿Qué es lo que sucedió?
2: Simple y llanamente,
1: nos habíamos perdido. Confiado y seguro,
2: tras completar la carga y siguiendo las instrucciones de Gregory,
1: fui detrás de su vehículo con la idea de llegar a nuestra meta enseguida.
2: Primero acabamos a las puertas de un gran camposanto, acto seguido en las cercanías de la ciudad vecina,
1: para después recorrer una autopista que nos llevaría hasta una zona industrial, donde el vehículo de Gregory,
2: para mi sorpresa,
1: tomó un desvío hacia un camino de tierra, el cual estuvimos recorriendo pacientemente durante unos 20 minutos,
2: hasta constatar la imposibilidad de que un camión de transportes internacionales hubiese podido transitar por él.
1: 1 hora y 15 minutos pasaban del tiempo acordado con el transportista cuando Gregory me confesó lo evidente.
2: Se había perdido a pesar de llevar un GPS.
1: El camionero en cuestión, al parecer y comprensiblemente muy alterado,
2: cuando por fin conseguimos dilucidar dónde se hallaba el punto de encuentro,
1: se había marchado del lugar, emplazándonos a esperar hasta recibir nuevas instrucciones.
2: Finalmente,
1: alrededor de la 1 de ese día, pude regresar a casa
2: después de finalizar con éxito el traspaso de la carga
1: y sin mayor perjuicio que unas pocas horas de mi vida desperdiciadas.
2: Perdidos.
1: De toda esta pequeña aventura semiurbana que me tocó vivir,
2: el detalle que recuerdo con mayor claridad
1: es la expresión del rostro de Gregory cuando se acercó a la ventanilla de la furgoneta y en un tono de impotencia me preguntó:
2: ¿cómo es posible que el GPS me lleve hacia un camino de tierra casi intransitable?
1: La Biblia dice: todo camino del hombre es correcto en su propia opinión, pero el Señor pesa los corazones. Pocas personas se valoran a sí mismas como seres perdidos,
2: transitando por un camino que no les llevará a un buen destino.
1: Aunque reconocer errores no es el fuerte del ser humano,
2: se trata de la única manera que nos conduce a la necesaria reflexión que, a su vez, nos permite rectificar nuestro rumbo.
1: Por eso, tú que en este momento me escuchas y has meditado seriamente acerca de la dirección equivocada que lleva tu vida,
2: habiendo perdido tiempo, fuerzas, ilusiones y quizá incluso hasta tus bienes materiales,
1: este mensaje es para ti.
2: Jesús dijo:
1: yo vine a buscar y a salvar lo que se había perdido. Mi amigo Gregory fue guiado erróneamente por un GPS,
2: en parte por no contar con la dirección completa de destino,
1: pero también
2: por desconocer el uso de esta tecnología.
1: No quieras seguir más intentando lograrlo por tus propios medios.
2: Toma hoy la mano extendida de Jesús y deja que Él guíe tu andar por esta vida
1: hacia un destino seguro que Él de sobra conoce.
2: Soy Carlos.
1: Hasta siempre.

0: El plan del diablo es fastidiarlo y desconcertarlo. Si ve que usted no se molesta ni se desconcierta, él se rendirá. No les preste atención distintiva o particular ni se moleste por ellos. Si lo hace, no tendrá espacio en sus pensamientos para Cristo, para el cielo, para las promesas de Dios, que es lo que debería captar sus pensamientos.
1: Sin duda, este hombre había visto a muchas personas buenas sufriendo por sus imaginaciones. Hay un pasaje tremendo en el libro de Isaías capítulo 33 y en la primera parte del verso 18 dice lo siguiente:
0: tu corazón imaginará el espanto.
1: Tu corazón imaginará el espanto. ¡Qué cosa más terrible! El diablo quiere seducirte a que imagines que te espera lo peor, lo más terrible, que no tienes solución, que serás rechazado, que no vales, que no eres aceptado por Dios, que eres un fracaso. Recuerda que tu futuro no está determinado por lo que haces, sino en quién confías. No olvides que Dios sabe que envejecemos, que perdemos fuerza, que ya no pensamos igual. No te compares con quien fuiste hace 20 o 30 años porque cambiamos. Quien no cambia es Dios y sus promesas. Imagina tu futuro en las manos de un Dios misericordioso. He escuchado recientemente a alguien que dijo: si la razón te altera, tanto por cuestiones emocionales como por problemas orgánicos, estos pueden desajustar el mecanismo de la imaginación, creando así anticipadas películas de miedo, de terror, de pesimismo o de futuros sin salidas. Pueden llegar a producir niveles de sufrimiento insoportable. En consecuencia, una imaginación sana puede perder su cualidad de mecanismo para mejorar el futuro y transformarse en una suerte de padecer anticipado. Es lo que se llama estrés por imaginación sobreestimulada. El cerebro puede confundirse a pesar de su notable perfección y no diferenciar bien si está percibiendo la realidad o si es espectador de una fantasía inducida por nuestra percepción equivocada. Peligros imaginarios son fuentes inagotables de miedo. Alguien dijo: los peligros imaginarios generan un desgaste fisiológico y psíquico a causa de las asociaciones inconscientes que reforzamos al realizarlas con frecuencia. Al igual que la imaginación puede activar estos circuitos, debemos utilizar la imaginación para saber frenarlos. Si somos capaces de imaginar todo lo negativo que puede ocurrirnos, también podemos poner en marcha la voluntad para calmar a nuestro cuerpo imaginando lo contrario, es decir, lo positivo que también puede suceder. Lo positivo y lo negativo puede llegar a ser relativo, o como dijimos antes, puede ser subjetivo, que puede ser que una interpretación nuestra. Nosotros queremos quedarnos con el consejo de este hombre, Richard Baxter, que como hemos dicho vivió hace unos 400 años. Entonces, ¿cómo saber si algo es realmente lo correcto o no? ¿Qué es subjetivo o no? El consejo de este hombre se basa en enfocar nuestros pensamientos e imaginaciones en algo que es estable, en algo que es firme, en algo que no cambia, en el amor de Dios, en su misericordia, en sus promesas, en entender que nuestra debilidad no debilita el amor de Dios por nosotros, que su llamado a nuestras vidas es inalterable. Si hoy te ves ancianos y apenas puedes andar y vas a la iglesia, tu entrega y consagración ante Dios es la misma que cuando eras joven y fuerte. No olvides que Dios mira el corazón y no cuán fuerte eres. Imagina a esa mujer que dio una monedita, la única que tenía, y Jesús le dijo que ella dio más que nadie, ya que dio todo lo que tenía. No te compares con otros. Dios mira tu corazón. Vales tanto que Jesús murió por ti en la cruz del Calvario. Si tienes que imaginar algo, imagina el extraordinario amor de Dios por ti. Satura tu mente, porque tu valor está en su amor y su amor no cambia. No imagines tu vejez, imagina su amor por ti. Imagina una vida eterna en la presencia de Dios. No imagines si serás rico o no. Imagina a Dios diciéndote: bien hecho, buen siervo y fiel. Llena tu imaginación del Dios de la Biblia. Llena tu imaginación de sus promesas. Llena tu imaginación de su amor. Satúrate de la palabra. Llena tu imaginación del Dios de la Biblia y sus promesas. Con estas palabras queremos despedirnos hasta un próximo programa. Sueña en grande. Sueña con Dios y su fidelidad y su amor por ti. Esto no es una ilusión. Esto es una verdad, una realidad. Que Dios te bendiga grandemente.

0: Muy buenas, queridos amigos, con vosotros Antonio Bonilla, y comenzamos un nuevo programa de Ventana Evangélica, programa dedicado a la difusión de la cultura, la historia y la fe del pueblo evangélico. Esperamos que este nuevo programa sea de bendición para vuestras vidas. Comenzamos.
1: Muy buenas, querido amigo de Ventana Evangélica, que el Señor os bendiga. Pues queremos anunciaros un taller con una temática muy, muy especial. Ahora os comentamos, pero antes quiero presentaros a Rosario Jiménez. Ella es divulgadora, formadora y coach especialista en paz. Mi hermana Rosario, bienvenida y Dios te bendiga.
2: Gracias, muchas gracias, Antonio. Es un placer estar aquí contigo esta mañana y también con las personas que te siguen.
1: Ajá. Bueno, como decía, vamos a presentar unos talleres que se están organizando, en este caso que creo que organiza la Alianza Evangélica de la Mujer, la plataforma Senecafal y en este caso también Alma Paz, un proyecto que también tú presides. ¿No es así, Rosario?
2: Sí, bueno, yo me he reinventado desde que descubrí la alta sensibilidad en emprendedora digital y bueno, pues como emprendedora mi proyecto se llama Alma Paz, que son PAS son las siglas de personas altamente sensibles.
1: Muy bien, aquí tenemos esta imagen tuya, ¿no? De Alma Paz, es una imagen muy, muy, muy bonita, ¿no? Creo que es en el Retiro de Madrid.
2: Sí.
1: Pues muy bien, hablemos un poco sobre este taller, ¿no? Que tenemos aquí lo tenemos, liderazgo resiliente y sensible. Hemos hablado un poco quién lo organiza y me gustaría saber un poco cuándo se va a realizar y quién puede tener acceso a todo ello.
2: Pues se va a realizar, Dios mediante, este sábado 25, con lo cual las personas que estén interesadas todavía pueden apuntarse, pero ya estamos en la cuenta atrás, por decirlo de alguna forma. Y va a ser en horario de tarde, porque queremos también que participen hermanos y hermanas que puedan vivir también en América. Así que lo hemos puesto en horario de 5 a 8 de la tarde. Realmente son dos talleres. Dentro de este evento, el primero de 5 a 6 y 20 y el segundo de 6 y media a 8.
1: Hablemos un poco de la temática, ¿no? Hay terminología que un servidor desconoce, ¿no? Hablamos de este taller, ¿no? Resiliente y sensible. Me gustaría que un poco que, primeramente es un taller, no sé si eso es un taller específicamente liderado, para personas con liderazgo?
2: Sí, está pensado para personas que llevan algún tipo de responsabilidad en las iglesias. Pueden ser líderes de ministerios, pastores, personas involucradas en organizaciones paraeclesiales, pero también, por supuesto, está abierto a cualquier persona interesada en la alta sensibilidad, que se reconoce bastante sensible y que quiere saber si es una persona altamente sensible. Porque lo que ocurre, Antonio, es que la sensibilidad es cuestión de grado. Y según el investigador Michael Plues, hay 3 grados de sensibilidad en la población. Es una campana de Gauss, ¿no? Entonces, tenemos personas con poca sensibilidad en un extremo de la campana, personas con alta sensibilidad, dependiendo de los estudios, estamos en torno a un 30% de la población, y el resto tiene una sensibilidad media, que es donde está la mayoría de la población, ¿no?
1: Muy bien. Sí, en relación al hacer la pregunta, ¿no? Ya me has contestado que no solamente es para liderazgo, ¿no? Cuando hablamos de persona resiliente, ¿de qué estamos hablando?
2: Pues mira, una persona resiliente es aquella que es capaz de salir fortalecida de las situaciones desafiantes que nos presenta la vida, ¿no? Y de eso se trata, porque muchas veces se asocia culturalmente de una forma errónea la sensibilidad con la debilidad, y esto no es así. De hecho, yo las personas más fuertes que conozco son personas altamente sensibles. Así que se puede ser un líder sensible y resiliente si se tienen una serie de herramientas para precisamente gestionar bien esa alta sensibilidad y desarrollar una resiliencia en la que podemos crecer, que podemos trabajar en nosotros mismos.
1: Cuando hablamos también, bueno, el acrónimo PAS, ¿significa?
2: PAS significa personas altamente sensibles. Según la definición de este investigador, que es uno de los que yo más sigo, que te comentaba antes, Michael Plues, las personas altamente sensibles somos aquellas que nos vemos influenciadas más fuertemente por lo que experimentamos. Y, bueno, pues principalmente hay cuatro características principales que tenemos las personas altamente sensibles en común dentro de este rasgo de personalidad, que es un rasgo de personalidad neutro, que no es patológico. En primer lugar está el procesamiento profundo de la información, es decir, que toda esa información que nos llega a través de los sentidos la procesamos profundamente, no de forma superficial, y nos llega en torno a un 10% más de información que el resto de las personas. Una alta emocionalidad y empatía. Alta emocionalidad significa que sentimos intensamente, tanto las emociones agradables como las desagradables, y la empatía, como sabemos, pues es esa capacidad para ponernos en los zapatos de otra persona. En tercer lugar está la captación de sutilezas, de datos de información sutil que otros no captan, como por ejemplo un corte de pelo, un estado emocional que alguien no ha verbalizado pero que tú sabes que percibes que está triste o que está muy contento, un corte de pelo, un botón de una camisa que falta, datos sutiles, ¿vale? Captamos datos sutiles que otros no captan. Y por último, como consecuencia, estaría el cuarto pilar o característica principal de la alta sensibilidad, que es nos saturamos antes que otras personas, debido a que tenemos un sistema nervioso central más reactivo, ¿no? Más, que reacciona más que el de otras personas a lo que ocurre en el entorno. Además de que tenemos un rico mundo interior en el que hay mucha actividad a nivel de creencias, pensamientos y emociones.
1: Cuando hablamos de personas sensibles, no sé si es un tópico el decir que las mujeres son mucho más sensibles que los hombres. ¿Es cierto?
2: No.
1: Es indiferente.
2: Hay hombres altamente sensibles también. La alta sensibilidad tiene un 50% de carga genética, ¿vale? Con lo cual tiene que ver con una parte muy biológica nuestra. Por ejemplo, dentro de ese sistema nervioso central que tenemos más reactivo, como tú bien sabes, Antonio, pues el órgano principal es el cerebro. Y el cerebro de la persona altamente sensible funciona de una manera diferente en algunos aspectos, ¿vale? Por ejemplo, pues hay más actividad en las neuronas espejo, que son las neuronas de la empatía y de la imitación. Hay más actividad también en la zona del cerebro relacionada con la creatividad. Y bueno, hay varias diferencias bien, bien interesantes. Entonces, esta alta sensibilidad tiene esta carga genética y luego el otro 50% es aprendida, ¿no? La aprendemos en nuestra casa, de nuestras, cuando somos pequeños, de las personas que son de referencia. Entonces, hay hombres y hay mujeres altamente sensibles. La diferencia entre los hombres y las mujeres, y por lo cual a veces podemos llegar a pensar que hay más mujeres altamente sensibles, es porque debido a patrones culturales, digamos, nosotras tenemos, nos sentimos más libres quizá para expresar nuestra sensibilidad en un momento dado.
1: Muy bien, muy bien. Uh-huh. Yo creo que este taller que se va a realizar ya, este próximo sábado, como estamos viendo, ¿no? A las 5 de la tarde, promete, ¿no? Yo creo que promete, ¿no? Yo creo que lo que me estás comentando, todo ello indica también que hay un desconocimiento de nuestras propias personas también importante. Hay cosas que desconocemos, ¿no, Rosario?
2: Sí, efectivamente. En mi caso, Antonio, cuando yo descubrí el rasgo en el 2018 en mí misma, luego también, claro, en mi madre y en mi hijo, porque como decimos tiene una carga genética, pues para mí fue un verdadero hito. Fue una bendición muy grande de parte de Dios me sentí que había un componente de revelación muy importante y me di cuenta de que había

0: escuchando y no sepa nada del tema, le puedo asegurar que conocer los grados de sensibilidad, si tú eres una persona con una sensibilidad alta, media o baja, tiene unas consecuencias muy importantes en nuestro día a día, ¿vale? O sea que es muy revelador y es precisamente lo que vamos a tratar en estos talleres, ¿no? Vamos a ir desgranando estos grados de sensibilidad y cómo conocer esto, ¿no? Nos ayuda no solamente a nosotros mismos a nivel de autoconocimiento, de gestión personal, en la toma de decisiones, sino también en nuestra relación con otras personas dentro de nuestra iglesia o nuestra organización cristiana, ¿no? Así que realmente es un tema mucho más poderoso de lo que se puede intuir, digamos, a simple vista cuando no se ha profundizado en el tema, y es precisamente a lo que invitamos, ¿no? A que las personas interesadas pues puedan aprovechar esta gran oportunidad el día 25, que es sábado, día 25, para conocer más acerca de su propio grado de sensibilidad y, en el caso de ser altamente sensibles, cómo poder gestionarlo de la mejor manera posible, sabiendo que el rasgo de personalidad de la alta sensibilidad tiene tanto luces, es decir, como aspectos muy positivos, que son de mucha bendición, como también sombras, es decir, aspectos que necesitamos aprender a gestionar de manera consciente para cuidar nuestra salud física y mental.
1: En relación al taller este, que ya está aquí prácticamente, para aquellas personas que estén interesadas en este taller, ¿no?, que ya nos has comentado, ¿cómo se pueden adherir al taller?
0: Pues tanto en las dos organizaciones que lo están promoviendo, que son Seneca Falls como la Alianza Evangélica Española, pueden buscar información en las páginas web y también en las redes sociales. Por ejemplo, últimamente hemos estado posteando bastante información acerca del tema, concretamente en Instagram, en la cuenta de Instagram de Seneca Falls. Y ahí, bueno, pues van a tener información de la agenda de los dos talleres, ¿no? Brevemente me gustaría compartir cuáles son los puntos que vamos a tratar en el primer taller, que se titula Descubre si eres un líder altamente sensible. Y la agenda va a ser, bueno, pues vamos a hablar a partir de las 5 de la tarde hasta las 6:20 de una introducción a la alta sensibilidad como rasgo de personalidad neutro. Vamos a profundizar en estas cuatro características de personalidad comunes en las personas altamente sensibles de las que te he hablado antes. Vamos a pasar un test de Michael Plues, este investigador que te comento que trabaja en la Universidad de Londres, sobre los tres grados de sensibilidad para que cada uno pueda descubrir cuál es su grado de sensibilidad y cómo les afecta en el ministerio. Vamos a también a tratar, por supuesto, un turno de preguntas, porque muchas veces pues surgen dudas a la hora de cultivar, digamos, ¿no?, entrar y cultivar ese mundo interior que cada uno de nosotros tenemos, ¿no?, en el que hay pensamientos, creencias y emociones. Pues surgen dudas, surgen resistencias, surgen temores, surgen alivios también. Muchas veces yo me sentí muy aliviada al saber que era altamente sensible y que no tenía ningún tipo de patología ni de problema, que simplemente es que era más sensible que la media, ¿vale? Así que ahí va a haber también este espacio para poder, de una forma confidencial y segura, pues plantear preguntas. Y luego vamos a ver algunas opciones también para profundizar, porque realmente estos talleres, aunque son muy completos y vamos a aprovechar muy bien el tiempo, pero claro, no dejan de ser 3 horas, ¿no? Y esto, bueno, pues requiere de una profundización quien quiera realizarla, ¿no? Que es algo que yo recomiendo. Y luego el segundo taller es Liderazgo Resiliente en las personas altamente sensibles.
2: Por el tema de que van a venir muchas canciones más, colaboraciones, entre otros proyectos musicales y tal. Y bueno, pues estoy muy orientado a este proyecto nuevo, a algo que creo que Dios va a hacer grande, y estoy pues muy expectante, ¿no?, a lo que

0: voy a recibir, a lo que voy a compartir y sobre todo a que pueda ser de bendición para las personas que puedan escuchar, ¿no? Puedan escuchar
1: Estupendo.
0: estas canciones.
1: Daniel, ¿produces tu propia música? ¿La compones? ¿La escribes también? ¿Cuentas con la ayuda de algún otro músico en los arreglos musicales? ¿Algún otro instrumento?
0: Sí, actualmente sí. Al principio de la primera canción no, empecé solo, pero ya sí, Dios ha ido abriendo puertas y ahora hay un productor musical donde pues hago los arreglos con él y grabo en su estudio y bueno, y cuento con músicos muy profesionales
1: Si
0: en la actualidad.
1: quiere hacer una mención de ellos o mandarle un saludo, ahora es el momento.
0: Sí, la verdad es que sí, me gustaría mencionarlos porque son personas que en este proyecto han entrado de una forma maravillosa, empatizando mucho y siendo muy colaboradores. ¿Vale? Está conmigo a la batería Manuel Reina, que le doy un fuerte abrazo desde aquí. Le decimos, no recuerdo bien su nombre, pero le decimos Popo, que es el bajista, es un bajista muy profesional. Tocando bajo de 6 cuerdas. Tengo también a guitarra eléctrica, acústica. Tengo también a Lolo, Manuel, también se llama Manuel. Y como no, a Luis, productor y bueno, y ingeniero de sonido y arreglista. Es la persona que me está ayudando, pues, a algunas veces, pues, darle unos toques. Que se merece la canción, ¿no? Y cómo no decir también que ya hemos conseguido sello discográfico en la primera canción y el día 20 entrará en todas las plataformas digitales para ser conocido este tema y que, bueno, pues que pueda llegar al oyente y pueda ser de bendición y de ayuda en medio de momentos difíciles o fáciles o bueno, en angustia o en alegría. La idea es que llegue el mensaje y pueda ser de bendición.
1: Así, así mismo es. Yo ya he escuchado el tema, en primicia nos lo ha enviado Daniel aquí a Radio Vida. La verdad es que es un tema muy fresco, con mucha energía y que nos renueva el espíritu y nos recuerda, por supuesto, y sobre todo, que Dios es ese amigo fiel, el amigo que no
0: Bien.
1: nos deja y aunque a veces nosotros, pues la misma vida pues se encarga, ¿no? De que vengan pues etapas más difíciles que otras, ¿no? Dios siempre permanece fiel y es algo
0: Bien.
1: que Daniel ha transmitido en esta letra. Así que bueno, Daniel, unas últimas palabras para despedirnos.
0: Bueno, pues deseo a todos los oyentes, a todas las personas que están con nosotros y que están escuchando esta entrevista, pues que este tema sea de mucha bendición. De que si queréis, podéis y deseáis suscribiros a este canal, vuelvo a repetir, @daniel.producción.musical, para que podáis seguir escuchando pues, lo nuevo que venga, nuevos temas, nuevas canciones en esta nueva etapa de mi vida y en este proyecto musical que aparece en estos momentos, ¿no? Así que os deseo que disfrutéis mucho este tema, esta canción, que os llegue al alma, os llegue al corazón, sea de mucha bendición y bueno, seguir viendo y sabiendo de vosotros hasta que ustedes queráis y Dios lo permita. Un fuerte abrazo y muchas bendiciones.
1: Amén. Muchísimas gracias, Daniel, por estar aquí con nosotros y a ti, querido amigo y amiga que nos está escuchando en el 95.1. Vamos a escuchar en primicia este tema de mi amigo fiel de Daniel Saavedra.
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2: Si alguna vez ha remodelado una casa, seguramente aprendió la sabiduría detrás de este consejo. Para cualquier proyecto serio, prepare un presupuesto generoso y luego duplíquelo. Esto refleja una verdad sencilla. Rara vez comprendemos por completo el verdadero costo de las cosas. Algo muy parecido sucede en el plano espiritual. La Biblia es el libro más realista que existe, porque no disimula el daño causado por el pecado ni el alto precio que fue necesario pagar para restaurar lo perdido. A Dios le costó la vida de su Hijo Jesucristo para ofrecernos perdón y salvación. En ese sacrificio incomparable también está incluido el regalo de un hogar eterno, preparado con amor para todos los que ponen su fe, confianza y esperanza en Cristo. Le habla David Jeremiah, animándole a que tome el camino a una vida nueva. Descubra el precio que Dios pagó en su minuto en la Biblia.
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1: Siempre quiero entender lo que está sucediendo en mi vida. Puedo soportar la incomodidad y la miseria si sé por qué sucede. Gedeón también sentía esto. Un día le apareció el ángel del Señor y le dijo: Jehová está contigo, varón esforzado y valiente. Y la respuesta de Gedeón fue: ¡Ah, Señor mío, si Jehová está con nosotros, ¿por qué nos ha sucedido todo esto? Puedo sentirme identificada con él. Sé que Dios ha prometido no abandonarme nunca, pero ¿por qué estoy pasando por momentos tan difíciles? Como dijo Gedeón, ¿por qué me ha sucedido todo esto? Cuando las cosas no marchan como yo quisiera y no lo entiendo, me siento ansiosa. El miedo se apodera de mi corazón. Juan escribe: el perfecto amor echa fuera el temor. Y mi primer impulso es responder: no, Juan, creo que te equivocas. Deberías decir: el perfecto entendimiento echa fuera el temor. Si Dios tan solo me dijera: ¿por qué tengo que soportar esta desagradable situación?, yo no tendría miedo. Sin embargo, no es esto lo que dice Juan. Él afirma que el amor es el arma suprema contra el temor. Cuando entiendo de verdad cuánto me ama Dios, el temor se va de mi corazón como se esfuma la oscuridad en el amanecer. El amor siempre dice: quiero lo mejor para ti, siempre. Tengo en mente tu bien al final y no tu comodidad de ahora. Mi amor incluye disciplina, porque me importas demasiado como para permitir que te conviertas en un mocoso malcriado. Lo mejor que puedo saber en una situación difícil es que aquel que permite la dificultad es también aquel que me ama más que nadie en todo el universo. No, quizá no entienda la situación, pero sí sé que Él me ama profundamente. Juan también escribe: y nosotros hemos conocido y creído el amor que Dios tiene para con nosotros. Dios es amor.
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chicos, les saluda Teleniños. 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

0: En las calles de Nueva York soplaba un viento helado. Sammy se tapaba las orejas con la capucha. Como todas las noches, acompañaba a su papá en su paseo. Autos pasaban a toda velocidad. Se oía chillar frenos. Mujeres con sus bolsas de compras llenas se empujaban para subirse a los autobuses. Todos estaban apurados.
1: Papi, ¿para qué es eso?
0: El padre, que había estado perdido en sus pensamientos, preguntó.
2: ¿A qué te refieres?
1: La estrella, papi. La estrella, ¿no la ves?
0: Excitado, Sammy señalaba la ventana de una casa. Ahí se veía una vela encendida, cuya llama parecía una estrella.
2: La gente puso una vela en la ventana para su hijo. Está muy lejos, en la guerra, combatiendo contra nuestros enemigos. Si recibe el impacto de una bala y muere, apagarán la vela.
0: Mientras siguen caminando, el padre piensa:
2: ojalá jamás tenga que poner una vela en la ventana para mi hijo.
0: Sammy buscaba más estrellas.
1: Papá, allá hay otra, y allá otra más. Mira, allá hay dos en una ventana. Seguramente la familia tiene dos hijos en la guerra.
0: Al final de la calle, Sammy levanta la cabeza y se para. Retiene la respiración como si le hubiera sucedido algo inconcebible.
1: ¡Mira! ¡Papi, allá!
0: Había encontrado el lucero en el cielo oscuro.
1: ¿Dios también tiene un hijo? Tiene una estrella en la ventana.
2: Sí, Dios tiene un hijo único. Y lo envió al mundo para luchar contra el mal. Y ganó la guerra. No con armas, sino con su amor. Le costó la vida, pero amó hasta a los enemigos que lo clavaron en la cruz. Dios lo resucitó de la muerte. Por él podemos tener paz con Dios y los seres humanos.
0: Sammy siguió pensando con frecuencia en la estrella y en aquel quien sacrificó su vida en su lucha contra el mal. Jesús trajo la paz. Y a pesar de eso, también hoy en día hay guerras crueles que traen miedo y sufrimiento. Vidas humanas son destruidas por bombas y balas. Pero la estrella en la ventana de Dios no la pueden apagar. Y tampoco a aquel quien tiene la salvación y paz para cualquiera que cree en Él, en Jesús.

0: uno debe perdonar desde antes de que la ofensa ocurra. Yo voy a amar en medio de la adversidad. Voy a superar la adversidad. Voy a refugiarme en Dios. Pero no vamos a permitir que nada nos distancie. No voy a permitir que el enojo se instale. No voy a permitir que la amargura genere una raíz dentro de mí que me envenene el corazón. La amargura va a afectar, los problemas van a afectar la salud física, emocional, y la conducta se va a tornar violenta y agresiva si yo no lo trabajo.
1: 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En este programa ayudamos a las familias a mejorar en Cristo a través de capacitación y educación en línea. Les saluda su coanfitrión, Esteban Porras. En este nuevo programa vamos a continuar hablando sobre cómo sanar las heridas del pasado para crear una familia más saludable. Vamos a continuar ahora trabajando sobre los roces cotidianos y el exceso de confianza que a veces nos lleva a faltar el respeto a quienes más amamos. Vamos a aprender sobre la importancia de respetar la individualidad de nuestro cónyuge y evitar que la indiferencia y el sentimiento de superioridad levanten muros en nuestro hogar.
0: En el núcleo familiar nunca podremos estar todos de acuerdo el 100% del tiempo, nunca. Siempre van a haber diferencias. Eso es normal, los problemas son normales. Es como yo lo encaro. Nos vamos a fallar, no llenaremos las expectativas del otro y nos vamos a lastimar mientras caminamos juntos. El mismo año, teníamos como 20 años de casados, a mí se me olvidó el cumpleaños de Helen y el aniversario de bodas. Soy Sixto Porras, de Enfoque a la Familia. ¿Usted se imagina? ¡Qué vergüenza! ¿Me explico? O sea, el mismo año, a las 6 de la tarde, yo me di cuenta que era 19 de abril, aniversario de bodas. Y yo le digo a Helen, amor, estamos de aniversario de bodas. Y ella, como toda buena mujer, dice, sí, yo sé. Y yo tratando de resolverlo, digo, vamos a cenar. Y una vez me contesto, no puedo, tengo una conferencia. Y ella me mira y me dice, tranquilo, mi amor, yo sé que me amas, celebramos mañana. Y yo dije, wow, claro. Claro, pero ya habían pasado 20 años. Ella ya sabía con qué espécimen se había casado. ¿Me explico? Y yo iba en el auto cuando iba para la conferencia llorando, diciéndome a mí mismo, ¿cómo no amarla? ¡Qué caballo yo! ¿Cómo se me olvidó? Y yo preguntándome ahí en el camino, usted me dirá, pero ¿irá a cambiar mi esposo? Yo le tengo una linda noticia, posiblemente no. Pero entonces, ¿qué hago? Ámelo. Simplemente, ámelo. Pero ¿cómo hago para que cambie? No es su misión. Su misión es amar. El que cambia es Dios. Si los dolores del pasado no han sanado, se van a reflejar en la relación que tenemos con nuestros hijos. Entonces tú golpeas, tú hieres, tú ofendes. ¿Por qué se da el distanciamiento? Uno, porque la cercanía produce roces. Porque los niños no tienen la cama como usted la tiende. Y su esposo menos. Porque invadimos el espacio del otro. Y no generamos espacio para que él sea él. Por ejemplo, ¿se ha dado cuenta cómo usted corrige a su esposo cuando conduce el auto? ¿Por qué solo a su esposo? Usted nunca corrige a una amiga que maneja peor que su esposo. Pero usted corrige al esposo. ¿Por qué usted le regaña al esposo como le regaña? Exceso de confianza. Nos acostumbramos tanto a estar juntos. Ahora le tengo una prueba de amor. No vuelva a corregir a su cónyuge. Aplaudan, hombres, aplaudan. Si estamos en una reunión de amigos y él dice, ay, sí, hace 15 años cuando la tía se divorció. No, no fue la tía, fue la abuela. Y no fue hace 15, fue hace 30. Usted no puede hacer eso. No puede hacer eso. Porque no es un examen de historia. es una expresión del recuerdo de un hecho que ocurrió y hay tantas versiones como personas lo cuenten. ¿Qué importa que fue hace 30? ¿Y qué importa que fue que no se divorciaron, que fue que se casaron? ¿Qué importa? Respete la individualidad de su cónyuge. Le voy a hacer un examen. Su cónyuge está con los amigos. Cuenta chistes, ríe, vacila, hace de... Ese término vacila, no sé si es cosa.

0: estrictos. Es común el distanciamiento por el exceso de confianza entre las personas. Nos vamos a lastimar y tenemos que llegar a acuerdos entre nosotros. No más gritos, no más sobrenombres, no más palabras que hieren, no más golpes en la casa. Tenemos que aprender a trabajar el enojo. ¿Es malo enojarse? No, no es malo enojarse. Es malo faltar el respeto a mi cónyuge o a mis hijos. Tengo que trabajar mi frustración, mi estrés. Tengo que aprender a superar esto.
1: Antes de continuar con el programa, queremos comentarles sobre un recurso extraordinario. 16 episodios grabados en Israel. ¿Para qué? Para que usted conozca el contexto histórico, geográfico y cultural de ricos fragmentos bíblicos, que transformará su comprensión sobre Dios, las Escrituras y el propósito de vida que usted tiene. Para que usted sea desafiado a ser un verdadero seguidor de Jesús, al influir y acercarse a los no creyentes, donde va a ser retado a vivir contra cultura, tal como el mensaje de amor, compasión y el servicio del que hablan las buenas nuevas. 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Continuamos con el programa.
0: Algunas de las barreras para resolver nuestras diferencias, el egocentrismo, ese orgullo, ese egocentrismo produce orgullo. Yo tengo la razón, por lo tanto será difícil ceder y negociar, porque usted se acostumbró a tener la razón. Una exagerada exaltación de la propia personalidad, hasta considerarla como el centro de atención. No. Hay cosas en las que sus hijos o su cónyuge es más inteligente que usted. ¿Sí? Y el liderazgo en la familia tiene que ser compartido. Debe de llevarlo a aquella de nosotros que tiene mayor habilidad en eso. El sentirme superior es no tratar a la otra persona con respeto y dignidad. Crea un estado de permanente de estar a la defensiva y mi cónyuge va a estar sintiéndose intimidado. Uno de los dos es mejor en matemáticas, el otro es bruto en matemáticas. ¿Y qué tiene que no sepa cuál es el 20% de la propina que hay que dejar y tiene que sacar la calculadora? Usted no puede decirle, ¿cómo va a sacar la calculadora por eso? Usted no puede decirle eso. Eso es tener un sentido de superioridad. Tú eres bueno en unas cosas, ella es buena en otras cosas. El término ayuda idónea en el español es difícil de entender porque ayuda, uno lo cataloga de ayudante. Ayuda idónea es un experto profesional, igual que tú, siendo una contraparte complementaria a la tuya. Eso es ser ayuda idónea. Imagínense que usted tiene lo mejor de Dios a su lado. Ese es su cónyuge. Lo mejor de Dios, la imagen de Dios en la tierra, la tiene a su lado. Con inteligencia, con criterio, con dones, con habilidades, opuestos a los tuyos. Por eso nos enamoramos, pero en el matrimonio, por eso peleamos. Porque somos opuestos. Otra cosa que nos divide a nosotros es la indiferencia hacia nuestros hijos o hacia nuestro cónyuge. No escuchamos, no consideramos importante las necesidades de los demás. Los temas del hombre y la mujer son diferentes. A Helen le encanta hablar de alimentación, de salud. Es la doctora de la familia. Todos tenemos que aprender a no ser indiferente a esos temas que le inquietan, que le preocupan. Pero me importan sus temas. ¿Le doy importancia? Claro que le doy importancia. Yo voto las facturas, Helen las guarda. Usted ve la billetera de Helen y anda la billetera llena de facturas. No, eso a mí me da un estrés. Y yo miro eso y yo, ay, Dios mío, el otro día encontré una gaveta llena de facturas. Debía haber estudiado contabilidad.

0: Helen, o algo así. Yo las voto. Entonces, cuando yo busco la factura y no la encuentro, yo la voté. Pero si Helen la tenía, Helen la tiene. ¿Me explico? Somos totalmente diferentes. Yo no puedo menospreciar la inteligencia, los temas de interés de ella. Identifíquese con su cónyuge, con sus hijos. Sus hijos llegarán tristes a la casa. Usted pregunte por qué. Y es que la que me gusta se fue con otro. Ay, hay muchas. No, ella es. Tiene que importarme. Es que mis amigos no me invitan. Y se le hizo un mundo. Yo no puedo menospreciar esos temas que para nuestros hijos son importantes. La indiferencia castiga, hiere, nos distancia. El menospreciar. Yo cuando etiqueto a uno de mis hijos, es hiriente. Cuando los etiqueto, cuando le comparo, es fácil tener un hijo favorito. Esaú era el favorito de Isaac, del papá, y Jacob era el favorito de la mamá. Es fácil. ¿Por qué Esaú era el favorito del papá? Porque era un hombre de casa, de pelo en pecho. Y Jacob le gustaba cocinar y quedaba en la casa con la mamá. Entonces, ¿quién era el favorito de quién? Es fácil tener un hijo favorito en la casa. Tenga cuidado, tenga mucho cuidado, porque en silencio los dos quieren saber que son amados igualmente. Una posiblemente nunca estudia y saca A en todo y la ponen de ejemplo y da los discursos. Y el otro hasta en educación física tiene tutoría. Y usted llega a las reuniones de familia y ¿de quién habla? Y en silencio el tigre se pregunta, ¿alguna vez dirá algo bonito de mí? ¿Y me querrá? ¿O se avergüenza de mí? ¿Cómo me doy cuenta que te avergüenzas de mí? Porque cuando van donde la abuela, usted no deje regañarlo y decirle, no toque, no quiebre, no haga, recuerde que su abuela. Entonces, ¿para qué me lleva? ¿Te sientes orgulloso de mí, mamá? ¿O será que llevas un odio reprimido que lo sacas conmigo?
1: Hemos estado aprendiendo que el liderazgo familiar debe ser compartido, que la indiferencia puede ser uno de los castigos más dolorosos para nuestros seres queridos. Pero en el próximo programa vamos a hablar sobre el impacto de las etiquetas y el favoritismo en los hijos y cómo podemos cortar las herencias de dolor para escribir una historia nueva y llena de esperanza. Gracias por estar con nosotros. Se despide Esteban Porras de Enfoque a la Familia, donde ayudamos a las familias a mejorar en Cristo.

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1: Muy buenas tardes. Aquí tenemos un día muy especial. Quiero felicitar a nuestro amigo, compañero, colega Manuel Ponce de Radio Vida. Es su cumpleaños hoy. Entonces, Manuel, feliz cumpleaños. Y si quieres decir algo a Manuel para felicitarle, también nos puedes llamar 619-2545-25. 619-2545-25. Aquí en Radio Vida. Y ahora la canción Hay un hombre por Majo Vidal.

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1: El Señor es muy compasivo y misericordioso. Santiago 5:11. Una mujer fue a un estudio fotográfico a pedirle al profesional que le hiciera unos retratos. Cuando regresó para ver las pruebas y hacer una selección para la fotografía final, se sintió muy decepcionada con las fotos.
2: «Señor, estas fotografías no me hacen justicia», exclamó.
1: «Señora, no es justicia lo que usted necesita, sino misericordia». Esto provoca nuestra risa, pero sinceramente estamos en la misma posición. Como todos hemos pecado, ninguno de nosotros es perfecto. Necesitamos misericordia, no justicia. Y cuando venimos a Dios en busca de misericordia, hemos llegado a la fuente correcta. La misericordia de Dios es parte de su tierno cuidado, su perdón y su asombrosa bondad hacia los hombres y las mujeres que no lo merecen. Aunque creas que tu pecado es demasiado grande para que Dios lo perdone, piensa de nuevo. El salmista escribió: «Que abandone el malvado su camino y el perverso sus pensamientos. Que se vuelva al Señor, a nuestro Dios, que es generoso para perdonar, y de Él recibirá misericordia». Dice en Isaías: «Porque el Señor es clemente y compasivo, lento para la ira y grande en amor. No sostiene para siempre su querella, ni guarda rencor eternamente. No nos trata conforme a nuestros pecados, ni nos paga según nuestras maldades». Tú y yo podemos encontrar la misericordia de Dios siempre que la necesitemos. En Hebreos leemos: «Acerquémonos confiadamente al trono de la gracia para recibir misericordia y hallar la gracia que nos ayude en el momento que más la necesitemos». Dale hoy gracias a Dios por su generosa misericordia.
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6: Muy buenas, querido amigo y amiga que nos estáis escuchando aquí en Radio Vida en el 95.1. En este programa de A Pie de Calle nos encontramos en el Hospital de Algeciras, Punta Europa, y estamos acompañando a la Asociación Sirimusa, quien ha estado ofreciendo, pues bueno, su tiempo y ese arte dentro de este proyecto tan conocido, Donantes de Arte, ¿no? Y vamos a hablar pues con la profesora Alicia Carrasco. Muy buenas, bienvenida.
7: Hola, buenas. Soy la secretaria, soy parte de la Asociación Cultural Sirimusa y el proyecto en cuestión se llama Arte en Vena. Y bueno, es verdad que llevamos 5 años ya y que afortunadamente pues tanto el hospital, que ha puesto todo lo necesario para que saliera adelante el área de gestión sanitaria del campo de Gibraltar Oeste, la Comisión de Humanización y la asociación y los donantes, que son los artistas y las personas afín al proyecto que siempre se acercan con la intención de ayudar, pues ha hecho que esto se consolide. Y entonces ahora mismo tenemos la ayuda de la Fundación de Paco de Lucía, del puerto de Algeciras y de la Mancomunidad de Municipios. Entonces, bueno, pues estamos muy contentos porque vemos realmente que se hace sostenible y se puede mantener en el tiempo, ¿no?
6: Alicia, ¿cómo nació este proyecto? Ya que creo que de mucha bendición para todas las personas que se encuentran pues hospitalizados en estas circunstancias. Y la verdad que se está haciendo una labor muy bonita. ¿Cómo nació esta idea?
7: A ver, nosotros hace unos años participamos en Música en Vena, que es un proyecto que ya lleva mucho tiempo en la Comunidad Autónoma de Madrid. Creo que en Barcelona también está sucediendo algo, y en torno a eso, pues bueno, ya están avalados por el Ministerio de Sanidad como parte de la terapia. Hay artistas internos residentes, que es lo que queremos llegar a conseguir aquí, una plantilla de artistas internos residentes que asistan como otro servicio más que pueda tener el hospital. Nuestra referencia fue aquella, Música en Vena. Y luego, bueno, a nivel personal también, en una etapa de mi vida me tocó vivir dentro de un hospital, ¿sabes? Aquello se alargó más de lo que yo esperaba, y cuando estás ahí, ya sea, por supuesto, los enfermos mucho peor, ¿no? Pero los familiares, los acompañantes, las personas que forman parte de la situación también se ven beneficiadas de buenos días, de cómo te encuentras hoy, de cualquier gesto, cualquier acción humana se agradece mucho cuando está uno en esa situación. Entonces, entre el referente de Música en Vena y el referente personal, junto con el resto de la asociación, decidimos echar a andar el proyecto, que además empezó, pues vamos, firmamos el convenio de colaboración con el hospital justo ahí, casi que en medio de la pandemia. Era muy difícil el acceso, tuvimos muchos problemas en ese sentido para comenzar, pero aquí estamos 5 años después.
6: Qué bueno. Alicia, hemos estado viviendo por unos momentos muy bonitos en el que, bueno, habéis cantado, interpretado tanguillos, bulería, fandango con muchos de los alumnos de la Academia Sirimusa. Muchos de ellos se ve cómo han ido creciendo, ¿no? Y cómo han ido aprendiendo muchísimo, gracias a estas clases que ustedes realizáis. Y lo más importante, ver a las personas que están ahí en odontología ingresados, verlo, incluso no solamente sonreír, sino que muchos estaban llevando el compás.
7: Por supuesto, y participan en muchas de las ocasiones, en la medida de sus posibilidades. Lo que sí, desde luego, el rato que sucede mientras estamos, para nosotros es una recompensa muy grande, porque lo mismo se siente perfectamente como estás dando y estás recibiendo. Y creo que de eso se trata. El proyecto va de humanizar la estancia hospitalaria y de aliviar con el arte, con la intervención del arte, porque en ocasiones es la música, en otras ocasiones son las artes plásticas, que también hay exposiciones y otras muchas cosas que vienen de camino que tenemos planeadas.
6: Hemos visto también que había una enfermera que también estaba con ustedes cantando, ¿no?
7: También, y tenemos un compositor también que nos ha hecho un tanguillo muy bonito de Algeciras que hemos interpretado, ¿no? Entonces, bueno, pues porque en el mundo laboral es una cosa y la vida personal es otra, y hay mucha gente que puede ser muy aficionado, tener mucho que dar, pero dedicarse a otra cosa, ¿no? Y en esta ocasión pues coincide que son varios los sanitarios, porque otra parte importante de Arte en Vena es una enfermera que tenemos en quirófano, que toca el cajón, y muy bien, por cierto, ¿no? Es una gran percusionista, y Yolanda Pozo pues también fue parte importante de desarrollo de arte en Mena.
6: Qué bueno que todos estos dones y todas estas virtudes que existen, pues lo artístico a lo personal, pues puedan integrarse también a lo laboral en cierta manera para ayudar a otros, ¿no? En este caso dentro del hospital. Hemos visto que estáis empapando también a personas de otros lugares, ¿no? Como el guitarrista que os ha acompañado en el día de hoy.
7: Sí, sí, hoy ha venido Paco Jimeno, que es un guitarrista maravilloso, un grandísimo artista de Estepona, y ya en otras ocasiones sucedió. En el semestre anterior, pues tuvimos el gusto de tener aquí a María La Mónica. También ha estado Caray Guedes, que estuvo actuando en Algeciras. Entonces, la intención es esa, que de tan grandes artistas que conseguimos, ¿no?, que vengan a la comarca y que vengan a Algeciras, pues bueno, de vez en cuando alguno que se venga y se dé un paseíto por aquí, que la satisfacción es muy grande y lo que se lleva uno cuando sale también.
6: Que bueno, creo que estáis contagiando de este buen ambiente, de este buen rollo flamenco y usando pues el flamenco como herramienta para ayudar a otros. Qué bueno, arte en vena.
7: Arte en vena, intervención social por un tubo.
6: Qué bien.
7: Sí, a través del arte.
6: Eso. Y tenemos aquí también una de tus alumnas VIP, creo yo, ¿no, Isabelita?
7: Nuestra matriarca del grupo, porque ella sabe mucho, es una aficionada de toda la vida, es una gran artista. Y entonces pues ha venido aportando también muchísimas cosas bonitas y necesarias.
6: Así que bueno, bienvenida Isabel.
0: Pues nada, buenas tardes.
6: Cuéntanos qué es lo que te mueve a ti a decir, oye, pues me voy a ir con ellos, me voy a ir con la Asociación Sirimusa al hospital y vamos a cantar y dan una patadita también por bulería. ¿Qué es lo que te motiva
0: pues
6: todo
0: mira,
6: eso?
0: Mira, a mí me motiva porque yo estaba en clase del aula de flamenco con Alicia y claro, esto me estaba llenando mucho. Pero cuando ya me hicieron, que me dieron el carnet de arte en vena y yo experimenté lo que aquí se vive, que es, yo creo que es más satisfactorio todavía para nosotras, porque no nos vemos en una cama como ellos. Pero la cara de satisfacción que se le ve a esas personas, eso nos da mucha vida y mucho ánimo para seguir con esto que están haciendo la Asociación Sirimusa, que merece muchísimo la pena.
6: Sí, es darle propósito a este arte y convertirlo en bendición para otras personas. Alicia, sí. Cuéntanos, las personas que nos están escuchando y quieran conocer la Academia de Sirimusa.
7: Ponen en contacto con nosotros a través de las redes y tenemos Instagram y tenemos también Facebook. Y bueno, pues estamos encantados de recibir a cualquier artista de la comarca, o bien porque sea de aquí o bien porque esté de paso por aquí, por trabajo. Si en algún momento alguien está en disposición de hacerse donante de arte, que así hemos determinado, ¿no?, pues las personas que vienen aquí a regalar de esta manera altruista absolutamente su tiempo y su arte, pues que se ponga en contacto con la asociación y bienvenido siempre que eso, que venga con la mejor de las intenciones, ¿no?, que ayudar y colaborar simplemente.
6: Así mismo es. Pues bueno, nos quedamos con este mensaje, esta información. Y por supuesto daros las gracias de parte de Radio Vida por esta labor que estáis realizando.
7: Gracias a vosotros también por haceros eco de lo que ha pasado esta mañana.
0: Así es, muchas gracias porque lo estáis haciendo muy bien, muy bien.
6: Muchísimas gracias a ustedes. Y bueno, también a ti, querido y querida oyente, que nos estáis escuchando aquí en el 95.1, gracias por estar sintonizando tu FM.
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1: Frente a nosotros, en la autopista, iba un hermoso Mercedes negro, muy brillante. Al acercarnos, observé la placa MT633. No pude dejar de sonreír cuando lo asocié con lo que dice Mateo 6:33. Buscad primeramente el reino de Dios y su justicia, y todas estas cosas os serán añadidas. Alguien diría, pon a Dios delante y tú también podrás conducir uno de estos. Eso no fue lo que quiso decir Jesús. Jesús dijo, no hagáis tesoros en la tierra, donde la polilla y el orín corrompen, y donde ladrones minan y hurtan, sino haceos tesoros en el cielo, donde ni la polilla ni el orín corrompen, y donde ladrones no minan ni hurtan. Solo hay cuatro cosas que podemos hacer con el dinero: guardarlo, desperdiciarlo, invertirlo o gastarlo, lo cual incluye, por supuesto, donarlo. La Biblia dice, el que siembra escasamente, también segará escasamente, y el que siembra generosamente, generosamente también segará. Algunos añaden, bueno, entonces demos para hacernos ricos. Si le das a Dios, es verdad que Él te bendecirá, pero ¿es este un motivo valedero para dar? No, la idea de dar para recibir más y más cosas no es bíblica. Dios quiere que usemos la riqueza para ayudar a los demás, no a nosotros mismos. Mira estos versículos. Ustedes serán enriquecidos en todo sentido para que en toda ocasión puedan ser generosos. Dios puede hacer que toda gracia abunde para ustedes, de manera que siempre, en toda circunstancia, tengan todo lo necesario y toda buena obra abunde en ustedes. El que hurtaba, no hurte más, sino que trabaje, haciendo con sus manos lo que es bueno, para que tenga qué compartir con el que padece necesidad. No es dar para recibir, sino recibir para dar.
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0: Décadas atrás, al hablar de subastas, se tendía instintivamente a asociarlas con objetos de arte, joyas y antigüedades asequibles únicamente a un limitado grupo de personas o sociedades. Hoy en día, no obstante, gracias a Internet y a sitios web como la pionera eBay, las subastas se han vuelto un fenómeno común al que, en mayor o menor medida, cualquier persona puede acceder. Eso sí, teniendo en consideración la necesidad de contar con cierta solvencia económica que permita hacer la puja más elevada a fin de lograr adquirir el deseado objeto. Ahora bien, con la llegada de Internet no solo han cambiado las formas, sino igualmente ha aumentado el espectro de objetos subastados. Entre la amplia gama de subastas que tienen lugar están aquellas relacionadas con pertenencias de personas famosas. Un sombrero de Michael Jackson, por ejemplo, usado en el videoclip de Smooth Criminal, lo adquirió un comprador belga por más de $10,000. Así también por un vestido de Lady Gaga, utilizado por la cantante en un evento especial celebrado en Acción de Gracias en 2011, se llegó a ofrecer hasta $7,000. El álbum de cromos más caro del mundo, del Mundial de Fútbol de México 1970, se cifró en una cantidad superior a los $12,000. Un vehículo Mercedes-Benz 450 SLE 6,9 blindado, perteneciente a la familia real española durante los años 70, lo adquirió un ciudadano español que invirtió más de $40,000 en su compra. Pero además, la gente puja por objetos tan insólitos como puede ser el cabello de un personaje famoso o histórico. Por un mechón de pelo de George Harrison, en su día guitarrista de los Beatles, alguien estuvo dispuesto a pagar hasta $3,000. Pero no es el único caso. Por tan solo uno de los cabellos del emperador Napoleón Bonaparte, un comprador belga desembolsó la nada insignificante cantidad de $2,400. Pero la cifra récord en cuanto a cabellos se refiere se lo lleva el conocido como el rey del rock Elvis Presley, por cuyo mechón de cabello alguien pagó la increíble cantidad de $75,000. El agente a cargo de la subasta, al hablar de esta típica pieza, comentó:
1: la colección de pelo fue guardada de cortes de cabello hechos a Elvis Presley por su barbero personal. Representa la más grande y mejor documentada colección de pelo de Elvis en el mundo.
0: Pero aparte de los objetos relacionados con personajes famosos o históricos, hay también algunos realmente inusuales.
1: Un meteorito lunar estrellado contra la Tierra fue adquirido por un coleccionista holandés, quien pagó más de $5,000 por él.
0: Otro de estos objetos fue una pieza de Lego bañada en oro, la cual viajó hasta el Reino Unido
1: después de que un comprador desembolsara $20,000 para adquirirlo.
0: Pero sin duda alguna, el premio al objeto más extraño jamás subastado habría que dárselo a Diana Dyser,
1: residente en la ciudad estadounidense de Hollywood, Florida,
0: quien sería agraciada con la nada desdeñable cantidad de $28,000 al subastar precisamente en eBay,
1: atención, un emparedado o sándwich de queso derretido mordido.
0: Según relata Diana, 10 años antes ella había preparado dicho alimento con pan de molde blanco y queso amarillo,
1: cocinándolo sin aceite ni mantequilla. Después de darle un mordisco,
0: cuenta,
1: noté que en una de las caras de mi emparedado había una imagen la cual me miraba fijamente. Mi primera reacción fue de temor, pero enseguida descubrí lo especial que era. Lo puse en una caja de plástico entre algodones y en todos estos años nunca ha mostrado signos de echarse a perder.
0: El caso es que, según Diana, la imagen grabada en su ya famosa rebanada de pan con queso es para ella ni más ni menos que
1: la imagen de la Virgen María.
0: En fin, queda claro que hay gente en nuestra amada tierra dispuesta a gastarse su dinero adquiriendo objetos sin ninguna utilidad real y cuyo valor está por entero supeditado a los gustos, creencias e inclinaciones del comprador o a las demandas del mercado de compra y venta.
1: Quien puede, está dispuesto y dispuesta a pagar lo que sea necesario por tener aquello que desea.
0: Sentados sobre un terreno agreste, un pequeño grupo de soldados echaba suertes. Una prenda de vestir de gran valor había caído en sus manos y, puesto que no tenía costuras para repartírsela, debía acabar en manos de uno de ellos.
1: La prenda en cuestión pertenecía a uno de los tres sujetos que estaban siendo ajusticiados en ese momento conforme a la costumbre romana de aquella época.
0: Sin embargo, no era la improvisada subasta ni tampoco el valor material del objeto que tenían entre sus manos la razón de estar ahí.
1: Porque en ese lugar, ese día, quien había llevado esa prenda
0: colgaba de una de las tres cruces que habían sido levantadas padeciendo la muerte de un criminal voluntariamente,
1: no por sus propios crímenes, sino por los pecados que nosotros cometimos.
0: Ese día, un precio fue pagado por la vida de toda la humanidad.
1: El inocente Hijo de Dios se intercambió por cada uno de nosotros
0: para que hoy podamos recibir el perdón de Dios y la vida abundante que solo Él puede dar.
1: Creo hoy en Jesucristo.
0: Soy Carl, hasta siempre.
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1: Entonces entró Noé en el arca junto con sus hijos, su esposa y sus nueras, para salvarse de las aguas del diluvio. Génesis 7:7. El linaje de todas las personas del mundo se remonta a esta mujer. Vivió durante un periodo en el que la moral se hundió de forma constante hasta alcanzar el nivel más bajo. No hablamos de Eva, sino de su descendiente, y vivió al menos 10 generaciones después de ella. A su marido se lo menciona más de 50 veces en la Biblia. Noé, varón justo, era perfecto en sus generaciones. Con Dios

0: contaminó Noé. Pero a ella solo se la identifica como la mujer de Noé. Cuando Dios le dijo a Noé que iba a destruir el mundo mediante un diluvio, los pueblos de la tierra nunca habían visto la lluvia. Durante 120 años, Noé advirtió de la venida del juicio divino, pero nadie le escuchó. ¿Puedes imaginar lo duro que debió ser para la señora Noé cuando todos se burlaban de su esposo? ¿Cómo tendría que alentarlo cuando se cansaba de predicar sin resultados? Date cuenta también que sus hijos no tenían otros niños buenos con quienes jugar. A pesar de todo, ella debió educar a sus hijos para que fueran obedientes, para que cuando Dios destruyera el mundo, salvara a sus tres hijos. ¿La vida en el arca? Imagínate lo que sería vivir en un zoológico flotante con las ventanas cerradas durante 40 días y 40 noches de lluvia. Y tuvieron que esperar en el interior de la nave durante otros 150 días antes de poder pisar tierra seca y emprender una nueva vida. Con toda seguridad, la señora Noé es el ejemplo de lo que dice 1 Corintios 15, 58. Estad firmes y constantes, creciendo en la obra del Señor siempre, sabiendo que vuestro trabajo en el Señor no es en vano. Su sitio, señora Noé, está en el bulevar de la fama de la fe.
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Hola, estamos en Radio Vida compartiendo una porción de la palabra de Dios que se encuentra en el libro de Juan, capítulo 10. En el verso 9 dice así Jesucristo: yo soy la puerta. El que por mí entrare será salvo, y entrará y saldrá y hallará pastos. Vivimos en un tiempo donde buscamos caminos, direcciones, nos gusta recorrer, conocer, y muchas veces eso es en el ámbito de conocer, de querer viajar. Pero también está esta necesidad del alma de buscar la verdad, de buscarle el sentido a la vida. Y es aquí donde entra la verdad poderosa de Jesucristo, que nos dice que Él es la puerta y que el que entra por esa puerta será salvo. Pero ¿la puerta hacia qué? ¿Hacia dónde? Él nos dice, Jesucristo, que Él es el camino y la verdad y la vida, y que nadie va al Padre si no es por Él. Jesucristo abrió ese camino, esas puertas para la salvación, para todos los que crean en el poderoso nombre de Dios y en Jesucristo como el único mediador para llegar a Dios. Conocemos infinidades de caminos y puertas, pero la más importante, la más vital, es esta puerta que físicamente no podemos ver, pero que está abierta para todo aquel que valientemente dice: quiero conocerte, Dios. Quiero que mi vida tenga un propósito. Quiero que me llenes de esa esperanza que no puedo encontrar en ningún otro camino. Con convicción y seguridad te digo: Jesucristo es el camino, es la verdad, es la vida. Y cuando te decides por Él, cuando te permites conocerle, vas a encontrar un camino que nunca querrás dejar. Un camino de esperanza, un camino de fe. Recibe a Jesucristo, búscale. Él es el camino, Él es la verdad, Él es la vida. Dios te bendiga.

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2: Gracias por acompañarnos hoy. ¿Saben? Una de las cosas que leí en el libro de Hebreos y que ya había leído antes, pero que en realidad se apoderó de mi corazón, es el hecho de que la carta a los Hebreos dice que Jesucristo fue hecho semejante a sus hermanos. Eso quiere decir que, cuando Él vino a nacer en Belén, fue su propósito hacerse uno de nosotros, ser como nosotros, a fin de poder experimentar lo que nosotros experimentamos. Así que, cuando vamos a Él en oración, en realidad podemos orar a alguien que sabe lo que nosotros estamos atravesando. La Biblia dice que Él participó de todo, pero sin pecado. Fue tentado en todo, como nosotros hemos sido tentados, pero no pecó. Así que cuando oramos a Él, estamos orando a alguien que verdaderamente entiende. La lección de hoy se titula Alguien como yo. Algunos a veces me preguntan, ¿piensa usted que Jesús alguna vez se rió? No sé cómo uno puede leer el Nuevo Testamento sin preguntarse a veces si acaso no esbozó una sonrisa en su cara. Siempre he pensado en la ocasión cuando Él se durmió en la popa del barco y los discípulos estaban frenéticos por el pánico. Algunas veces me he preguntado si acaso Él entreabrió un ojo para observar lo que ellos estaban haciendo, mientras que Él los hacía atravesar todo eso para enseñarles una lección. Pienso que cuando Él habló de sacarse la vida del ojo de uno, debe haber sonreído al decirlo. Sé que el Señor Jesús disfruta cuando nosotros disfrutamos. Pues bien, empecemos la lección de hoy al aprender más en cuanto a Jesucristo, según el capítulo 5 de Hebreos. Hoy hablamos de alguien como yo.

Los escritores de los evangelios pintan sus retratos de Jesús usando un caleidoscopio de brillantes colores emocionales. Jesús sintió compasión, se encolerizó, se indignó, el celo lo consumió. Se compadeció, se angustió grandemente, estuvo muy triste, se deprimió, se conmovió profundamente y se afligió, suspiró, lloró y gimió. Estuvo en agonía, se sorprendió y asombró, se regocijó muy grandemente y se llenó de alegría. Lo desearon grandemente y lo amaron. Cuando se estudia la carta a los Hebreos y uno empieza a darse cuenta de que hay mucho material aquí respecto a nuestro gran sumo sacerdote, el Señor Jesucristo, tal vez uno no se dé cuenta de por qué esto está sucediendo, hasta que recuerda que la carta a los Hebreos es un libro que nos presenta el reto de avanzar en nuestra vida cristiana y no darnos por vencidos. La arenga del libro es: avancemos, sigamos avanzando. No nos detengamos al salir de Egipto, mantengámonos fuertes en el desierto hasta que lleguemos a la tierra prometida. Y así, en medio de esa instrucción a perseverar en nuestra fe, se nos presenta a este personaje del que la Biblia habla como nuestro gran sumo sacerdote, el mismo Señor Jesucristo. El ministerio sumo sacerdotal de Jesucristo ya nos fue presentado en el capítulo 4 de Hebreos. Allí aprendimos que Él está sentado a la diestra del trono del Padre en el cielo, que está allí en su cuerpo humano glorificado, que cuando Él volvió al cielo no dejó su humanidad atrás, que es nuestro mediador entre Dios y el hombre. Y debido a que fue hecho como nosotros, puede compadecerse de nosotros en nuestras debilidades y fortalecernos en nuestro tiempo de tentación. Por Él tenemos acceso al trono del Padre. No tenemos a nadie más que esté entre nosotros y Dios, excepto Jesucristo, nuestro sumo sacerdote. La Biblia nos dice que la barrera entre Dios y el hombre, debido a la obra de Jesús en la cruz, ha quedado destruida, y el velo del templo se ha rasgado y abierto. Y debido a todo esto, tenemos la intrepidez de acercarnos al trono de la gracia para hallar oportuno socorro en el tiempo de nuestra necesidad. Al dirigir nuestra atención al capítulo 5 de Hebreos, se nos recuerda que nuestro sumo sacerdote, el Señor Jesucristo, está eminentemente cualificado para servir en el papel que le ha sido asignado. Este capítulo 5 se divide en dos secciones. Los primeros tres versículos nos hablan de las cualidades del sumo sacerdote que se requerían del sumo sacerdote que servía en tiempos del Antiguo Testamento. El resto del capítulo nos dice cómo Jesucristo cumple todos esos requisitos y, por consiguiente, es legítimamente sumo sacerdote para nosotros. Algo de esto es historia del Antiguo Testamento, que es muy interesante porque muchos de nosotros no sabemos gran cosa al respecto. Así que nos ayuda captar el trasfondo y entonces lo entenderemos mejor. En el Antiguo Testamento, para que un hombre sea escogido para que sea sumo sacerdote para el pueblo de Israel, debía tener dos cualidades. La primera es que debe ser capaz de interceder por el hombre. Dice en Hebreos capítulo 5, versículo 1, porque todo sumo sacerdote, hablando de los sacerdotes del Antiguo Testamento, tomado de entre los hombres, es constituido a favor de los hombres en las cosas que a Dios se refieren, para presentar ofrendas y sacrificios por los pecados. Ahora, aquí es importante que entendamos la diferencia entre un profeta y un sacerdote. Era el papel del profeta representar a Dios ante el hombre. Así que cuando se lee el Antiguo Testamento, a menudo se ve que alguien está en problemas y Dios envía a su profeta para que lo corrija. ¿Recuerdan cuando David estaba contando al pueblo y no debería haber tomado un censo? Finalmente Joab vino y le dio la cifra. Y la Biblia dice que David se dio cuenta de que había pecado. Entonces Dios envió a su profeta Gad para que hablara con David y le dijera que Dios quería que supiera lo que había hecho. Eso es lo que hace el profeta. El profeta viene de Dios como un mensaje de Dios para la persona. El sacerdote, por otro lado, representa a los hombres ante Dios. Es muy importante entender eso,
porque en el Antiguo Testamento no hay ni un solo versículo que nos diga que un sacerdote alguna vez perdonó o absolvió los pecados de nadie. Esa no era su función. Solo Dios puede perdonar el pecado. Y por eso es que a los ministros cristianos no se les llama sacerdotes en ese sentido. A veces se nos llama profetas, porque el profeta no solo predecía el futuro, sino que proclamaba la verdad. Así que en un sentido yo estoy enseñándoles la verdad de la palabra de Dios y representando a Dios ante ustedes partiendo de su palabra, y estoy funcionando en el papel de profeta. Pero nunca, jamás podría funcionar en el papel de un sacerdote del Antiguo Testamento. El sacerdote del Antiguo Testamento tenía la función especial de representar ante Dios al pueblo de Dios, pero en el Nuevo Testamento a los pastores nunca se le llama sacerdotes en el mismo sentido, porque no pueden representar al hombre ante Dios. A los ministros se les llama profetas, porque representan a Dios ante el hombre. El sacerdote del Antiguo Testamento, se nos dice, era tomado de entre los hombres y constituido a favor de los hombres. Eso es lo que dice este pasaje. El sacerdote del Antiguo Testamento fue tomado de entre los hombres y fue nombrado para que sirviera a los hombres y mujeres que estaban a su cuidado. No era un político, no era un secularista, no era un obrero social, era un especialista, dice la Biblia, que representaba al hombre ante Dios, y su objetivo era siempre llevar al hombre más cerca a Dios. Ningún ángel puede funcionar como sacerdote, porque los ángeles no tienen la naturaleza del hombre. Los ángeles nunca podrían saber lo que es estar perdido, así que nunca podrían saber lo que es ser salvado. Los ángeles pueden estudiar a los seres humanos, pero no pueden entenderlos porque no son humanos. Por eso es que los sacerdotes de Israel debían ser tomados de entre los hombres. A fin de representar a los hombres, tenía que ser un hombre. Al ofrecer ofrendas y sacrificios, podían apreciar la experiencia del pecador, porque los sacerdotes, nos guste o no, también son pecadores. Los sacerdotes eran humanos, no eran sobrehumanos, no eran perfectos, no estaban libres del pecado como el Señor Jesús lo está. Así, un sacerdote del Antiguo Testamento atravesaba las mismas cosas que todo ser humano atravesaba y que cualquier persona atravesaría. A veces se encolerizaría y a veces no sería amable y a veces haría cosas que no debería hacer. Por eso es que la Biblia dice que el sacerdote, a fin de funcionar como sacerdote, tiene que proceder de los hombres a fin de que pueda interceder por los hombres. Ahora noten, en segundo lugar, en los versículos 2 y 3, que el sacerdote del Antiguo Testamento no solo tenía que ser capaz de interceder por los hombres, sino que debía poder identificarse con los hombres. Noten lo que dice: puede obrar con benignidad para con los ignorantes y extraviados, puesto que él mismo está sujeto a flaquezas. Por esa causa está obligado a ofrecer sacrificios por los pecados, tanto por sí mismo como por el pueblo. El sacerdote del Antiguo Testamento no solo tenía que ser un hombre que pudiera interceder por el ser humano, sino que a fin de hacerlo, tenía que poder identificarse con el ser humano. Por eso fue escogido de entre los hombres, porque debía poder sentir lo que los demás hombres sentían. La Biblia dice que ministraba de su propia iniquidad, sus propios problemas, entendía lo que era ser un pecador. ¿Saben por qué? Porque él mismo era un pecador. Entendía lo que se sentía al haber sido desleal, porque a veces él mismo era desleal. La Biblia dice que a fin de que sea fiel como sumo sacerdote, tenía que tener una cualidad especial, tenía que mostrarse paciente o tener compasión. Y la expresión hebrea que aquí se traduce mostrarse paciente es muy interesante, porque no se la usa en ningún otro lugar en la Biblia. Es una palabra que se pudiera traducir con gentileza. Tenía que aprender cómo tratar con gentileza a los que estaban en problemas. Esto es realmente importante para todos nosotros que ya somos cristianos, que ya somos creyentes. La Biblia dice que el sacerdote del Antiguo Testamento tenía que tener esta cualidad perfecta de que no respondería de manera exagerada a lo que alguien había hecho, pero tampoco respondería escasamente. No debía simplemente decir, pues bien,
Eso no importa, y dejar el pecado sin señalarlo ni corregirlo. Tampoco, por otro lado, debía aplicarle a la persona todo el rigor de la ley y el castigo cuando habían cometido alguna equivocación. Tenía que tener esta cualidad de paciencia y gentileza para el otro. La Biblia dice aquí en los versículos 2 y 3 que debía mostrarse paciente con los ignorantes y extraviados. En otras palabras, está lidiando con personas que no pecan intencionalmente. Eso es lo que quiere decir la expresión ignorantes y extraviados. Es el pecado no intencional. ¿Cuántos de ustedes piensan que han cometido algún pecado sin intención? Si usted no levantó la mano, eso quiere decir que su pecado fue premeditado. Quisiera que vuelva a repetir la pregunta. Pues bien, la Biblia dice en el Antiguo Testamento que cuando la persona pecaba sin intención, había una provisión para eso, y esto es muy importante. En Números capítulo 15, versículo 28 leemos: y el sacerdote hará expiación delante del Señor por la persona que ha cometido error, cuando peca inadvertidamente, haciendo expiación por él, y será perdonado. Señor, no me di cuenta de que estaba haciendo esto y lo hice. No tenía la intención de hacerlo, pero lo hice. La Biblia dice que el sacerdote debería tener compasión suficiente como para identificarse con la persona que había errado, a fin de no responder de manera exagerada, pero tampoco responder de manera demasiado blanda, sino que lidiaría adecuadamente con esa persona en su pecado. ¿Sabían que en el Antiguo Testamento no había ni una sola provisión para la remisión de quien pecaba deliberadamente en rebelión y sin importarle? No hay nada en la Biblia al respecto. A decir verdad, en Números 15, versículo 30 dice: pero aquel que obre con desafío, ya sea nativo o extranjero, ese blasfema contra el Señor y esa persona será exterminada de entre su pueblo. ¿Sabían que la Biblia en el Antiguo Testamento no hace ninguna provisión para el perdón del pecado deliberado, rebelde, soberbio? Traigo esto a colación simplemente porque a través de los años, en mi calidad de pastor, en numerosas ocasiones han habido personas que han venido a verme y me han dicho: doctor Jeremiah, sé lo que la Biblia dice en cuanto a esto y sé que está mal, pero vamos a hacerlo. Y entonces le pediremos a Dios nos perdone. Ahora bien, si ustedes quieren una definición del pecado de soberbia, acabo de dárselas. La Biblia dice que no hay que hacer eso. No sé cómo se podría poner eso bajo la sangre en el pacto del Nuevo Testamento, pero bajo el pacto del Antiguo Testamento le aseguro que no hay ninguna provisión para esa clase de pecado. Pero cuando la persona peca por yerro, cuando sucede y no se daba cuenta de que estaba pecando, o lo que la Biblia dice que cayó en pecado y no fue algo deliberado y de soberbia, entonces el sacerdote del Antiguo Testamento lidiaba con eso con paciencia y compasión. Lidiaba con eso con un enfoque parejo. Debía ayudar a la persona a fin de que el pecado pueda ser perdonado. El problema que tenía el sacerdote y que hacía necesario que hiciera eso era que él mismo era un pecador. Y antes de que pudiera ofrecer el sacrificio por el pecado en el lugar santísimo, la Biblia dice que él mismo tenía que corregir las cosas en cuanto a sí mismo. Tenía que tener su pecado perdonado. Leemos en Hebreos 5, versículo 3: por esa causa está obligado a ofrecer sacrificios por los pecados, tanto por sí mismo como por el pueblo. Al retroceder al libro de Levítico, en donde se nos dan las instrucciones respecto a los sacrificios, leemos en Levítico capítulo 16, versículo 6: entonces Aarón ofrecerá el novillo como ofrenda por el pecado, que es por sí mismo, para hacer expiación por sí mismo y por su casa. Así que aquí se nos dice que había un requisito que debía llenar el sacerdote del Antiguo Testamento. ¿Notan lo que se dice aquí? El sacerdote del Antiguo Testamento tenía, primero que nada, ser capaz de interceder por los seres humanos, pero también tenía que ser capaz de identificarse con los seres humanos. Y se identificaba con los seres humanos de una manera bondadosa. Eso es lo que dice la Biblia. Ahora, permítanme darles un pasaje del Nuevo Testamento que trae todo esto a nuestra experiencia. Todos nosotros, que ya somos creyentes, y como se nos dice en el Nuevo Testamento, en un sentido espiritual,
somos sacerdotes ante Dios. Así que siempre estamos interactuando con otras personas y siempre vamos a estar en contacto con personas que atraviesan asuntos serios. A veces se nos pide que interactuemos con personas que están atravesando serias dificultades. Voy a decirles cómo se supone que debemos hacerlo y vean si esto no se parece a lo que acabamos de leer en el Antiguo Testamento. Gálatas capítulo 6, versículos 1 al 3. Hermanos, aun si alguien es sorprendido en alguna falta, ¿y qué nos dice esto? Se trata de un pecado no intencional, ¿verdad? Hermanos, aun si alguien es sorprendido en alguna falta, ustedes que son espirituales, restáurenlo en un espíritu de mansedumbre, mirándote a ti mismo, no sea que tú también seas tentado. Lleven los unos las cargas de los otros y cumplan así la ley de Cristo. Porque si alguien se cree que es algo, no siendo nada, se engaña a sí mismo. Qué buena palabra para todos nosotros hoy. Como el sumo sacerdote judío del Antiguo Testamento, cuando el pecado no intencional se cruza en nuestro camino y se nos pide que lidiemos con eso, hagámoslo con un espíritu de mansedumbre, no restando la importancia diciendo que no importa, ni exagerando clavando a la persona contra la pared. Permítanme decirles cuál es nuestra inclinación humana. Nuestra inclinación humana es resolver el problema y salirnos del asunto. Así que tenemos la tendencia, si no prestamos atención, a polarizar el asunto, bien sea a un lado o a otro. Y luego seguimos nuestro camino muy campantes, sin darnos cuenta de que algún día vamos a estar en el otro extremo del asunto. Y entonces, ¿cómo vamos a querer que se nos trate cuando nos hallamos en tal situación? Pues bien, eso es lo que nos dicen los primeros tres versículos de Hebreos 5. La siguiente parte de este capítulo es en realidad muy interesante, porque aquí tenemos las cualificaciones de Cristo. Hebreos 5, versículos 4 al 10. El escritor de Hebreos sabe que está dirigiéndose a hebreos y quiere que ellos entiendan que él comprende los requisitos que el Antiguo Testamento señalaba para el sumo sacerdote. Ahora va a demostrar de modo que no quede duda que Jesucristo cualifica de una manera especial como nuestro sumo sacerdote. En primer lugar, Jesucristo fue nombrado sumo sacerdote. Se le nombró sumo sacerdote. Hebreos 5, versículos 4 al 6, dice: nadie toma este honor para sí mismo, sino que lo recibe cuando es llamado por Dios, así como lo fue Aarón. De la misma manera, Cristo no se glorificó a él mismo para hacerse sumo sacerdote, sino que lo glorificó el que le dijo: hijo mío eres tú, yo te he engendrado hoy. Como también dice en otro pasaje, tú eres sacerdote para siempre, según el orden de Melquisedec. Ahora bien, la Biblia dice que el sacerdote del Antiguo Testamento no podía colocarse a sí mismo en ese cargo. Uno no podía.

0: ¿Fue Cristo designado por Dios? Dice que fue llamado por Dios, tal como lo fue Aarón. La Biblia dice que él no se glorificó a sí mismo. En otras palabras, no se irrogó el ministerio sacerdotal, sino que Dios se lo dio, porque fue Dios quien dijo de él: tú eres mi hijo, yo te he engendrado. Así que Jesús cualifica en primer lugar, porque Dios lo designó como sumo sacerdote. Esta fue su cualificación celestial, pero también tuvo una cualificación terrenal, que para mí resulta de lo más interesante, porque en el siguiente segmento de este pasaje encontramos a un individuo a quien encontraremos varias veces en la carta a los Hebreos y que se llama Melquisedec. ¿Quién es este Melquisedec? ¿De dónde salió? La Biblia dice que Jesús cualifica para ser sumo sacerdote porque Dios lo nombró y porque procede de un orden diferente de sacerdocio, no del orden de Aarón, sino del orden de Melquisedec. ¿Melquisedec? Pues bien, si usted conoce su Biblia y ha leído el Antiguo Testamento, comprende que allá en el capítulo 14 del libro de Génesis hallamos a este individuo llamado Melquisedec. Se lo halla en una situación muy interesante. Abraham ha vuelto rescatando a su sobrino y ha destruido a los ejércitos que secuestraron a Lot. Así que regresa, y la Biblia dice que trae consigo todo el botín de la victoria. En su camino de regreso encuentra a este individuo llamado Melquisedec. Y la Biblia dice que era rey y sacerdote. Es el rey de Salem. Salem es el nombre antiguo que se usaba para Jerusalén. En otras palabras, este rey sacerdote era el rey de Jerusalén y recibe a Abraham que regresa de la guerra, y se nos dice que Melquisedec era sacerdote de Dios Altísimo. La Biblia dice que Abraham le dio a Melquisedec los diezmos. Puede leerlo en Génesis 14, versículos 18 al 21. Y la narración se acaba allí. Luego uno llega a la carta a los Hebreos y lee que Jesucristo es sacerdote según el orden de Melquisedec. Primero, es necesario entender lo importante que es esto, porque Melquisedec había vivido mucho antes que Aarón. Ustedes recordarán que los judíos estaban tratando de argumentar un caso por la forma de hacer las cosas según el Antiguo Testamento. Así que eran muy, pero muy cuidadosos para asegurarse que quienquiera que reclamaba ser sumo sacerdote procediera del linaje apropiado. El escritor de Hebreos nos dice que Jesús vino de un orden diferente. Vino del orden de Melquisedec, que antecede a Aarón por unos 1000 años. Cuando se llega al capítulo 7 de la carta a los Hebreos, se describe a Melquisedec en Hebreos 7, versículo 3, sin tener padre ni madre y sin genealogía, no teniendo principio de días ni fin de vida, siendo hecho semejante al Hijo de Dios, permanece sacerdote a perpetuidad. ¿Cómo suena eso? Suena como que Melquisedec es un cuadro en el Antiguo Testamento del Cristo Eterno, sin principio ni fin. Y es sacerdote, ¿por cuánto tiempo, clase? Para siempre. El sacerdocio aarónico dejaba de serlo al fin de la vida de todo sacerdote y tenía que pasar al siguiente. Pero el sacerdocio de Melquisedec fue eterno, nunca acababa. ¿Y dónde recibió Cristo sus cualificaciones terrenales para ser sacerdote? Es sacerdote según el orden de Melquisedec. Ahora vamos a dejar a Melquisedec en paz por un tiempo. Volveremos a encontrarlo más adelante. Pero lo que quiero que entiendan es que la primera manera en que Jesús cualifica como sacerdote legítimo para nosotros es que lo designó el Dios Todopoderoso y que procede del orden de Melquisedec. ¿Está Jesucristo cualificado? Eminentemente. Noten, en segundo lugar, que no es solamente sumo sacerdote nombrado, también que es sumo sacerdote aprobado. ¿Saben? Siempre me ha intrigado la inclusión de este personaje, Melquisedec, en la carta a los Hebreos. No estoy seguro de que, aunque uno lo estudie con todas las herramientas y capacidad que haya disponibles, alguna vez uno podrá captarlo por completo, porque es un personaje misterioso. Pero es un ejemplo increíble de algunas de las características de nuestro Salvador. Y diremos más de esto mañana, aquí, en Momento Decisivo. Esperamos que nos acompañe de nuevo el día de mañana, cuando volvamos a reunirnos para estudiar la carta a los Hebreos.
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1: Una vez habló Dios. Dos veces he oído esto: que de Dios es el poder y tuya, oh Señor, es la misericordia, porque tú pagas a cada uno conforme a su obra. Salmo 62, 11 y 12. Cuando pensamos en las características masculinas y femeninas, asignamos la fuerza a los varones y el amor a las mujeres. Esto es, por supuesto, una simplificación exagerada. Pero me resulta interesante que la Biblia afirme que Dios posee ambos rasgos. El Salmo 62, los versos 11 y 12, declaran: Tú, oh Dios, eres fuerte. Tú, oh Señor, eres amoroso. Si Dios fuera solamente fuerte, podría asustarme de Él. Soy muy consciente de que Él me puede mandar a la eternidad en una fracción de segundo. Si fuera solamente amoroso, pero no fuerte, tal vez no pueda ayudarme cuando estoy en necesidad. Me extendería su amor guiado por su compasión, se sentiría triste por mí, pero ahí quedaría la cosa. Sin embargo, es el Padre ideal, fuerte y a la vez amoroso. Es lo suficientemente amoroso como para cuidarnos y tiene el poder de ayudarnos. Me alienta a leer versículos sobre la fuerza de Dios que dicen: ¿Qué Dios hay en el cielo ni en la tierra que haga obras y proezas como las tuyas? O también: Tuyo es el brazo potente, fuerte es tu mano, exaltada tu diestra. Y me siento consolada cuando encuentro versículos que me dicen que mi Dios fuerte también es amoroso. A ti, fortaleza mía, vuelvo los ojos, pues tú, oh Dios, eres mi protector. Tú eres el Dios que me ama. Un Dios amoroso que es fuerte. Es exactamente lo que necesitamos. Tómate un momento ahora mismo, reconoce que Él te ama y es lo suficientemente fuerte para ayudarte en la situación a la que te enfrentas hoy. Luego, dale las gracias, porque te ama y tú le importas. Como dijo el salmista, Él es mi Dios amoroso, mi amparo.
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0: Necesito restituirlo. Él es un príncipe, no puede vivir en Lodebar.
1: Muy buena, querido amigo y amiga que nos estéis escuchando aquí en Radio Vida en el 95.1. Volvemos al Boulevard de Lodebar, en este programa donde siempre traemos grandes invitados, y como hoy no podía ser menos, pues tenemos con nosotros al pastor José Luis de la Iglesia Betel. Buenas y bienvenido, José Luis.
2: Hola, buenos días. Muchas gracias por la invitación.
1: Nada, el placer es nuestro que estés aquí nuevamente con nosotros. Y también tenemos un invitado que te acompaña, ¿no? Que es Pablo Márquez. Muy buena y bienvenido.
3: Muy buena, Dios le bendiga.
1: Dios te bendiga. Bueno, el motivo por el cual han venido aquí es porque aceptaron la invitación de venir a hablar sobre el tema de las prisiones, que es un tema que la verdad es que a veces tenemos muy abandonado a estas personas, ¿no? Que son tachadas por la delincuencia, por motivos de la vida que la han llevado hasta ese punto, ¿no? Y nos olvidamos de algo muy especial e importante, ¿no? Que también son personas y que necesitan esa oportunidad que todos hemos recibido, ¿no? La misericordia del Señor para conocerle, para ser transformado. Y es por eso que se levantó hace unos años un grupo de personas voluntarias de diferentes iglesias que estáis entrando en las prisiones. Y cuéntanos un poquito, José Luis. Sí, bueno, no ha sido fácil, ¿no?
2: No. Realmente el grupo que estamos entrando en la cárcel, estamos entrando bajo la cobertura del Consejo Evangélico Andaluz y bajo la cobertura directa a nivel nacional de FEREDE. Ahora mismo el ministerio en las cárceles es un ministerio muy, muy importante dentro de toda España, porque no solamente nosotros que estamos en el área del campo Gibraltar estamos asistiendo a la cárcel de Botafuego. Somos un buen grupo. Dios ha reunido un grupo bastante amplio y muy importante, muy, muy diverso en cuanto a la forma de pensar y maneras de pensar, pero todos unidos en un mismo pensamiento. Y el pensamiento es cumplir un mandato de Dios. Jesús nos dijo que teníamos que cuidar de las viudas, de los huérfanos y visitar a los presos. Y parece que como que los presos son esos grandes olvidados de la sociedad, que han cometido delitos, que han tenido un desliz, que circunstancias de la vida les han llevado a la cárcel por motivos infinitos, pero hay que recordar que ellos también son criaturas de Dios. Entonces Jesús nos dijo que cuando toda persona en la tierra haya escuchado su palabra, entonces vendrá Él por segunda vez. Entonces, si no vamos a las cárceles a propagar el Evangelio, estamos retrasando la venida de Jesús, ¿no? Entonces, hay que mirarlo de esta forma. Nosotros somos simplemente siervos de Dios, instrumentos en sus manos, que tenemos la obligación de ir y llevar el Evangelio a cualquier lugar. Y esos lugares a veces son los hospitales, a veces son las calles, a veces son las iglesias, pero también, muy importante, las cárceles. Las cárceles es el lugar a donde nadie quiere ir. Es el lugar donde nadie desea ni siquiera pasar por una puerta de una cárcel. Pero existen. Y si existen, tenemos que atenderlas. Entonces, yo realmente aquí en Campo de Gibraltar llevo pocos años entrando en la cárcel de Botafuego, aunque estuve entrando muchos años en la cárcel de Cuenca. No tiene nada que ver con Botafuego, pero cuando llegué aquí me empezaron a invitar a que empezase a entrar en la cárcel de Botafuego. Me encontré con personas muy dedicadas, pero sobre todo personas muy usadas, y una de esas personas fue mi amigo Pablo, muy dedicada y muy usada, tanto él como su esposa. Y la verdad, tengo que decir al día de hoy que si a mí me está siendo fácil aclimatarme a entrar aquí, ya me estoy haciendo más o menos un hueco aquí en esta cárcel en cuanto personal y también espiritualmente, mucha de esa culpa la tiene Pablo, porque él se ha mantenido conmigo y fiel, enseñándome las cosas que yo necesito aprender y ayudándome en las cosas que yo necesito ser ayudado, porque da igual la responsabilidad o autoridad que Dios te haya dado. Da igual que tú seas un pastor, que seas una oveja, da igual. Siempre necesitamos gente a nuestro lado, es lo que veníamos hablando en el coche, gente a nuestro lado que nos levante los brazos, pero que es muy importante, nos muestre la senda por la que hay que andar. Y no todos somos sabios en nuestra propia opinión, ninguno es sabio en su propia opinión. Entonces, yo doy gracias, aprovecho para dar las gracias públicamente a Pablo y a Eva por el tiempo que dedican y que han dedicado a echarme una mano y a ayudarme en esta nueva aventura, porque para mí es una aventura. La cárcel es una aventura que todos los días quiero vivir. Y mientras que yo tenga fuerzas, que yo calculo que hasta los 90 voy a tener fuerzas, pues voy a seguir en ello y espero que Pablo a mi lado.
1: Además, las personas que servís en el Ministerio de Obra Social, ¿no?, como es el tema de Betel, que ayudando a personas marginadas, personas que tienen problemas de drogadicciones y demás, esas personas que trabajáis en el Ministerio de la Obra Social, es una aventura realmente y no podéis estar quietas. Dios llama siempre a tratar con las personas. Y bueno, y digamos que esto ha sido otro desafío,
2: un añadido,
1: ¿no?, para tu
2: un
1: vida.
2: Añadido más, amiga. Yo ahora, antes de recoger a Pablo, he estado en el juzgado llevando a un chico que tiene que atender sus compromisos con la justicia y le hemos llevado para que firme, que tiene que firmar los días 15 y los días 1 hasta espera de juicio. Betel es una obra social que Dios la ha llevado a extenderse por todo el mundo. Estamos realmente en los 5 continentes. Estamos en el continente africano, estamos en el continente europeo, estamos en el continente americano, estamos en el continente asiático y en el australiano, en Oceanía. Entonces nosotros ahora mismo tenemos representación como otros grandes centros. Yo siempre que nombro lo que Dios ha hecho con Betel en el mundo entero, me gusta también nombrar a Reto, Centro Reto y a Remar. Me gusta nombrarlos porque somos hermanos y colaboramos y luchamos en la misma dirección. Los tres son los tres grandes centros cristianos más grandes del mundo. Esto es algo que no es muy reconocido, pero tampoco nos preocupamos en darle publicidad. Pero Remar, Reto y Betel a nivel mundial son los tres centros cristianos más grandes que hay en el mundo, de rehabilitación me refiero. Entonces todos tenemos una gran labor que hacer. Y sí, estamos luchando con gente hoy. Ayer hemos batido récord en gente ingresada en el centro de rehabilitación. O a día de ayer, no voy a decir el número porque por la ley de protección de datos y todo esto, pero ahora mismo somos más que nunca en el campo de Gibraltar. Nunca ha habido tanta gente ingresada en el centro de rehabilitación. Tenemos listas de espera, cosa que no venía ocurriendo desde hace por lo menos 16, 17 años. No ocurría que Betel tenía listas de espera aquí en Campo de Gibraltar, tanto en chicas como en hombres.
1: Permíteme abrir un paréntesis aquí, porque es cierto de que ha habido un bajón en los datos que nos daban diferentes centros de rehabilitaciones, que es verdad que había cambiado el tema, ¿no?, de que decían que ya no había muchos ingresados, que la gente no quería ingresar, que ya no había atención a personas con problemas de heroína, ¿no?, que era, digamos, el mayor problema social que teníamos con el tema de la droga, sobre todo en el campo de Gibraltar. Pero ¿a qué se debe esta demanda de querer y necesitar ingresar a los centros de rehabilitación nuevamente?
2: Bueno, se debe a dos motivos diferenciados, ¿no? El primer motivo es que están apareciendo nuevas formas de drogadicción, ¿no?, y están empezando a moverse en la calle drogas nuevas que vienen importadas de otros países, pero que ahora es cuando están empezando a surtir un efecto negativo en parte de esa sociedad de drogadicción que había hasta ahora, ¿no? Y otro motivo también es que mucha gente que ya llevan 20, 25, 30 años en este mundo de drogadicción están viendo que se están haciendo mayores, se están haciendo muy mayores y que se están dando cuenta que están solos, que no tienen, han perdido familias, han perdido amigos, viven en las calles, y esto también en cierta forma les está empujando a buscar un lugar de reposo, un lugar de paz. Están volviendo mucha gente que incluso estuvieron en los centros hace muchos años y se rehabilitaron y por circunstancias de la vida volvieron a caer. Esta misma gente se están volviendo.
1: ¿El problema es, digamos, que son los sin techo, la situación o la soledad?
2: Yo creo que más importante es la soledad que el sin techo. Porque una persona sin techo llega un momento en que sabe manejar el vivir sin techo. Pero la soledad nadie la sabe manejar.
1: Sí.
2: La soledad solamente hay una manera de manejarla. Y hasta que tú no eres consciente de que solamente Dios es el que puede ayudarte a manejar la soledad, si tú intentas manejar la soledad por ti mismo, no vas a encontrar la solución. No la vas a encontrar, porque cuanto más soluciones intentes buscar a luchar contra esa soledad va a seguir creciendo. Pero, si tú buscas a Dios, si tú dejas que Dios sea el que te guíe en este camino de soledad, de pronto Dios te va a abrir un abanico de hermanos, de personas que te van a ayudar y que te van a reconducir en tu soledad. Y entonces vas a tener la capacidad de poder decidir por tus momentos de soledad.
1: Sí.
2: No que la soledad te elija a ti, sino tú elegir la soledad en momentos puntuales. Y la soledad, yo creo que hoy en día es uno de los mayores problemas que hay en esta sociedad. La soledad. Porque la soledad te lleva a las adicciones. La soledad te lleva a buscar un desahogo en el juego. La soledad te lleva a buscar un desahogo en las drogas. La soledad te lleva a buscar un desahogo en las relaciones personales, sexuales, con quien sea. La soledad te lleva a tantos lugares desconocidos sobre los cuales tú no tienes control. Y es precisamente esa soledad la que el enemigo está usando para destruir a mucha gente. Entonces nosotros tenemos una misión muy importante: ir a la cárcel a decirles a la gente, oye, que no estáis solos, que Dios está con vosotros. Porque nosotros, un cristiano yo creo que tiene muchos argumentos y muchos recursos para llegar al corazón de la gente. Y en la cárcel tú te das cuenta que Dios te surte de tantos recursos y tú entras para bendecir. Y cuando te das cuenta, el bendecido eres tú. Porque tú notas cómo Dios te está usando para mostrarles el camino a estas personas. Y decimos, no estás solo, Dios te ama.
1: Pues sí.
2: ¿Verdad, Pablo?
1: Pablo, cuéntanos un poquito tu experiencia, cuántos años lleves y qué es lo que te llevó a este ministerio de las prisiones.
3: Sí, bueno, pues en primer lugar, bueno, lo que nos llevó aquí pues fue querer participar, ¿no?, en dar a conocer el nombre. El nombre de Jesús, ¿no? Nos hablaba nuestro querido hermano que esa soledad, ¿no?, es la que nos lleva muchas veces a o el ocio también, ¿no?, estar ocioso, a buscar caminos que al final terminan siendo caminos un poco tortuosos. Y bueno, y como Jesús al final él es la luz del mundo. Y dice la palabra, ¿verdad?, que es lo que nosotros predicamos allí, la palabra de Dios. Dice que el que me sigue no andará en tinieblas, sino que tendrá la luz de la vida.
2: Amén.
3: Entonces, esa palabra nosotros creemos, un día fuimos transformados por ella, un día Dios nos sacó de las tinieblas, nos llevó ahí a su luz. Y es lo que usamos realmente, la palabra de Dios, para que la damos a conocer a aquellos que no conocen a Jesús, ¿verdad? Y lo que Él hizo en la cruz por nosotros, Él llevó en su cuerpo nuestros pecados. Y bueno, damos a conocer, bueno, que está también el Espíritu Santo que nos ayuda en nuestra debilidad. Y es el Espíritu Santo al final que convence. Nosotros simplemente exponemos la palabra de Dios, pero es el Espíritu Santo el que convence de pecado, de justicia y de juicio. Amén. Así que bueno, hay mucho cambio. Hay muchos, ¿verdad?, muchos presos que cuando salen, pues acaban en Betel, ¿verdad? Yo estoy en la iglesia de Monte de Sion de Algeciras, soy el pastor de ahí, de Monte de Sion de Algeciras, y también tengo alguno que en su día estuvo ahí en Botafuego y nos visita, bueno, y están bien, hay algunos que están bien, se han recuperado, gloria a Dios, Dios ha hecho la obra en ellos y han sido transformados, sí. ¿Verdad? Uh-huh. Y yo sé que José Luis también tiene también varios hermanitos que en su día, bueno, pues...
1: Y esto, perdona, es algo muy importante, ¿no? Porque estamos hablando que es un ministerio que no lo ha levantado una iglesia, lo ha levantado, bueno, está respaldado por la Junta, pero los voluntarios son de diferentes iglesias, sí. Y esto creo que es enriquecedor también,
2: sí, bueno,
1: ¿no?
2: Los voluntarios, te los voy a decir de memoria, no el nombre, pero sí las iglesias. Tenemos de la iglesia Adonai, dos voluntarios, de la iglesia El Renuevo, un voluntario, de la iglesia Monte de Sion, dos voluntarios, de la iglesia Betel tenemos cuatro voluntarios, y no me acuerdo cómo se llama la iglesia de Antonio de Marbella, no me acuerdo cómo se llama su iglesia. Bueno, decir también que un hermano viene desde Marbella todos los sábados, deja sus tareas, deja todo lo que tiene que hacer y viene también desde Marbella. A él le sería más fácil a lo mejor acudir a la Ulín de la Torre, que está allí en Málaga, que allí también hay muchos voluntarios que entran en la cárcel, también de Betel y de las iglesias de Consejo Evangélico de Málaga. Y nosotros también estamos respaldados en oración y en cierta forma también por el Consejo, vamos, por la Fraternidad de Pastores de aquí, de Campo de Gibraltar, porque es muy importante también el sentir que no solamente en dos o tres iglesias están orando por ti, sino saber que en el conjunto del Campo Gibraltar, de la Fraternidad de Pastores, están también en cierta forma intercediendo por nosotros. Porque claro, nosotros entramos al terreno del enemigo constantemente, pero bueno, como dice la canción, al campo enemigo yo fui y le quité lo que nos había robado. Entonces estamos arrancando las almas al enemigo de sus mismos terrenos, o sea, las estamos quitando para la gloria de Dios. Entonces, es increíble. Aparte de que ahora mismo, Pablo lo podría decir mejor que yo, está cambiando el ambiente espiritual, poco a poco están cambiando en la cárcel de Botafuego. Antes, hace cosa de 2 años, pero de unos meses a esta parte, algo se está moviendo dentro, ¿no? Y estamos viendo además, estamos sacando gente de permiso, que están viniendo a disfrutar de sus permisos con nosotros en Betel, gente que está saliendo de la cárcel en libertad, su primera opción es Betel, aunque luego decida irse a otros sitios. Además, estamos trabajando con el CIS de aquí de Botafuego, mandándonos gente para que también en Betel puedan hacer trabajo para la comunidad, tanto aquí en la línea como en Algeciras. O sea, la labor de los voluntarios alcanza muchos registros y normalmente ellos nos piden muchas cosas, pero nosotros solamente cumplimos lo que realmente las normas nos permiten cumplir. Pero si hay algo que caracteriza en estos últimos tiempos a la gente que está en la cárcel, yo creo que es el hambre. El hambre por escuchar, el hambre por comer. Dice la palabra de Dios, vendrán tiempos en los que en la tierra habrá hambre y sed de la palabra de Dios. Y yo creo que esos tiempos los estamos empezando a vivir en Botafuego. Yo por lo menos los estoy empezando a vivir y los estamos empezando a vivir todos. Que tú entras en los módulos y cuando la gente que se reúne a tu alrededor tienen hambre de la palabra. Tienen sed de beber de ese agua de vida, ¿no? Entonces, yo creo que estamos...
3: No lo estamos haciendo mal.
1: Yo creo que ¿qué cualidades tiene que tener un voluntario para entrar en la cárcel? ¿Qué perfil es el que el Señor, digamos, aprueba para este tipo de ministerio? Ya que, como hablamos, estamos entrando en el terreno del enemigo y muchos son personas con muchas heridas, que tienen un carácter y una vida muy problemática y tal vez pues las relaciones cortas, que es donde trabajáis, ¿no? Porque imagino que no hacéis un culto como conocemos las iglesias, sino que más bien trabajáis las relaciones cortas con las personas. No sé, cuéntanos qué perfil tiene que tener un voluntario y cómo se dan ese tipo de relaciones, de conexión con el preso.
2: Lo más importante, el perfil es un perfil muy sencillo, pero muy importante. No puede ser una persona recién convertida. No puede ser una persona que haya entregado su vida a Cristo o esté empezando a caminar con Cristo y lleve unos meses, lleve un año. Sino tiene que ser ya una persona madura en Cristo. Porque si tú no eres una persona madura en Cristo, tú te vas a encontrar ante situaciones muy, muy difíciles. Tú te puedes encontrar con endemoniados. Tú te puedes encontrar con gente que está en un estado mental muy duro. Tú te puedes encontrar también con gente que incluso te van a intentar agredir, ¿no? Entonces, una persona que está empezando a conocer a Cristo, pues debe primero de avanzar, madurar en Cristo. O sea, el primer requisito es una persona madura. Ahora mismo todos los que estamos entrando somos muy maduros. Hay gente que está entrando que lleva 20 años en el Evangelio. Hay otros que llevan 25.

0: tú te bajas del coche, tu lucha ya empieza. Porque habrá días que te tocará ir solo. Y cuando vas tú solo, pensamientos empiezan a venir a tu cabeza. Pues si he venido yo solo, pues no sé qué hacer, porque bueno, esto, el otro, ir, ¿cómo voy a entrar yo solo? Ahí ya el enemigo ya empieza a intentar hacer su labor. Cuando tú ya pasas el primer carrillo, dices, bueno, ¿y ahora qué módulo voy? Si es que, o sea, es una lucha constante. Cuando entramos juntos, que gracias a Dios ahora mismo todos los jueves y todos los sábados estamos entrando mínimo 3-4 juntos. Entonces, cuando tú ya vas junto con Pablo, o vas junto con Paco, o con Fran, o con quien sea, con Gregorio, o Eva, junto con Pepi, pues ya el uno pues sustenta al otro, en cierta forma, como dice la palabra de Dios, mejor dos que uno, mejor dos que uno, ¿no? Entonces, cuando tú ya entras para adentro, esas luchas siguen, pero cuando tú estás sentado con una persona en la enfermería, y esa persona te dice que ha hecho un pacto con el diablo, tú tienes que reaccionar. O sales corriendo o lo enfrentas. Nunca alguien que sale corriendo en una batalla ha ganado la batalla. Solamente tienes que salir de la batalla si Dios te muestra que tienes que salir de la batalla. Sí. Pero si Dios te ha puesto en ese lugar, es porque si Dios ha permitido que tú llegues hasta ese sitio, es porque Dios sabe que si tú te dejas usar por él, tú vas a poder enfrentar esa batalla. Entonces, claro, tú imagínate que un hombre, una mujer, pongamos una mujer, que entra en el módulo de mujeres con Eva, ¿no? O con Pepi. Tú imagínate que entran una mujer que hace poco que ha llegado a la iglesia, que están discipulando, y se encuentra con un grupo de 10 mujeres, y de estas 10 mujeres hay una que empieza a llorar desconsoladamente y dice que necesita oración. Vale, Eva puede atenderla, ¿no? Orar por ella, interceder por ella. Pero ¿y si Eva tiene que atender a las demás gentes? ¿Esta mujer va a estar preparada para orar por esas necesidades muy explícitas, muy especiales de esta mujer? O sea, es que date cuenta que cuando nosotros llegamos allí no solamente predicamos la palabra, es que también hacemos de consultores, hacemos de psicólogos, de consejeros. Y en cierta forma, algo que a mí me dijo Antonio de Carmona, que era el responsable de todas las cárceles de Andalucía y de toda España, y él nos dijo una cosa una vez: lo que recibáis en la cárcel no lo saquéis fuera, dejadlo en la cárcel, ¿no? Y una persona madura sabe cómo salir por la puerta de la cárcel, sacudirse los pies y dejar dentro lo que has vivido. Pero una persona que está empezando con Cristo, pues quizás sepa hacerlo, pero no lo sepa hacer en la manera, y se lo lleva a casa. Tú imagínate que tú estás casado y has recibido allí una palabra, cualquiera sabe cómo, y vas y se la sueltas a tu mujer. Tú no puedes cargar a tu mujer con algo que en lo que Dios te ha usado a ti, sí, en este ministerio explícito. Es algo, parece muy, pero es la realidad. Es la realidad. Yo a mi esposa hay muchas cosas de la cárcel que, y mi esposa es madura, pero no le cuento porque son cosas que quedan en la cárcel.
1: Claro.
0: Entonces, y también otra persona, una persona inmadura, cuando entra en la cárcel es fácilmente manejable por los presos. Tú date cuenta que los presos
2: tienen mucha psicología también.
0: Hombre, imagínate, están todo el día ahí dentro. Entonces ellos están acostumbrados a que cuando alguien entra por la puerta, identificar o intentar identificar rápidamente qué le voy a poder sacar.
2: Las debilidades y...
0: Entonces tú te tienes que mantener. Tú tienes que, como decía Jesús, tú tienes que amoldar todo lo que Jesús decía a ti dentro de este ministerio y dentro de todos, pero en este ministerio más poderosamente, que tú sí sea sí y que tú no sea no. ¿Eh? Muy importante.
3: Muy buena pregunta, Manu,
2: La que has hecho. En muchas ocasiones, como mucho.

0: los oyentes ya sabrán, aquí emitíamos el programa Las Hojas Amarillas, que sí. Es un programa que en el que participaban los familiares de los presos, y muchas ocasiones pues nos han preguntado que por qué ya no se emite ese programa y por qué se disolvió, y es porque es verdad de que en las últimas décadas ha cambiado mucho la política de las prisiones, porque sí. También ha cambiado mucho lo que viene a ser la delincuencia, tipo de delitos que hay
1: y sobre todo las nuevas leyes de protección de datos.
0: Y muchas leyes, mucho. Efectivamente. Y quería preguntar también, en estas décadas, sobre todo, Pablo, tú que llevas más tiempo, bueno, también has estado también, José Luis, durante muchos años en Cuenca, ¿no? Nos comentaba
1: en la
0: prisión de Cuenca.
1: En Cuenca yo empecé a entrar en el 2011 y estuve entrando hasta que llegué aquí a Campo de Gibraltar. O sea, desde el 2011 yo llegué aquí en el 2022, pues estuve 11 años.
0: Pues quiero preguntarle a Pablo, ¿en qué nota que ha cambiado el perfil de los presos? ¿Qué cambio ha habido en estas últimas décadas o desde que tú empezaste el ministerio hasta la actualidad?
2: Bueno, pues lo que es la necesidad, Manu, es la misma, ¿no? Ahí hay un vacío en el ser humano, ¿verdad? Y ese vacío, pues nosotros sabemos que lo llena Jesús.
0: Amén.
2: Y eso está en todo, ¿no? Aunque queramos muchas veces buscar otras cosas para llenar ese vacío, pero al final el ser humano necesita a Dios. Ha sido creado para adorar a Dios y necesitamos el Espíritu Santo. Por lo tanto, cuando hay, digamos, un perfil, ¿no?, de persona, a lo mejor socialmente, pues te puedes encontrar desde pues un empresario a una persona, a lo mejor ya de una edad considerable, unos 70 años. Porque al final termina siendo pues lo mismo, o sea, en el sentido de espiritual, ¿no?, de la necesidad espiritual. Pues nosotros lo que al final predicamos en la palabra, es verdad que bueno, en este tiempo pues ha aumentado, ¿no?, ha aumentado por el tema de la inmigración y demás, ¿no? Pues ha aumentado también allí el tema de, bueno, pues de otras culturas, ¿no? Pero sí que es verdad que, bueno, que el evangelio donde entra, pues sí. Ahí hace como una explosión, una dinamita. Y eso es lo precioso, ¿no?, que comentaba nuestro hermano aquí, que es lo que se está viendo ahora, ¿no? Se está viendo como un renuevo, se está viendo ahí como un despertar. Entramos a los módulos y bueno, están ahí expectantes, ¿no?, a escuchar la palabra. Muchas veces nos ponemos en el comedor, otra vez en la biblioteca y otra vez en el patio, según también la circunstancia del módulo, ¿no? Pues los funcionarios nos van guiando. Pero sí que es verdad que nos sorprendemos, ¿no?, de lo bueno que está haciendo Dios y de lo que hace Dios cada vez que entramos. Como dice José Luis, entramos muchas veces con esas luchas, ¿no?, por entrar, pero salimos muy bendecidos porque vemos y sentimos la bendición. O sea, es algo, cuando predicas la palabra, es algo precioso porque eres el canal que Dios usa y es como un utensilio que tú notas esa bendición misma, ¿no? Cuando tú sales ya para recoger el carnet de vuelta, sientes lo que ha comentado nuestro hermano José Luis, que sientes esa bendición de que no es algo que muchas podemos, alguno que me escuche puede llegar a pensar, bueno, es que como que si, tienes el sentir, ¿no?, de haber hecho algo bueno. Pero no estoy hablando de ese sentir, estoy hablando de una bendición que Dios te da por haber predicado su palabra. O sea, es como un denario, como el denario que habla la Biblia.
0: Que has cumplido tu cometido. Perfecto. Realmente. Saber que el propósito ha sido consumado, realizado, una satisfacción que sobrepasa. Que tenemos que ir finalizando por el tema del tiempo del programa, pero no sin antes quería lanzar una pregunta que creo que es importante ya para cerrar, ¿no? Sabemos que, bueno, que los presos entran con heridas, se sienten juzgados, se sienten señalados, porque precisamente a ellos podemos señalarlos, ya que están ahí, sabemos que algo malo han hecho, ¿no? Cuando todos realmente hemos pecado, en cierta manera, que son delitos contra Dios, al fin y al cabo, y con ellos se tiene la facilidad, ¿no?, de poder juzgarlo, de poder señalarlo, de poder rechazarlo de la sociedad. Imagino que eso es un muro que la misma sociedad crea entre ellos y la sociedad, y no los permiten ellos de poder reinsertarse en la sociedad realmente, porque ya le estigmatiza la prisión a estas personas, ¿no? Y quería preguntar qué es aquello que ustedes habéis visto cuando habéis ido a las cárceles y habéis predicado el Evangelio, y alguien se ha sentido perdonado, se ha sentido amado y ha recibido la palabra del Señor y ha recibido esa salvación de Cristo. ¿Cómo es ese momento? Si lo podéis describir, y también podéis dejar esa esperanza, ¿no?, para todos los oyentes y las personas que nos están escuchando.
2: Amén. Pues mira, Manu, la verdad que lo que tú acabas de preguntar o de comentar es lo que yo creo que a nosotros nos mueve a ir, ¿no? Vemos mucho un quebranto, ¿vale? Es un clamor a Dios sincero de que la persona ya ha tocado fondo, y cuando predicas la palabra y haces el llamado al arrepentimiento, tú ahí ves cómo la persona se arrepiente de corazón, y tú ves cómo esas lágrimas muchas veces brotan de los ojos, y cómo Dios se mueve por ese arrepentimiento. Entonces es algo precioso, es algo que muchas veces, de verdad, nosotros tenemos reuniones muy bendecidas en los cultos, gracias a Dios, tanto el pastor José Luis como yo tenemos reuniones muy bendecidas, pero hay cosas que se ve allí dentro que no se ven en las iglesias. Y eso es lo que nos mueve, ¿verdad?, a ir a ese lugar.
1: Cuando una persona en la cárcel se convierte, de pronto se abre una ventana delante de sus ojos a la vida. Y cuando tú ves que alguien ha traspasado esa ventana que le lleva a la vida, es una emoción, es una sensación de gozo interior, de satisfacción por el trabajo bien hecho. Dice que nuestro trabajo en el Señor no es en vano, ¿no? Y muchas veces el trabajo del cristiano es un poquito desagradable, ¿no? Porque tú predicas, pero cuando tú en la cárcel ves que un hombre te dice, ora por mí. Mira, yo tengo el recuerdo en una reunión que tuvimos una vez, Pablo y yo, y alguien pidió que orásemos por él y se arrepintió. Él me abrazó y de la forma que me abrazó me hizo daño. Me estaba haciendo daño con ese abrazo. O sea, él era un chaval que estaba haciendo gimnasia y me estaba dando un abrazo porque el hombre estaba sintiendo que estaba siendo liberado de una forma tan poderosa que él me abrazaba a mí y yo decía... Sí, y yo decía... Señor, que no vea. O sea, es increíble porque nuestro trabajo está cumplido cuando nosotros vemos que alguien entrega su vida a Cristo, se arrepiente y de pronto vemos sus lágrimas brotar, y son lágrimas de arrepentimiento, y llega un momento en que esas lágrimas de arrepentimiento se convierten en lágrimas de alegría, de gozo. Y ver en un momento tan corto de tiempo, porque en las iglesias tenemos más tiempo, pero allí que sabes que tienes que estar un tiempo y te tienes que ir a otro módulo, o que ya llega la hora que están trayendo la comida o que están trayendo la cena y que la hora nos tenemos que ir, pero tú ves como en un espacio tan corto del tiempo ese hombre ha pasado de la oscuridad a la luz.
0: Muy bueno.
1: Eso es lo que te hace que cuando estás saliendo por el pasillo ese largo de salida de la cárcel, vas que parece que vamos volando. Que vamos volando porque sabemos que dejamos atrás a alguien que ha abierto su vida a Cristo, y que Cristo a partir de ese momento es su salvador.
0: Y el Evangelio de Libertad, yo recuerdo de entrar en la prisión a una especie de salón de actos que hay, como un teatro. Precisamente entramos un grupo de teatro a hacer una obra de Charles Dickens en Navidad, y había un muchacho que estaba ayudando con los cables, la área técnica allí, y yo sentí que ese hombre como que no estaba ni preso, como que era pues alguien ahí, un voluntario más, ¿no? Se le sentía una libertad, y luego me confesó que él tenía a Cristo en su corazón. Pero, y yo salí también, wow, no entré con la iglesia, entré con un grupo de teatro, pero yo me llevé eso, de que encontré una persona que era libre. Estaba en la prisión, pero era libre porque había tenido un encuentro con Jesucristo. Sí, sí, así que, bueno, nos quedamos con eso, con este mensaje de libertad, la palabra del Señor, de esperanza. Y os queremos dar las gracias, Pastor José Luis, también Pastor Pablo, por la labor que estáis haciendo, y al resto de voluntarios que no están aquí, pero que también forman parte de este equipo de misión en las prisiones, en la prisión de Botafuego. Así que, bueno, vamos a mandar un saludo también a las personas de Botafuego que nos sí. escuchan en estos uh-huh. momentos. Hemos también llegado a conocer a una persona que dice que conoció a Cristo escuchando Radio Vida uh-huh. y él estaba en la prisión y sí. también fue una alegría. Así que vamos a mandar un saludo a todas esas personas sí. que están.
2: Pues que Dios bendiga a cada vida que nos está escuchando, especialmente allí en Botafuego. Y bueno, aquellos que nos escuchan, que sigan adelante, que no retrocedan, que recobren ánimo, fuerza, y que bueno, en el Señor todo es posible. El Señor es el que calma las tempestades, y el Señor es el que siempre, siempre, siempre es y será fiel.
0: Amén. Amén. Pues muchísimas gracias a ustedes y también a ti que nos estás escuchando aquí a través de este dial del 95.1. Así que bueno, volvemos dentro de muy poco aquí a Radio Vida en el Boulevard de Lodebar.

0: sido restituido. No puede vivir en Lodebar, Lodebar, Lodebar.
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el nombre de Jesús en esta noche. 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
2: La Biblia dice que cuando vino el cumplimiento del tiempo, Dios envió a su Hijo. Dios tiene un tiempo perfecto para todo. Esto es Pautas para Vivir. Cuando era niño y quería algo de mi madre, pero ella estaba conversando, me enseñaron a pararme a su lado, colocar mi mano sobre su brazo y esperar en silencio hasta que me prestara atención. Trataba de quedarme quieto, pero no resistía la tentación de hacer golpecitos en su brazo. Lo que quería, lo quería ya. En el Evangelio de Juan hay dos momentos en los que alguien cercano a Jesús le pidió algo. En ambos casos, Jesús respondió de forma similar. En una boda, cuando se acabó el vino, su madre, esperando un milagro, se lo mencionó. Jesús respondió, «Aún no ha venido mi hora». Más adelante, sus hermanos le insistieron en que se mostrara públicamente. «No puedes hacerte famoso si te escondes así», le dijeron. Querían que se exhibiera en un festival, pero él les dijo, «Mi tiempo aún no ha llegado». El comentarista David Goodsit explica, «Jesús primero se negó a conceder sus peticiones y luego las cumplió, mostrando que actúa según la voluntad y el tiempo de Dios, no del hombre». Sus retrasos no fueron negaciones, traerían mayor gloria a Dios. También en nuestras vidas, los retrasos de Jesús no son necesariamente un no. Tienen un propósito mayor, con el tiempo será revelado.
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2: El Señor es bueno, fortaleza en el día de la angustia, y conoce a los que en Él confían. Nahum 1:7. Fortaleza en el día de la angustia. Durante meses has planificado un viaje al extranjero. Pero cuando estás a punto de salir, te enteras de que se ha emitido una advertencia de que no es seguro viajar a ese lugar. Al llegar al aeropuerto, una amenaza de bomba deja vacía la terminal y en un momento te ves rodeada de detectores de metales, perros que olfatean tu equipaje. Te guste o no, el mundo es un lugar inseguro. Hoy más que nunca necesitamos aferrarnos a la seguridad de que Dios cuida a aquellos que confían en Él. No basta con saber que esta promesa se encuentra en la Biblia. Es necesario que te asegures de que está en tu corazón, internalizada y hecha tuya. El breve libro de Nahum en el Antiguo Testamento se escribió sobre la ciudad de Nínive en el Oriente Medio. Sus habitantes eran crueles y perversos. Dios advirtió claramente a los ninivitas, por medio del profeta Nahum, de que serían destruidos. A pesar de todo lo que ocurre a nuestro alrededor, justo en medio de todas las malas noticias, tenemos una de las promesas más hermosas de la Biblia. Está en este libro, el libro de Nahum. El Señor es bueno, fortaleza en el día de la angustia, y conoce a los que en Él confían. Dios es un Dios bueno. Cuando tienes una relación personal con Él, tienes un puerto, un santuario, un lugar seguro, un refugio, una fortaleza en la angustia. Me encanta la imagen del Salmo 91 que describe a Dios como la gallina que protege a sus polluelos. Con sus plumas te cubrirá, y debajo de sus alas estarás seguro. Vivimos en un mundo terrorífico, pero recuerda que tienes un Dios que con

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Al menos 4 migrantes murieron después de que su embarcación volcara cerca de Canarias en una nueva tragedia en este archipiélago español frente a las costas africanas. El último de estos sucesos, que ya son tristemente habituales, ocurrió este jueves hacia las 22:00 hora local, cerca de la isla de Lanzarote, en el archipiélago Atlántico, puerta de entrada a Europa de los migrantes irregulares que buscan una vida mejor. Una precaria y abarrotada embarcación volcó cuando alcanzó un área rocosa en la costa norte de la isla, según indicaron los servicios de emergencia locales. Se cree que había 49 personas en el barco, según Enrique Espinosa, jefe de los servicios de emergencia de Lanzarote. En total, 20 hombres, 17 mujeres y 4 niños, 2 de ellos bebés, fueron rescatados gracias a la intervención de los habitantes de la zona costera, que se lanzaron al mar a ayudar al darse cuenta de lo sucedido, según Espinosa. Finalmente, 4 fallecieron en la travesía. Todos los migrantes eran originarios de África subsahariana. Algunos rescatados afirmaron haber partido 2 días atrás de la localidad de Tantán, en el sur de Marruecos, y a unos 250 kilómetros al este de la isla de Lanzarote. Las llegadas de migrantes a Canarias desde las costas africanas en una travesía peligrosa por las fuertes corrientes y la precariedad de las embarcaciones van en constante aumento, llegando, por ejemplo, el pasado año a la no despreciable cantidad de 23.000 personas, según el Ministerio del Interior, calculándose que la cifra de muertos o desaparecidos podría rondar las 2.000 personas. La prensa y, en general, los medios de comunicación continuamente, por medio de artículos como el que he citado, se hacen eco de una realidad que ya es parte de la vida cotidiana para los habitantes del archipiélago canario. Pero esto es solo una pequeña parte de una realidad que a diario involucra miles de personas en todo el mundo, quienes se desplazan a otros países en busca de seguridad o sencillamente de una vida mejor. Por la frontera sur de Estados Unidos, alrededor de 500.000 de personas intentan entrar al país todos los años, aunque cuando se dan las llamadas crisis migratorias, esa cifra fácilmente puede llegar a duplicarse. En cuanto a Europa, al año llegan más de 1.000.000 de seres humanos procedentes de otras regiones en calidad de migrantes, recorriendo mar y tierra en condiciones peligrosas y precarias, siendo carne de cañón para traficantes de personas, en busca de una vida mejor, aun a riesgo de perderla en el intento. No sé si soy capaz de imaginar la magnitud de la necesidad que experimenta una persona como para empujarla a aventurarse de esa manera, queriendo cambiar su destino. El hecho es que nadie se expone innecesariamente a peligros si no es por una causa mayor, un destino mejor. Mejor. Aunque evidentemente tiene su relevancia, lo esencial en la vida no es en realidad de dónde venimos, nuestro origen, las circunstancias iniciales que rodean nuestra existencia. Lo realmente importante es cómo afrontamos esas circunstancias y, si es necesario, las cambiamos a nuestro favor. Pero si en ese intento ya estás cansado, cansada de luchar en tus propias fuerzas, quiero invitarte a confiar en Dios, que lo dio todo, hasta a su propio Hijo por nosotros, para cambiar nuestro destino. Y si me lo permites, quisiera decirte algo más. A pesar del bienestar económico y social del que disfrutan las naciones europeas, norteamericanas, etcétera, con respecto a otras, la triste realidad es que el verdadero destino de la humanidad no es para nada halagüeño. Sin importar nuestro origen o condición, nuestra lejanía de Dios nos lleva inevitablemente a la desgracia. Y esto sí debiera importarnos, porque de ello no dependen unos pocos años de existencia, sino literalmente toda una eternidad. Vuélvete hoy a Jesucristo y recíbelo en tu corazón como tu Señor. Soy Carl. Hasta siempre.

0: 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Tenemos también un correo electrónico, es el oficina@radiovida.es.
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0: El aguador de Sevilla es una de las más destacadas obras de juventud de Diego Velázquez, pintada en los últimos años de su estancia en Sevilla y conservada actualmente en el Wellington Museum.
1: La pintura pertenece al género del bodegón, con figuras que Velázquez practicó durante sus años de formación en Sevilla y perteneció por regalo o venta a Juan de Fonseca, clérigo y maestro escuela sevillano. ¿Qué tal, amigos? Esto es La Fuente de la Vida. Les habla Esperanza Suárez. Amigos oyentes, nos alegramos mucho porque la difusión de este programa hace que miles y miles de personas puedan descubrir la palabra de Dios. Aunque comenzamos La Fuente de la Vida con curiosidades, este programa no es solamente un tiempo de curiosidades y de buena música, nada más, claro que no. Es bueno conocer esas curiosidades, es agradable escuchar una buena canción, pero el núcleo central de este espacio es la reflexión o meditación de la palabra de Dios, algo que ya es posible hacer en nuestro propio idioma, y en este caso en la versión para España. Si quieren conocer más sobre este espacio, les invitamos a visitar lafuentedelavida.com. Pueden también descargarse nuestras aplicaciones a través de la Biblia, IRTM 360, y no olvidarnos del Facebook y del Twitter, porque también estamos en las redes sociales. Aprovechemos esta pausa musical para poder divulgar el programa a través de las redes. ¿Qué les parece? ¿Qué les parece?

0: Existen personas que cambian de opinión en cada momento. Un día quieren una cosa, al día siguiente otra, luego vuelven a lo de antes, pero el retorno dura solamente hasta que ven algo diferente. Son como, podríamos decir, camaleones, y eso hace muy difícil la convivencia. ¿Nos hemos parado a pensar alguna vez si no hacemos todos quizá algo parecido? ¿Somos de los que se dejan llevar por la primera opinión que escuchamos?
1: Buena pregunta, Esperanza. Y es que debemos tener cuidado para no ser inconstantes en nuestra forma de ser, ya que no solo puede suponer un problema para nosotros, sino también para los que están alrededor nuestro. Los cristianos de Galacia estaban demostrando ser muy influenciables y Pablo no dejó pasar por alto esta actitud.
0: Pues para entender mejor lo que estamos diciendo, nos vamos a ir a los últimos versículos del capítulo 2 y los primeros del siguiente de la epístola de Pablo a los Gálatas. Recuerden, amigos, que La Fuente de la Vida es un apasionante viaje por el libro que más personas ha transformado, la Biblia. Ahora estamos concretamente en el Nuevo Testamento. Vamos a dar paso a la reflexión de Virgilio Bagnoni y nosotros volvemos a la finalización de dicha reflexión.
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3: Hoy estudiaremos la carta a los Gálatas desde el capítulo 2, versículo 20, hasta el capítulo 3, versículo 5. Regresamos hoy, estimado oyente, al segundo capítulo de esta epístola del apóstol San Pablo a los Gálatas, y en nuestro programa anterior habíamos avanzado hasta el versículo 20. Teniendo en cuenta la importancia de este versículo 20, vamos a leerlo nuevamente, comentando lo que ya adelantamos en nuestro programa anterior. Dijo el apóstol Pablo en este versículo 20 de la carta a los Gálatas, capítulo 2. Con Cristo estoy juntamente crucificado, y ya no vivo yo, mas vive Cristo en mí. Y lo que ahora vivo en el cuerpo, lo vivo en la fe del Hijo de Dios, el cual me amó y se entregó a sí mismo por mí. Este versículo 20 declara un hecho que es real en cada creyente. No se trata de que nosotros debamos buscar el ser crucificados con Cristo. Muchos hablan hoy que dicen querer vivir una vida crucificada. Eso no era lo que Pablo estaba diciendo en este pasaje. No debemos procurar ser crucificados con Cristo, porque ya hemos sido crucificados con Él. El principio de la vida cristiana no se basa en la ley que nos ha matado por habernos encontrado culpables. Como creyentes tenemos que vivir por la fe. ¿Y fe en qué? Fe en el Hijo de Dios. Es que, estimado oyente, la muerte de Cristo en la cruz no fue solo penal, es decir, el pago de una pena por nuestros pecados, sino que fue también sustitutiva. Él no solo fue el sacrificio por el pecado, también fue el sustituto de todos los que creen en Él. Pablo declaró, por lo tanto, que bajo la ley Él fue procesado, hallado culpable, condenado, y en la persona de su sustituto fue muerto. ¿Cuándo tuvo lugar esa muerte? Cuando Cristo fue crucificado. En ese sentido, Pablo fue crucificado con Cristo, pero aún así él vivía. ¿Y cómo? Unido a Cristo. Él está sentado hoy a la derecha de Dios, y a nosotros se nos ha dicho que hemos sido unidos a Cristo. Y usted no puede mejorar esa posición. Esta idea debiera liberarnos de la noción absurda de que podemos crucificarnos a nosotros mismos. Hemos conocido a personas que nos manifestaron que estaban esforzándose por vivir una vida cristiana que se caracterizara por una identificación con la crucifixión de Cristo. Es decir, que estaban intentando vivir una vida crucificada. Y algunos se han sorprendido cuando les hemos dicho que tarde o temprano comprobarían que, por su propio esfuerzo, no podrían lograr vivir esa clase de vida. Hay una consideración significativa en cuanto a la crucifixión. Una persona puede suicidarse de diferentes maneras. Puede ahorcarse, dispararse un tiro, ingerir un veneno o arrojarse al vacío desde cierta altura. Así que, aunque haya diversas maneras de quitarse la vida, nadie puede crucificarse a sí mismo. Cuando alguien se clavara una mano en la cruz, ¿quién le clavaría la otra mano a la cruz? Nadie podría hacerlo por sí mismo. Por ello, hay que entender lo que Pablo quiso decir cuando expresó lo siguiente: «Estoy crucificado con Cristo». Pablo fue crucificado con Cristo cuando Cristo murió. Cristo murió una muerte sustitutiva. Murió por Pablo, murió por usted y por mí. En Romanos capítulo 6 se nos dice que hemos sido sepultados con Cristo por el bautismo, por identificación. Hemos sido resucitados con Él para que llevemos una vida nueva y ahora estamos unidos al Cristo vivo. Pablo dijo que ya no le conocemos desde un punto de vista humano. Él ya no es el hombre de Galilea que caminaba alrededor del mar de Galilea. Él no está allí hoy, está a la derecha de Dios. Es el Cristo glorificado. Pablo estaba diciendo que estaba crucificado con Cristo, pero aún así vivía. Hemos dicho anteriormente que la ley nos ejecutó, no podía darnos vida. ¿Quién nos ha dado vida? ¿Cómo vivimos? El versículo 20 nos da la respuesta del apóstol Pablo diciendo: ya no vivo yo, mas vive Cristo en mí. Estimado oyente, esto es lo importante. Él murió por mí aquí en la tierra para que yo pueda vivir allí arriba y para que Él pueda vivir en mí aquí en la tierra. Y añadió Pablo: y lo que ahora vivo en el cuerpo, lo vivo en la fe del Hijo de Dios. ¿Qué clase de vida es esta? Es una vida de fe. Se es salvo por la fe, se vive por la fe, se anda en este mundo por fe. Esto es lo que significa andar en el Espíritu o vivir por el Espíritu. Y continúo diciendo en este versículo 20: vivo en la fe del Hijo de Dios, el cual me amó y se entregó a sí mismo por mí. Cristo me amó, pero simplemente por su amor no me podía introducir en el cielo. Se tuvo que entregar por mí. Por ello, el regalo de Dios es la vida eterna por medio de Cristo Jesús. Y usted puede recibir ese don, ese regalo, únicamente por la fe. En realidad, esto se aplica a cualquier regalo. Usted tiene que creer que el que le ofrece el regalo es sincero. Tiene que creer que él está diciendo la verdad cuando se lo ofrece y le dice: tómalo, es tuyo. Usted tiene que extender su mano por la fe y apropiarse de ese regalo antes de que pueda ser suyo. De la misma manera, Dios le ofrece a usted el don de la vida eterna por medio de Cristo Jesús. El contenido de este versículo me lleva a creer que Pablo estuvo presente en la crucifixión de Cristo. Pablo era un fariseo y ellos fueron los que dirigieron la crucifixión. Pablo, además, fue luego el líder de la persecución contra la iglesia. Y también era alguien que odiaba a Cristo. Probablemente estaba asistiendo a la escuela de Gamaliel en Jerusalén en los días de la crucifixión. No puedo creer que este joven tan devoto de su religión se hubiera quedado en casa el día en que Jesús fue crucificado. El relato bíblico nos dice que los fariseos ridiculizaron a Jesús. Llegaron a decirle que descendiese de la cruz. Después se sentaron y le observaron mientras moría. Uno no puede descender a un nivel más bajo que ese. Por todo ello, creo que Pablo estuvo presente allí en aquel día. Ahora, después que Pablo conoció al Cristo que murió, fue resucitado y glorificado y está a la derecha de Dios, Pablo pudo recordar aquel día y decir: mientras yo estaba allí poniéndolo en ridículo, expresando a gritos mi odio por él, él me amó y se entregó a sí mismo por mí. Se entregó, es decir, que dio su vida por mí, y ese fue el sacrificio supremo. Recordemos que Pablo se llamó a sí mismo el principal de los pecadores, lo cual no pretendió ser una exageración ni un gesto de oratoria. Fue un hecho, una realidad. Él fue el principal de los pecadores. Estimado oyente, usted no puede pisotear la sangre preciosa de Cristo ignorándole, apartándose de él o poniéndose en su contra, como hizo Pablo. Recordemos la escena de la cruz en la que Jesús oró diciendo: Padre, perdónalos, porque no saben lo que hacen. Aunque usted le deteste o le desprecie, él estaba allí amándole y dando su vida por usted. Leamos ahora el versículo 21 de este capítulo 2 de Gálatas. No desecho la gracia de Dios, pues si por la ley viniera la justicia, entonces en vano murió Cristo. La idea principal en este versículo es sencillamente que si hubiera habido otra forma de salvar a los pecadores, entonces Dios habría utilizado ese método. Si hubiera podido haber alguna ley o una religión que pudiera salvar a los pecadores, Dios la habría provisto. La única manera en que un Dios infinito pudo salvarle a usted y a mí fue enviando a su Hijo a morir, y Él estuvo dispuesto a hacer el sacrificio supremo. Con esto completamos este segundo capítulo de la Epístola a los Gálatas y llegamos al capítulo 3, versículos 1 al 5. Continuamos en la tercera sección de la Epístola, la sección doctrinal, dedicada a la justificación por la fe. Después de haber considerado la declaración de la doctrina de la justificación por la fe en la primera subdivisión de esta sección,

personalmente creemos en las experiencias. En el versículo 1 de este capítulo 3 dijo Pablo: «Gálatas insensatos, ¿quién os fascinó para no obedecer a la verdad? A vosotros, ante cuyos ojos Jesucristo fue ya presentado claramente crucificado». Les dijo aquí: «Oh, gálatas insensatos». La palabra griega utilizada aquí es anoetoi, que proviene de la raíz nous, que significa mente. En realidad les estaba diciendo: «No estáis usando vuestra mente», dando a entender que estaban actuando con torpeza. Y a continuación les dijo: «¿Quién os fascinó? ¿O quién os hechizó o embrujó?», como traducen otras versiones. Y continuó diciendo: «A vosotros, ante cuyos ojos Jesucristo fue ya presentado claramente». Aquí, presentado, significa literalmente pintado, como en un cuadro. En otras palabras, no estamos seguros de que Pablo haya utilizado ilustraciones gráficas ante los gálatas, pero con toda seguridad, con sus palabras les ilustró la persona de Jesucristo y su obra como para que la vieran con la claridad de un cuadro. Hay muchos maestros de la Biblia que utilizan transparencias para ilustrar lo que están enseñando. Es una forma muy didáctica de enseñar la palabra de Dios. Quizás sería imposible poder presentar una enseñanza completa sobre temas bíblicos, como por ejemplo el tabernáculo, sin utilizar transparencias o figuras. Ahora, esa fue la forma en que Cristo fue presentado por Pablo. Además, les dijo que Cristo había sido presentado claramente crucificado. Fue su muerte en la cruz lo que hizo posible la salvación de los gálatas y la nuestra. Ahora, en el versículo 2, dijo Pablo: «Esto solo quiero saber de vosotros. ¿Recibisteis el Espíritu por las obras de la ley o por el escuchar con fe?». Necesitamos tener mucho cuidado aquí y probablemente deberíamos decir lo siguiente. El Evangelio es verdad independientemente de las experiencias. Lo que la experiencia hace es corroborar el Evangelio. Digámoslo de la siguiente manera. Hay muchas personas en el día de hoy que razonan de la experiencia a la verdad. Personalmente creo que la palabra de Dios siempre razona de la verdad a la experiencia. Eso quiere decir que la experiencia no debe ser descartada, dejada de lado, pero tiene que ser puesta a prueba por la verdad. Ahora, todos tienen experiencias diferentes. A veces hemos escuchado a la fundadora de cierta secta contar acerca de su experiencia. Luego tenemos a otra persona que cuenta su propia experiencia y cosas por el estilo, y esas experiencias son completamente diferentes. Ahora, ¿a cuál de ellas damos crédito? En esos casos uno se siente inclinado a no hacer caso de ninguna de ellas. De la misma manera, nadie debiera utilizar las Sagradas Escrituras sin exponerlas detalladamente y limitándose solo a exponer experiencias personales que no tengan nada que ver con el texto leído. Esa actitud equivaldría a basar una verdad en una experiencia antes que en un pasaje de la Biblia, cuando en realidad la verdad debe estar basada en la Biblia. En ese sentido, toda experiencia debe ser examinada y confirmada a la luz de la revelación bíblica. Ahora volvemos a la pregunta de este versículo 2. ¿Recibisteis el Espíritu por las obras de la ley o por el escuchar con fe? Ahora, ¿qué quería decir Pablo con el escuchar con fe? ¿Se refería al oído como órgano, a la recepción del mensaje o al mensaje mismo? Bueno, pensamos que Pablo se refiere a todo el proceso. Uno tiene que escuchar algo antes de poder ser salvo, porque el Evangelio es algo que Dios ha hecho por usted y usted necesita saberlo. Ahora, en esta sección Pablo estaba planteando varias preguntas. Les dijo a aquellos cristianos que miraran hacia atrás, al pasado, a lo que les había sucedido, y les hizo 6 preguntas que tenían que ver con su experiencia. Esta fue la primera pregunta. ¿Recibisteis el Espíritu por las obras de la ley o por el escuchar con fe? En ninguna parte de la Biblia, ni siquiera en el Antiguo Testamento, se dice que alguien haya recibido el Espíritu Santo por las obras que demandaba la ley, es decir, por cumplir la ley de Moisés. El Espíritu fue

0: fue recibido por el escuchar con fe. Los gálatas nunca recibieron el Espíritu por cumplir las obras requeridas por la ley. El Espíritu Santo es la evidencia de la conversión. La Escritura nos dice en la carta a los Romanos capítulo 8, versículo 9: pero vosotros no vivís según la naturaleza humana pecaminosa, sino según el Espíritu, si es que el Espíritu de Dios está en vosotros, y si alguno no tiene el Espíritu de Cristo, no es de Cristo. Y en la carta a los Efesios, capítulo 1, versículo 13, leemos: en él también vosotros, habiendo oído la palabra de verdad, el evangelio de vuestra salvación, y habiendo creído en él, fuisteis sellados con el Espíritu Santo de la promesa. La segunda pregunta la encontramos en el versículo 3 de este capítulo 3. ¿Tan insensatos sois? Habiendo comenzado por el Espíritu, ¿ahora vais a acabar con esfuerzos puramente humanos? En otras palabras, el Espíritu Santo era el que los había convertido, los había traído a Cristo, y ahora que el Espíritu Santo de Dios vivía en ellos, ¿iban a regresar a la ley, que había sido dada para controlar la naturaleza pecaminosa? ¿Y ahora que el Espíritu Santo de Dios vivía en ellos, iban a regresar a la ley y pensaban que de esa manera iban a vivir en un nivel superior? Recordemos que la ley había sido dada para controlar la naturaleza pecaminosa. Luego, en el versículo 4, tenemos la tercera pregunta. ¿Tantas cosas habéis padecido en vano? Si es que realmente fue en vano. Ahora Pablo les estaba preguntando a los gálatas, ¿tanto sufrir para nada? En este momento les recordó que habían pagado un precio alto por recibir el Evangelio. ¿Es que todas esas experiencias no iban a servir para nada? ¿Entonces no habían tenido ningún propósito? Y después les planteó la cuarta pregunta. Leamos el versículo 5 de Gálatas capítulo 3. Aquel, pues, que os da el Espíritu y hace maravillas entre vosotros, ¿lo hace por las obras que demanda la ley o por oír el mensaje con fe? Pablo se refería al ministerio que había tenido entre ellos. Recordemos que el apostolado de Pablo había sido atacado por los judaizantes. Estos habían dicho que Pablo había llegado tarde al apostolado cristiano porque no era uno de los 12 apóstoles originales. No había estado con Cristo durante su ministerio en la tierra, sino que había aparecido más tarde. Pero Pablo les recordó a los gálatas que él era el que había llegado a su país, les había predicado la palabra de Dios y había realizado milagros entre ellos. Y no había hecho todo ello por medio de las obras que demandaba la ley. Él tuvo mucho cuidado de aclarar este detalle. Él predicó al Señor Jesucristo como el que murió por ellos, resucitó y en quien habían depositado su confianza. Y cuando ellos así lo hicieron, algo milagroso ocurrió. Fueron regenerados. Y Pablo tenía entonces la evidencia de que él era realmente un apóstol. En aquellos tiempos se les dieron a los apóstoles ciertas señales que les identificaran. Tal como lo entendemos nosotros, los apóstoles tenían prácticamente todos los dones mencionados en la Biblia, todos los dones que consideramos señales. Pablo podía realizar milagros, pudo sanar enfermos, pudo resucitar muertos, y Simón Pedro, que era uno de los 12 apóstoles originales, también podía realizar milagros. El poder realizar aquellas señales era en aquella época la marca distintiva de un apóstol. Ahora bien, los apóstoles nos han entregado la palabra de Dios. Tenemos una fe fundada sobre el Señor Jesucristo como piedra angular y una fe edificada sobre el fundamento que ha sido colocado por los apóstoles y profetas. Lo que daba credibilidad a la verdad de su mensaje era su capacidad para realizar milagros. Ellos tenían esos dones que hemos calificado como señales. Lo importante que nosotros debemos observar aquí es que Pablo fue a los Gálatas no como un fariseo predicando la ley, sino como un apóstol predicando a Jesucristo. Ello fue algo que esa gente había experimentado y Pablo se apoyó en dicha experiencia. Resumiendo, hemos visto que la justificación por la fe fue la experiencia de los Gálatas. Por tal motivo, Pablo les preguntó, ¿quién os fascinó? El apóstol mencionó al Espíritu Santo 3 veces en este párrafo. Les recordó que no habían recibido el Espíritu por cumplir las obras que la ley demandaba. El Espíritu era la evidencia de su conversión a Cristo. Y es importante resaltar que el Evangelio es cierto independientemente de la experiencia de los Gálatas o de la experiencia de cualquier otra persona. El Evangelio es objetivo. Trata sobre lo que el Señor Jesucristo hizo por nosotros. La experiencia confirma al Evangelio. Y esto es lo que Pablo estaba demostrando en este párrafo que hemos considerado. Y el Evangelio es suficiente, lo cual es confirmado por la experiencia. Estimado oyente, le invitamos a aceptar por la fe lo que Jesucristo hizo por usted al entregarse en la cruz como sustituto, llevando la culpa y el castigo por nuestros pecados. Y entonces usted también comprobará que se trata de una verdad que se acepta por la fe para recibir el perdón de los pecados y la vida eterna. Pero tenga usted la seguridad de que la experiencia le confirmará que el amor de Dios en su vida y la obra del Espíritu Santo son una realidad que hace que la vida sea digna de ser vivida y disfrutada.
1: Hemos llegado al final del programa de hoy y ahora toca despedirse. La verdad es que, ¿cómo se pasa el tiempo de rápido cuando se está en buena compañía, verdad? 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

Buenas tardes. Aquí Radio Vida en 95.1. Esta tarde venía del trabajo, buenas tardes ante todo, venía del trabajo y estaba meditando, pensando en un versículo en Isaías 26, capítulo 26, versículos 3 y 4. Y me estaba gozando pensando en la realidad de estos dos versículos, sobre todo del versículo 3. Os lo voy a leer. Tú guardarás en completa paz a aquel cuyo pensamiento en ti persevera, porque en ti ha confiado. Confiad en Jehová perpetuamente, porque en Jehová el Señor está la fortaleza de los siglos. Queridos, yo estaba pensando en esto y en este tiempo tan malo y de tanta turbulencia que estamos pasando entre guerras, enfermedades, pandemias, tantas cosas, es muy fácil perder la paz. Muy, muy fácil, porque vemos esos problemas que hay y que vienen a nuestra vida y que están alrededor de nosotros. Pero fijaos la promesa que Dios nos da, que si nosotros perseveramos en Él, Él nos guarda en completa paz. Es una promesa, es algo real. Significa que si nosotros pasamos tiempo en su presencia, si pasamos tiempo en su palabra y aplicamos sus promesas a nuestra vida, eso va a hacer que nuestro corazón se llene de paz. Y esa paz nos va a hacer confiar en Dios también. Dios nos dice claramente en Isaías 26, 3, 4. Tú guardarás en completa paz a aquel cuyo pensamiento en ti persevera, porque en ti ha confiado. Confiad en Jehová perpetuamente, porque en Jehová el Señor está la fortaleza de los siglos. Esto sí que es algo maravilloso. El Señor nos promete una completa paz en nuestro corazón si perseveramos en Él, si confiamos en Él. Y podemos confiar en Él, hermanos queridos, porque Él es la fortaleza de los siglos. En Él podemos confiar completamente, sin ninguna duda, a pesar de tantas cosas malas que pasan a nuestro alrededor. Pero hay una parte que Dios hace y hay otra parte que hacemos nosotros. Nosotros perseveramos y Él nos guarda en completa paz. Nosotros confiamos en Él y Él nos guarda en completa paz. Amén.

Si alguna vez ha remodelado una casa, seguramente aprendió la sabiduría detrás de este consejo. Para cualquier proyecto serio, prepare un presupuesto generoso y luego duplíquelo. Esto refleja una verdad sencilla. Rara vez comprendemos por completo el verdadero costo de las cosas. Algo muy parecido sucede en el plano espiritual. La Biblia es el libro más realista que existe, porque no disimula el daño causado por el pecado ni el alto precio que fue necesario pagar para restaurar lo perdido. A Dios le costó la vida de su Hijo Jesucristo para ofrecernos perdón y salvación. En ese sacrificio incomparable también está incluido el regalo de un hogar eterno, preparado con amor para todos los que ponen su fe, confianza y esperanza en Cristo. Le habla David Jeremiah, animándole a que tome el camino a una vida nueva. Descubra el precio que Dios pagó en su minuto en la Biblia.

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1: Siempre me ha fascinado esta frasecita de la Biblia. Haced sendas derechas para vuestros pies. En este capítulo de Hebreos se compara la vida cristiana con correr sin fallar en la carrera. ¿Cómo puedo hacer que ese sendero sea llano y derecho? Lo allano cuando hago todo lo posible para que las circunstancias me presenten un sendero recto, fácil de recorrer, y donde sea casi imposible equivocar el camino. Hace poco pensé en la frase «hacer caminos derechos para tus pies» cuando quité de nuestra despensa todas las comidas grasosas que el cardiólogo le prohibió a mi esposo. Las probabilidades de no comerlas eran mayores de esta forma. Este no es un ejemplo demasiado espiritual, pero el versículo me ayudó de todos modos. El rey David se metió en serios problemas cuando equivocó el camino. No estaba donde debía estar. Él debió ir a la guerra con sus hombres, pero se quedó en el palacio y a causa de su mala elección tuvo serios problemas. Sucedió un día al caer la tarde que se levantó David de su lecho y se paseaba sobre el terrado de la casa real y vio desde el terrado a una mujer que se estaba bañando, la cual era muy hermosa. A partir de allí todo fue cuesta abajo. David cometió adulterio con Betsabé, quien quedó encinta, y luego mandó a asesinar a su esposo para cubrir lo que había hecho. Nada de esto habría sucedido si David hubiera estado donde debía. Supongamos que has elegido la ruta correcta. ¿Qué más puedes hacer para seguir el sendero derecho? Puedes usar un mapa, la palabra de Dios, que nos enseña el camino. Simplificas tu vida en mucho si decides de antemano cómo la vas a vivir y diciendo, viviré así y está decidido. Puede haber pozos o colinas en el camino, pero con la ayuda de Dios, despojémonos de todo peso y del pecado que nos asedia. Y corramos con paciencia la carrera que tenemos por delante, por un sendero derecho y un camino llano.
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continuación vamos a disfrutar de un espacio de Fusion Radio en Texas. 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

te acompaña Miguel en el camino. It's story time. So el otro día acompañé a mi mamá a la farmacia para traducir. Vimos su nombre, su fecha de nacimiento, la información de la aseguranza, y la farmacéutica dijo, ya está, deben $0, está pagado en su totalidad. Y wow, mi mamá y yo le agradecimos mucho. Y pues la medicina gratis de mi mamá me recordó de lo que Jesucristo hizo por nosotros. Él se encargó de la cuenta. Nuestros pecados tienen un precio. La muerte espiritual, la ira de Dios, separación de Dios. Y Jesús pagó ese precio con su vida, derramando su sangre en la cruz del Calvario. Porque de tal manera amó Dios al mundo que ha dado a su Hijo unigénito para que todo aquel que en Él cree no se pierda, mas tenga vida eterna. Eso es amor. El amor es darse, es sacrificio. Y yo creo que así como nos dijo la farmacéutica, papá Dios le dice a sus hijos, está pagado en su totalidad. Son libres de irse.

Francis Aray con secreto y Samuel Ash, borrón y cuenta nueva.

0: Marcela Gándara, un viaje largo.
1: Ha sido largo el viaje, pero al fin llegué.
2: Brother, gracias por llamar. ¿Su nombre y desde dónde nos escucha?
3: Mi nombre es Héctor Pérez, de aquí de Alto, Texas.
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2: 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Que disfrute esta temporada de otoño.
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0: Danny Gokey, que tu corazón vuelva a latir. Tropical Remix.
1: Te acompaña Miguel en el camino y eso es para ti que te sientes abrumado y frustrado. Jesucristo dijo, Él dice, vengan a mí. Vengan a mí todos ustedes que están cansados y agobiados. Yo les haré descanso. Amigo, deja que tu alma descanse en Él.

0: la bondad de Dios. 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

Hola, soy Eli. Yo no sé quién necesita que escuchar esto, pero aquí va, amigo. A lo mejor te encuentras en una situación difícil y dolorosa. ¿Qué tal si Dios no cambia la situación porque te está tratando de cambiar a ti? Oh, okay. So, los problemas no están para definirte. Los problemas están para desarrollarte. ¿Qué tal si el problema que estás enfrentando es una gran oportunidad para vivir una historia que apunta a Cristo Jesús? ¿Qué tal si Dios quiere enseñarte algo a través de eso? Entonces, en vez de ver la situación como una inconveniencia, vela como una oportunidad. Con Dios, vas de gloria en gloria. Come on.

0: Melody Adorno. Sonido del cielo, versión estudio.
1: 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En nuestra historia, nuestro testimonio personal, ya que nuestro testimonio apunta a Jesucristo. Cuando se nos ha revelado el amor de Jesús y somos cambiados por su gracia, tenemos algo importante que decir sobre él. 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

0: Alex Campos con Torn Wells. Libre.
1: Estás con Miguel, aquí en Fusión, compartiendo esta hermosa jornada de la vida contigo. Turn it up and let's enjoy the ride.

mi cita con el quiropráctico, porque ya tú sabes que he estado lastimado de la espalda por el fútbol. Y bueno, gracias por estar, gracias por orar por mí. Mientras pasa el tiempo, puedo ver que sí, Fusión es una familia. Literalmente no estaríamos aquí sin ustedes que escuchan, oran por nosotros, donan y comparten la emisora para que otros puedan conocer y experimentar a Dios. So, de corazón, muchas, muchas gracias. Soy Miguel, ya me voy y como siempre, hasta mañana, primero Dios. Un abrazo.

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0: Codazza con músico. Todo y nada remix.
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0: San Marcos y Josh Morales. Resucitó.
1: Familia, qué bueno encontrarnos esta tarde de miércoles nuevamente. Gracias por estar aquí. Y quizás vienes terminando un día largo de trabajo y aunque tu cuerpo ya salió, tu mente todavía sigue allí, resolviendo cosas. Soy Jendrix y estaremos juntos hasta las 10 de la noche. Y hoy vamos a estar hablando de esos y si esto hubiese pasado y si hubiese hecho aquella cosa. Eso que puede ocupar nuestra mente antes de que algo siquiera haya pasado. Por eso quiero invitarte a que tú estés tranquila. Dios ya conoce el mañana. Tú, mientras tanto, sigue disfrutando de lo que tenemos para ti hoy.
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1: Quique Pavón con Renan Carías. Paz en la tormenta.
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Yo no sé si a ti te ha pasado, pero a mí sí. Tú mandas un mensaje y pasan 5 minutos, no contestan. 10 minutos, nada. Y tu mente ya empieza a escribir una película completa. ¿Estará molesto? ¿Habrá pasado algo? ¿O seguro hice algo? Y sabes, después llega la respuesta: perdóname, me estaba bañando. Y tú ya habías tenido 3 crisis emocionales. A mí me ha pasado. Y a veces necesitamos recordar que no todo lo que mi mente imagina está ocurriendo realmente. Antes de creerle automáticamente al miedo, puedes detenerte, respirar y llevar ese pensamiento delante de Dios. Él todo lo tiene en control. Y tú sigue disfrutando de Fusión.

0: 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Alaba.
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0: Tranqui con Grace López. Tiempo perfecto.
1: Así es el tiempo perfecto para seguir poniendo nuestra vida en las manos de Dios, aprender de su palabra, gozarnos con estos cantos. Así que escucha esta canción de Puchi Colón llamada Waymaker. Disfrútala.

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1: Si echamos un vistazo hacia atrás, nos encontraremos con momentos críticos en donde hemos tenido que enfrentarnos a la decisión de cambiar nuestra conducta, nuestra forma de hablar y nuestra manera de reaccionar. Todo con la meta de tener una mejor convivencia en nuestra familia. Para mejorar, debemos enfrentar con valentía las cosas que sabemos deben ser superadas. Cambiar no es fácil porque requiere voluntad, constancia, firmeza de carácter y mucha humildad. Es cierto que puede ser difícil dejar de actuar de la manera en la que nos hemos comportado por mucho tiempo, aunque nos haya causado daño a nosotros y a nuestros seres queridos. Pero la buena noticia es que el cambio no solo es posible, sino que es parte de nuestra naturaleza y nuestra habilidad de adaptarnos. Le habla Sixto Porras de Enfoque a la Familia.
2: Visite enfoquealafamilia.com.

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0: Músico con Pedro Pablo Quintero. Lo que pasó, pasó.
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1: Soy Jendrix, te cuento mi historia. Un día fuimos al lago en familia y los muchachos se montaron en una moto de agua. Y algo me llamó la atención, porque para que se encendiera la moto de agua, tenían que llevar un cable que estaba en su muñeca y conectarlo a la moto. Sin esa conexión, no prendía, no funcionaba. Y pensé así igual en nosotros. Cuando mi mente comienza a llenarse de ¿y si pasa esto? O ¿y si pasa aquello? Por eso necesitamos volver a conectarnos día tras día con nuestra fuente, que es Cristo Jesús. Y quizá hoy no sabes qué ocurrirá mañana, pero puedes llevar tus pensamientos al Dios que ya está allí

0: Sun United. Tómalo.
1: 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Y eso nos llena de alegría saber que podemos acompañarte y recordarte que Dios sigue siendo Dios, aún en medio de tus problemas. Y que Él sigue cuidando de ti, porque para Él no hay nada imposible. Así como nos los comparte Carlos.
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3: ¿Cómo?

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